0: Y sí, por
1: A no
0: supuesto.
1: perder costumbre.
0: Y sí, ahí
1: No, voy a
0: está.
1: llegar a las casas, me voy a pegar un bañito, voy a tomar un vinito, me voy a acostar tranquilo, pues
0: Mira,
1: mañana otro día
0: mira.
1: largo, seguro. Ya está, no hay otra.
0: No queda
1: Hay
0: otra.
1: que trabajar, Bañilo. Bueno, mi gran amigo, te aprecio mucho, Bañilo, eres un
0: Bueno,
1: gran compañero.
0: bueno.
1: Bueno.
0: Y

0: Carlito es un fenómeno,
1: sí,
0: ¿eh?
1: Sí.
0: Es un viejito de una garra bárbara, ¿eh?
1: Hoy estuve empezando con ese bolito ya tú.
0: Sí, tuviste.
1: Es
0: un fenómeno, sí. Es un fenómeno. Un lascanense de primera calidad, ¿eh?
1: ¿Te puedes quedar alguna costilla para esta noche?
0: ¿Eh?
1: ¿Alguna costilla? Que
0: ah, sí. Solito dice que estaba.
1: ¿Me jugó mucho?
0: Mentime que me gusta. Y bueno, vamos arriba, Carlito. Un abrazo. Te queremos mucho, ¿eh? Dale, te apreciamos un montón, ¿eh?
1: Saludos, Carlito.
2: Gracias, Soledad.

0: Tito, hoy nosotros comimos churrasco de bondiola, acabamos, ya
1: Opa.
0: nos vamos a acostar, chau
1: ¿Mira?
0: chau, adiós.
1: Muy bien, Agustina.
2: Lunes cambió el menú.
1: ¿Mira?
2: El saludo para usted y su papá, gracias por estarle, provecho, ¿eh?
1: Bueno, bien ahí, ¿eh? Las mondiolas, mirá qué bien, ¿eh? Abrazo grande para vos, ¿eh? Vamos arriba, Agustina, un abrazo enorme para vos. Buena semana que tengas también. A Chile por ahí, abrazo enorme, vamos arriba, abrazo.

0: Saluditos, saluditos para Pompe, que está por allá. Vamos arriba, Pompe. Está frío por ahí, por San Bautista. Arriba, Malibú, dice Pompe. Viene ahí, ¿eh? Vamos arriba. ¿Qué dice, qué dice, qué dice Robinson por aquí?
1: ¿Qué haces? ¿Qué haces?
0: Mirá, mirá, mirá.
1: Bueno, pasa, te invito a la gente de acá. Te voy a hacer.
0: Mirá, mirá.
1: Chorena, Dañera.
0: Mirá.
1: El tío. Guillomero, Pata, Luisito y el hijo. Benito, La Jera, Gustavito. Martín y Eduardo.
0: Muy bien, bien, bien. Abrazo enorme, Robinson, para vos ahí. Vamos arriba. Vamos arriba, mi viejo, vamos arriba. Vamos arriba, hay que disfrutar por ahí. Si estás por allá, te mando un abrazo enorme. Vamos arriba, ¿Qué dice Fernandito?
2: Buenas noches, Bañuño.
0: Mirá.
2: Bañulo, ¿cómo anda usted? ¿Todo bien?
0: Bien, bien, bien.
2: Ahí es para el muchacho ese ahí que está precisando una cama en la plaza.
0: Sí.
2: Si no consigue yo, tengo un catre.
0: Mirá.
2: Es livianito, de madera.
0: Sí, sí, sí.
2: Se lo cierra, lo cerra y anda con él para todos lados.
0: Mirá, qué buenísimo.
2: Y, bueno. Y le interesa, lo vendo 500 pesos.
0: Mirá, ahí va,
2: Vamos.
0: Imponente, bueno. imponente.
2: Saludos.
0: Dale, un abrazo, Fernando. Vamos arriba, le paso el comunicado al amigo. Vamos arriba, abrazo enorme, Bien, bien, bien ahí,
3: El saludo y gracias por estar, Fernando.
0: Vamos arriba, Fernandito, vamos arriba. Abrazo grande para vos. Vamos arriba con todo, A ver, ¿qué tenemos por acá? A ver, Caucho Julio.
4: A ver. Buenas noches, Bañulo. Buenas noches, Bañulo. ¿Cómo le va, Caucho?
0: Bien, ¿cómo usted?
4: Pasado?
0: ¿Anda bien?
4: ¿Anda bien, Caucho?
0: Bien, bien, bien.
4: ¿Todo tranquilo por ahí?
0: Bien,
4: ¿cómo
0: bien.
4: Está la cosa?
0: Tranqui,
4: Tomazo.
0: Sí, sí.
4: Si puede pasar temita, pero bien, gatón, para aquí, para casa, que estamos escuchando.
0: Mira.
4: Estamos amargueando, por aquí, por amarguear recién. Hace un rato que vinimos. Casi de noche para acá, para casa. Estamos jugando todo el día, jugando.
0: Sí, sí, sí.
4: Sí, sí. Mucha fumigada, Gaucho.
0: Mira, a la
4: hora.
0: Sí.
4: Se va a pasar por su casa ahí a montar la herramienta para mañana.
0: Bueno, muy bien.
4: Mañana tengo que seguir a la vuelta al palo ahí.
0: Sí. Toque y retire. Muy bien.
4: Tengo que agarrar unos árboles de raíces y eso.
0: Ah, mira.
4: Ahí, palo y palo, pico y pala,
0: Sí, sí.
4: Sí.
0: Muy bien.
4: Para adelante, lo más que son las casas.
0: Claro
4: bueno,
0: que
4: un saludo
0: sí.
4: Grande para la barra de guapo. Para la barra de sin freno.
0: Mira.
4: De sin freno, allá de los pagos de Varela, allá. Esa mano de Varela, allá. Ellos me mandan un saludo a mí y bueno, para que pasen acá para la Mega. ¿Sí?
0: Mira. Ah,
4: de
0: qué
4: la
0: bien.
4: Barra de sin freno.
0: Opa.
4: Allá de los pagos de Varela.
0: Mira.
4: De esa mano de Varela, allá.
0: Bueno.
4: De parte del gaucho. Pepe ahí.
0: Mirá, Pepito.
4: Pepe.
0: El Pepe. Muy bien,
4: López.
0: El Pepito López,
4: Pepe
0: sí.
4: López.
0: Sí, lo conocemos.
4: Ahí es amigo.
0: Lo conocemos
4: eso,
0: también.
4: Gran camarada, amigo.
0: ¿Oh?
4: Compañero, amigazo, el gaucho.
0: La verdad sí, que sí,
4: Pepe López. Ahí. Bueno, un saludo a Barro Guapo Rosal ahí. Esa barra ahí. Están terminando eso. Están en el tema del maíz,
0: Mirá.
4: El poroto. Tenemos el poroto ahí, vamos arriba que cosecha poroto para hacer un guiso bueno de costilla de oveja. Para los ocho una vuelta para mi tío Pito que está en campaña, no sé.
0: Mirá, sí.
4: ¿Dónde estará?
0: Está de cumple hoy, estaba de cumple.
4: Ni
0: se acordó usted del
4: pastel en la Mega ahí.
0: No. Qué poca memoria, Gaucho. Está de cumple el Pito hoy.
4: Por ahí, por la radio, pero no. Lo saludé, pero no me saludó.
0: No
4: vio,
0: Qué bueno. Qué bueno.
4: Saludo grande para él.
0: Ni pensar en verlo, ni pensar en.
4: Muy bueno el programa,
0: Bueno.
4: Para toda la barra ahí.
0: Bueno, muy bien, bien.
4: Seguimos laburando ahí todo el día.
0: Muy bien, Gaucho.
4: Sí. Arriba, acá, Gaucho Julio, acá, los Pagos Barrera, estamos aquí por regar de vuelta.
0: Vamos arriba. Dale. No, pero no sabe él que el Pito está de cumple hoy, Pa.
3: Saludos para
0: Gaucho
3: Julio de
0: su familia. No. Está de cumple el gaucho. Mirá, Gaucho. Mirá.

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0: pañuelo. Pásamele un tema ahí para el amigo Gaucho Julio, ¿mirá?, que vino desde Varela para el pueblo de vuelta.
1: Mirá, mirá, mirá.
0: Un tema bien gatón para el gato volador, pásamele.
1: Bueno, bien, bien, bien, bien. Ya, ¿eh? Saludos entonces para Gustavito. Quiere regalarle el gato volador al Gaucho Julio, ¿eh?
2: Saludos.

0: Luis.
1: Bien, hoy tenemos un cumpleaños, este lunes 11 de mayo, 2026, allí en Río Branco. Allí está nuestra particular amiga Esther Duarte, la riobranquense, cumpliendo un añito más. Le mandamos un fuerte abrazo a la amiga, muy feliz cumple y disfrútelo como usted pueda y con quien quiera. Vamos arriba, o con la familia. Un abrazo enorme para usted, ¿eh?
2: Saluditos, feliz cumple, ahí está.
1: Una amiga que siempre estamos aquí, siempre aparece en el fácil. Le mandamos un fuerte abrazo, bueno, y disfrute este cumple. Le regalamos este tema de Malibú, mire, escúchelo, ¿eh?

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1: 0960 EPP 0960 ahí en ruta 91 la encontró mi hijo Michel por allí, así que está acá en Mega FM, ¿eh? Está acá. Saludo para Esther Duarte, la ribonanquense, muy feliz cumple. Saludo para Rubén Vergara, ¿cómo te va? ¿Andás bien? Rosario Castro está en la capital del país. Buenas noches, dice Rosario. ¿Cómo anda, Rosario? ¿Anda bien por ahí? Vamos arriba, ¿eh?
2: Saludos para Rosario, la capital. Gracias por estar.

0: Todo bien, ¿qué anda para ese gaucho, muchas gracias, Sí, bien, bien. Andamos por acá por poco pagar la vuelta. Sí, nos vimos trabajando por allá por Varela, en San Juan de Varela, allá. Tuvimos 2 meses allá, y secando arroz, secando arroz ahí. Sí, sí, me lleno de líneas esos hornos allá, sí. Ha venido acá para ver la vuelta ahora, pues ya terminamos la changa allá y estamos acá ahora. Acá estamos haciendo esa changa acá como siempre, en la vuelta con la changa, desde que vine hasta hoy estamos haciendo changa y changa, pala.
1: Muy bien.
0: Me da flojo yo, sí, no, le voy a estar reventado, bien, sí. Mientras el cuerpo pueda, para adelante, vamos a casar la casa. Sí, sí. Vamos. Un abrazo grande para ese gaucho ahí, Luca. Sí, Gustavo Luca ahí. Un saludo grande para él, Muchas gracias, Al gaucho de Julio acá, vamos arriba.
1: Saludos para el gaucho Julio, este gran amigo, Abrazo grande para él, Charles Silva, ¿cómo te va? ¿Andas bien ahí? Te mando un abrazo enorme. Vamos arriba, Ahí está, a ver, mira, patito.
2: Saludos, gracias por estarlo. La marca.
1: Ellas quedan locas. ¿Cómo está, frío por ahí afuera o no?
2: No, está más o menos.
1: Sí, acá está bueno, acá adentro está lindo.
2: No, por eso, así. Ellas quedan locas.
1: Ellas quedan locas. Se ve pasar gente, pero. Con la campera que hace tiempo que nos sacaban del ropero,
2: Bien abrigada,
1: Sí.
3: Vamos. El sabor de esta acordeón.
1: ¿Quién anduvo por Chevron?
2: Anduve.
1: Mirá. Comiéndose unos buenos,
2: Unos buenos platitos ahí de sopa, de todo un poco ahí.
1: Mira.
2: El Rafa.
1: Se la tiró, qué nivel,
2: Y para bajar un pochecito ahí.
1: ¿Qué? Lo tiró, muy bien. Bueno, lo felicito, muy bien. Bueno, excelente, gracias. Bueno, seguimos en la música. Mirá qué tema se viene. Mirá, escuchá. A todos los que trabajan por ahí, vamos arriba.
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0: Saludo para Roberto Orseño Luzardo, que está ahí también en el FAS, el amigo de 33. Un abrazo grande para vos, Roberto.
1: Saludos, gracias por estar.
0: Yo tenía un amorcito. Saludo con este tema para el amigo Montoli, amigo del Patito.
1: Saludo ahí para el romántico Montoli.

0: saludo para Richard Díaz. ¿Cómo anda, Richard? ¿Anda bien por ahí? Le mando un abrazo enorme al principal de correo de nuestra ciudad, ¿eh? Mirá qué nivel, ¿eh?
1: Saludos, gracias por estar.
0: Vamos arriba, ¿eh? José Polo Araujo está por ahí, el amigo también. Vamos arriba, Polo, vamos arriba. Y lo tenés el patito al otro lado, chico, ¿eh?
1: Tito Polo, salud para el Polo ahí.
0: Mirá quién se viene para la fiesta de la Mega ahora, mirá. Pará, sí. Pará. Ay, no, pará, no. No, esto no. Vamos

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1: Este señor, Marito Silva.
2: 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Bueno,
1: uf,
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2: Este Marito Junior.
1: Este Junior. También somos muy amigos,
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1: El Mario Silva vino, lo traje la vuelta que vino al Palotti. Por primera vez cantaba allí con. 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
1: Claro que sí, estás loco. Fuera serie, El hijo salió igual de Macanudo, Sí, sí. Muy bueno, muy bueno.

0: Esto se va lejos, pero viene para Vergara, ¿eh? Sonido profesional.
1: También, también. No,
0: impresionante, ¿eh?
2: Bueno,
0: lo esperaremos, ¿eh? En la gran fiesta, ¿eh? Imperdible.
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0: ¿Qué quería?
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0: segunda. Ah, bueno.
1: Bueno, cosas que pasan.
0: ¿Eh?
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0: Dejamos ahí. Yo también quiero otra cosa diferente, pero...
1: No hay, sí.
0: Si tuviera plata, lo traería yo.
1: Ah, no, no, la plata, traía tu sol.
0: Pero bueno, es lo que hay.
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0: Washington Beltrán, el poeta, ¿cómo le va, amigo Enrico? Por ahí, abrazo enorme, ¿eh?

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2: ¿Qué pasó? ¿Qué iba a decir, Patito?
3: Que también tenemos banda a mí con el visilo también, el pelote.
2: Sí, señor. Sí.
3: ¿Por qué te vivo? Está bueno también.
2: No, está bueno, ¿eh?
4: ¡Esto es Kimbo!
2: Iba a estar Verónica también.
3: También.
2: Sí. Y el romántico rincón.
3: Valdir.
2: Sí. Igual, va a estar súper, va a estar bueno, ¿eh?
3: Súper, buenas.
2: Despídase.
3: A la gente se los retiramos, que pasen bien, buenas noches para todos. Hasta mañana, adiós, mediante.
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2: Buenas noches, amigas. Un saludo, abrazo para ustedes. Muchas gracias, amigo Beltrán. Vamos arriba, poeta. Abrazo enorme. Buen descanso para la gente de Fase. Vamos arriba, ¿eh? Nos reencontramos mañana martes 12. Chau, chau. Que pasen bien. Buen descanso. Abríguense, ¿eh?

0: Voy a vos.
1: Adiós, estamos retirando. Que pasen bien. Buenas noches para todos. Hasta mañana. Adiós, mediante.
0: Un abrazo enorme a los amigos avisadores, que eso es posible, esto puesto al aire, ya recorriendo los caminos de 18 años, ¿eh? Abrazo enorme para todos, buen descanso por ahí, vamos arriba, ¿eh? Un abrazo enorme a la audiencia, escucha Mega FM 91.9, quien sabe dónde, no cambien el día, que enseguida transmitimos las 24 horas, ¿eh? A mis compañeras y compañeros de la media, que hablan para adelante, sigan así, denle para adelante, ¿eh? Un abrazo enorme a mi familia, a mis nenas, mi nene, mi nuera, mi yerno, mi tito, mis nietos. A la que me se la aguante, le mando un beso enorme a Samuelito, lo tengo para editorial, ¿eh? Nos reencontramos mañana, familia de mediante. Que pasen ustedes muy bien. Chau, chau. Buen día.

Hola, buenas noches a todos. Les cuento que acá estamos teniendo días muy fríos, si bien hay abundante sol, los que más tenemos es frío. Así que estamos viviendo el invierno a full.

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4: Las 22 horas, 3 minutos.
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1: Ahora sí, Club, Club Totora. 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
2: ¿Qué tal, amigos? Bienvenidos a la radio, bienvenidos a Quinta Esencia Radio. Estamos a través de fmrenaceruruguay.com, comenzando, arrancando una nueva edición de Quinta Esencia Radio. Arrancando esta edición de sábado, como siempre decimos, bonus track de la semana, de cara a un fin de semana muy frío aquí por la ciudad de Maldonado, muy frío, con bastante viento, pero estamos dispuestos a compartir música tropical dos horitas junto a ustedes. Vamos a comenzar con nuestra música, presentando estos enganchados, homenaje a Gilda de parte de los chicos de Los Totora.
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2: amigas y amigos, bienvenidos.

0: Muy bien, sonando la música de La Costumbre. Para esto que se llama Peligro de Extinción. A través de la radio estamos juntos. A través de la magia de la radio estamos juntos.
1: Sí, radio.
0: Desde Maldonado, Uruguay, hacia todo el mundo. Es un buen momento para compartir la música de Arturo Rodríguez, el guardián del amor, junto a los chicos de los Askis. Es un grupo chileno. Para esta nueva versión de El perro, el gato y yo.

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1: Muy bien, compartíamos aquí la música del guardián del amor Arturo Rodríguez junto a los Askis para El Perro, El Gato y Yo. Bueno, ¿cómo está la barra? ¿Cómo se prepara para una noche de sábado? Hay que calentar el cuerpo, está frío. Hay que salir a bailar, tomar algo. Como decía el Fata, antes de salir a bailar, comer una buena pizza mozzarella, una cervecita bien fría y después arrancar. Depende un poco del lugar donde me estén escuchando. Puede ser Maldonado, puede ser Vergara, puede ser Río Branco o cualquier parte del mundo a través de www.fmrenaceruruguay.com. Nosotros seguimos compartiendo música tropical acá, mate por medio, y complaciendo gente para Luis, Carlos y Maruja, parece, ¿no? Que nos pedían escuchar la música de Javier Pacheco, Fede Rojas, Nunca, Nunca Lo Olvides.

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1: Muy bien, aquí pasaba la música de Nico Pacheco, la música de Herederos para vos.
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1: Estamos compartiendo la música aquí a través de la radio, a través de FMRenacerUruguay.com. El 096-050-287, que sigue sonando y está a tu orden para solicitar algún tema, mandar algún saludo o simplemente comunicarte aquí a la radio.
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1: Vamos a recibir por acá la música de La Penúltima. Volverás.

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0: Se viene la música del cumbianchero. Un saludo para Cachito, que está de cumpleaños. A ver, Cachito. Cadera, cadera, me decía. Cadera, cadera. Quiero mover la cadera. Quiero mover la cintura. Pásame el cumbianchero. No me dijo de dónde era, Cachito. Pero no importa.
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0: Feliz cumpleaños, Cachito, para ahí, para toda la barra. Que no se queme ese asado, por favor, les pido que no se vaya a quemar ese asado, Mira que nos ponemos a bailar y a tomar, y ¿quién se encarga de la parrilla? Me gustaría saber eso, a ver. Muy bien, feliz cumpleaños, Cachito, suena la música del cumbianchero con el alma enamorada.

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1: Buenazo, Ulises.
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3: Aquí la música del cumbianchero sonando en esta noche de sábado, aquí a través de Quinta Esencia Radio. Estamos juntos aquí a través de la radio, a través del 096-050-287.
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3: Compartiendo la música del cumbianchero con el alma enamorada, dedicado para esa barra de amigos que están festejando el cumpleaños de Cachito. Dice que Cachito es el encargado de la parrilla. Bueno. Bueno,
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3: Difícil para Sagitario.
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3: Seguimos adelante, seguimos compartiendo música y compartiendo y complaciendo gente que nos pide el tema siguiente, la música de

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1: Seguimos compartiendo música tropical. Vamos a recibir música que llega desde el departamento de 33. Vamos a compartir la música de la más romántica, Cristian Rodríguez, y este, ¿cómo mirarte?

0: Hola.
1: ¿Me escucha usted?
0: Sí.
1: Bueno, buenas tardes, bienvenido a Quintesencia Radio.
0: Bueno, buenas tardes, ¿cómo andan todos los amigos de 33? Un gustazo enorme estar compartiendo este momento con vos, Juanjito.
1: ¿Te levanté de la siesta o no?
0: No, estoy con la voz media tomada porque vengo medio engripado. Estos cambios de clima nos tienen a todos medio entreverados ahí, pero venimos bien. ¿Cómo anda todo por ahí?
1: Todo tranquilo. Pero te explico que estamos en Maldonado.
0: Ah, estás en Maldonado. Yo pensé que estaba en 33, Juanjo.
1: No, negro, hace más o menos 16 años que estoy acá.
0: Yo no sabía, Juanjo. Yo no sé por qué tenía la mentalidad que estaba allá.
1: Claro.
0: Bueno,
1: claro.
0: Vamos arriba. Bueno, un saludo grande para toda la gente de Maldonado, que tantos amigos que tenemos en Maldonado y estamos, gracias a Dios, estamos yendo bastante seguido, a las salas bailables ahí en Maldonado.
1: Perfecto. Gustavo, contame un poquito cómo porque hubo, digamos, no un quiebre, un cambio de tu etapa de Pantera a Reversionados, donde estás como empresario y además al frente de la banda. Contame un poquito eso para que la gente le quede un poquito claro, porque la gente a veces me pide tema de Pantera y a veces me pide, dice, pero es el mismo. Digo, claro, el mismo, sí. El loquito de la guitarra, claro. El amigo de la guitarra. Sí.
0: El de gorra y de lente.
1: Ahí está.
0: El pelado de gorra y de lente. Sí, claro que sí, Juanjo. Nosotros cumplimos un ciclo de 10 años con el nombre anterior. Y bueno, a partir del 2025, te aclaro a vos y a toda la gente, no solamente comenzamos este nuevo ciclo como Reversionado, yo, Gustavo, sino toda la orquesta. Somos la misma orquesta que venimos, gracias a Dios, rodando hace unos cuantos años con el proyecto anterior, 10 años en realidad. Mirá, y bueno, y a partir de este 2025, hemos puesto toda nuestra energía en reversionar lo que es la orquesta, actualizarla con todo lo que es repertorio, si bien seguimos con nuestra impronta, obviamente con la guitarra bien al frente, y bueno, esas canciones que tanto nos gusta a nosotros, son esas canciones divertidas, esas canciones con buena energía, seguimos también tomando del repertorio folclórico canciones y bueno, y llevándolas a nuestra identidad, a nuestro estilo, y bueno, también incorporando canciones en esta nueva etapa romántica que tanto nos gusta hacer, y canciones que hemos compuesto para otros artistas en el pasado, la estamos también grabando, regrabando nosotros, reversionando, para seguir compartiendo la música que tantos años venimos haciendo, no solamente la etapa anterior, sino en el caso mío, hace 35 años, Juanjo, que vengo quedando en la noche, en los bailes, con las orquestas, y bueno, el recuerdo mío que arrancamos diciéndote 33, de tantos años haber compartido escenario con tantos colegas, bueno, con vos en todo lo que es la zona de allá, ¿no? De 33 y de todo el país, que venimos verdaderamente hace 35 años haciendo música cumbia, ¿no? Que es la música que llevamos adentro, que la hemos hecho toda la vida.
1: Claro, vamos a contarle un poquito los comienzos de Gustavo Placeres. A ver, ¿dónde arrancó Gustavo Placeres? A ver si te acordás la primera banda que subiste a un escenario.
0: Pero cómo no me voy a acordar, Juanjo, yo soy oriundo acá de la Estación Atlántida, acá de Canelones. Ajá. Y empezamos con una barra de amigos y armamos una orquesta acá en el barrio, en el barrio español, acá donde somos nosotros criados, todos gurises jovencitos, había un par de referentes un poco más grandes, y bueno, arrancamos ahí con una influencia de las orquestas de acá de la zona, como era colombiano, había una orquesta de Disioco.
1: Claro, lo conocí.
0: El gordo Disioco,
1: sí,
0: lo conocimos
1: Nelson,
0: todo.
1: Nelson Disioco.
0: El Nelson, ahí va, el Nelson, yeah. Un referente de las cumbias toda la vida acá. Y bueno, y teníamos también un referente muy querido con la gente de Maldonado. Yo cuando tuve el primer contacto con él tenía 13 años, Juanjo, que era el Negro Miguel, el que estuvo en Guanacay. Muchos años tocando, sí, ahí, claro. Ahí en Maldonado, y bueno, fue el que impulsó, y bueno, con un amigo también de muchos años, que justo anoche estuvimos en la fiesta criolla tradicional acá de Atlántida, la Ruta 11, en La Chinchilla, estuvimos con el amigo Walter Trujillo. ¿Ya? Ellos formaron una orquesta que era Los Compadres, y
1: los
0: bueno,
1: compadres.
0: Y empecé ahí con los compadres también a tocar más de forma profesional, ya.
1: Pero tú arrancaste con el teclado, ¿puede ser o no?
0: Yo arranqué con el teclado acá en Los Compadres, ¿verdad? Sí, es verdad, con los teclados. Yo estudié guitarra formalmente a partir de los 6 años. Mi madre me compró una guitarra, mi finada madre, una guitarra, me acuerdo que la compró en cuotas, estuvo pagándola un año, pobre mamá. Y bueno, empecé a los 6 años a tocar la guitarra, Juanjo, empecé ahora con la guitarra, ¿no? Y con la educación formal hasta los 12, 13 años, donde en aquellos tiempos te daban un diploma y te recibías de profesor.
1: ¡Qué bárbaro!
0: ¡Qué tiempo aquello! ¡Qué bárbaro! Y bueno, y siempre me gustó todos los instrumentos y tocaba un poco el teclado. Bueno, y vino el Negro Miguel, que estaba en Guanacay, una orquesta muy conocida de Maldonado, que tocaba muchísimo en todos los bailes que había en Maldonado. Se vino para acá, para Atlanta, y armó Los Compadres. Y bueno, y Los Compadres tenía una impronta de canciones muy divertidas. El Negro tenía una energía muy, muy particular. En aquellos tiempos teníamos referentes como de la música charanguera, vamos a decir, que yo siempre, cuando hacemos una nota o hablo con algún colega, siempre me gusta contarlo y decirlo, sobre todo para las generaciones nuevas. Claro. Las charangas referentes que tuvimos salieron de acá, de Canelones, de Montevideo, como eran Los Profesionales, Qué Guay, Los Graduados, que salían acá de Camino Carrasco, que siguen saliendo, ¿verdad?
1: Sí.
0: Luisito Labrador, y bueno, no me quiero olvidar Cotopaxi, Los Herederos de Fabricio Justi, Jamaica también estaba, Entreverado, que son de Canelones. Y bueno, salimos con Los Compadres en aquella época cantando canciones como Dame la Cotorrita, Me Compré un Chupetín, toda casi La Colcha de Tu Madre, todas sí. Canciones muy divertidas, que era, movió un poquito, vamos a decir, lo que era en aquellos tiempos las cumbias más románticas. Bueno, la charanga se mezclaba mucho con los ritmos montevideanos, con la plena danza, con la plena. Y bueno, y ahí arrancamos con Los Compadres, jovencito, a los 13, 14 años ya andábamos tocando ahí. Y a los 15 años me fui a tocar con el Robert Pacheco y Los Profesionales, con el Flaquito Pacheco,
1: Robert,
0: hicimos una amistad de toda la vida.
1: ¿Sigue cantando en graduados, puede ser?
0: Sí, claro que sí, siguen toda esa banda de muchachos, digo yo, son todos, pasan los 70 años, referente de todos nosotros, siguen cantando y siguen tocando con su impronta, con toda su energía. Bueno, ahí estuvimos 15 años con el Robert Pacheco, ahí sí verdaderamente anduvimos recorriendo todo el país, íbamos a los bailes allá a 33, ¿te acordás? El demo,
1: sí, claro,
0: con Telly, a todos los bailes que hacía allá
1: Telly,
0: en la Charqueada, Cebollatí. Qué jugador el Telly, Juanjo. Andamos metidos por todos los bailes ahí, con el Tono La Torre, con todos los bailes, íbamos para Melo con Gustavito Olivera, bueno, todos los que eran los bailes de Maldonado, de Wilson Olivera, todos los bailes que había, el Code Pal, el Defensor, bueno, el Español que estaba, el Gerson, que hacía los bailes, me acuerdo, en el Español,
1: sí, claro.
0: El Castillito de allá, el Castillito que lo hacía Perucheno, bueno, todos los bailes, en aquellos años anduvimos metidos por todos lados. Y bueno, después estuve con el amigo Julio Deni en las orquestas de él, ahí también, Entreverado.
1: Ajá.
0: Y siempre hemos andado con las cumbiamas. Después hice una pausa con lo que era el mundo de las cumbias y me puse a trabajar en todo lo que era más la música internacional. Y bueno, armamos ahí unos proyectos que nos llevaron a andar medio fuera del país. Anduvimos en Chile, en Argentina, en Brasil, hicimos unas temporadas en España, allá en Mallorca. Y bueno, después retomamos acá en el 2011 y 2012, donde empezamos a trabajar con grupos de Montevideo, grabando con las orquestas, y surgió la propuesta de hacer una sociedad para armar la banda que estuvimos rodando 10 años, y por ahí viene la mano, y también esa influencia, haciendo una conexión con el pasado, esa influencia del Negro Miguel con esas canciones que eran graciosas. A mí siempre me gustó ese tipo de música, alegre, divertida.
1: Claro.
0: Y bueno, lo hemos plasmado en estos años también, haciendo canciones. Este año hemos grabado algunas también, así como el Ringirranga, canciones que son graciosas, que la gente se divierte mucho.
1: Claro.
0: En su momento hicimos el Viru Viru, Te Pone Loquita, Mi Mujer Se Va Con Otro, El Vampiro, Sara. Bueno, muchas canciones, Juanjo, que son canciones que las podemos, dentro de lo que a nosotros nos sale y lo que podemos tocar, lo hacemos con mucho cariño, con la intención de divertir a los lugares que vamos.
1: Exactamente.
0: Conjuntamente con esas milongas, esas polcas que todo el mundo conoce, que nos criamos tocando la guitarra de chiquito con esas canciones. Bueno, le hemos hecho esas versiones y que también la gente lo ha aceptado y la seguimos haciendo hoy día en el repertorio nuestro, ¿verdad, Juanjo?
1: Claro, Gustavo, yo siempre que en las últimas notas que he hecho he tenido la suerte de hacerlas con referentes de dentro de la música tropical, dentro de la charanga. Estuve hablando con Daniel Fernández, con el chileno Castro, con Miguel Fagundes, y siempre intercambiamos ahí alguna cosita de lo que ha cambiado la música tropical desde aquellos comienzos nuestros ahora, ¿verdad?
0: Sí, claro que sí. Antes yo siempre, a la hora de intercambiar opiniones y conceptos, yo creo que la música tropical es la música popular que tenemos nosotros acá en Uruguay. Eso lo pienso yo, porque son los espectáculos, yo que tengo 35 años en esto, de donde más gente concurre, son las fiestas que pasan, que están todos los fines de semana, es la música que más se escucha en fiesta, para mí la música, la cumbia, la música tropical nuestra, y me ha mezclada con el folclore, porque también es, si bien la cumbia es un folclore colombiano, se ha hecho parte de nosotros, y es la música más popular nuestra, ¿verdad? Y bueno, y yo pienso que ha sido la manera que hemos tenido todos los trabajadores, la gente de trabajar toda la semana, bueno, tener ese respiro los fines de semana y ir a los bailes de cumbia. Muchísimos bailes se han perdido, ha cambiado la movida, porque ha cambiado el mundo, Juanjo, ¿no? Estamos hablando que nosotros antes trabajábamos toda la semana y nos íbamos por un baile, vamos para tal lado, que va tal orquesta, que nos encontramos con fulanito, con meganito, que nos divertimos, que hacemos esto. Y claro, estamos hablando hace años atrás, ahora todo esto de las redes sociales, los teléfonos, estamos enganchados con el teléfono las 25 horas del día, una cosa de loco. Claro. Entonces como que, ha cambiado, y también yo creo que se mantienen muchos bailes del interior, que está asociado a la fiesta de los caballos, de los raíces, de los bailes.

0: más bandas, más solistas, porque ¿qué pasa? Hay una banda, mete un cantante bueno, ese cantante pega un par de temas, se va y arma su banda y se larga solista. Entonces es una banda más para trabajar, pero los lugares, los boliches, los lugares de baile cada vez son menos.
1: Sí, sí, a mí me pasa, Juanjo, que a mí me pone muy feliz ver toda esta barra de gurises jóvenes del interior que salen con los grupos y que hacen cosas lindas y que son profesionales y que graban bien y que andan recorriendo porque mantienen el género vivo, sí, Juanjo. Yo a mí me pone muy feliz cada vez que veo estos gurises jóvenes que con su juventud hacen la música que ellos pueden hacer y que les sale, que está buenísimo, y me pone muy feliz, de ver cómo, porque todo va cambiando, todo se va transformando y está buenísimo que estén constantemente las propuestas, como en su momento salía mucha propuesta desde Montevideo, ¿verdad? Había mucho grupo con el género más de plena, más urbana, plena, que hoy día también están y hay bandas que lo hacen muy bien también y se lo toman muy en serio. Tal vez sucede, no soy yo para decir, no soy quien para decir, para comentar algo negativo, pero muchas veces pasa que, como en toda profesión, ¿no? De repente hay alguien que trabaja en la construcción y te pone una ventana media torcida y una puerta no te la deja bien calzada y no cierra bien. Claro. Y en el rubro nuestro también pasa, que de repente hay gente que se pone a traer un escenario y no lo estudia, ¿viste? Y lo toca más o menos y se junta con otro que también lo toca más o menos. Y bueno, y a veces, ¿viste? Pasan esas cosas y pienso que por una falta también de preparación y bueno, hay propuestas que de repente tienen una impronta que capaz que no está muy cuidada, y a veces el público se acostumbra también como se acostumbran a tener una ventana torcida en la casa, sí. Pasan esas cosas, ¿viste, sí, Juanjo? Claro. Pero hay quienes ponen la ventana muy espectacularmente bien, sí, y te levantan una pared preciosa y son gurises jóvenes, ¿viste? Y está buenísimo. Eso está buenísimo eso. Y yo pienso que bueno, está vamos a seguir contestándolo como me preguntaba por un momento, ¿qué pasa que hay menos baile? Y la pandemia mató todo también, ¿no?
0: Sí,
1: porque
0: también.
1: Tuvimos 2 años que gente que hacía baile que se quedaron esperando un poco y se olvidaron de los bailes, se pusieron a hacer cualquier otra cosa. Y después, ¿con qué van a volver a hacer baile, no?
0: Sí, claro. Había que elaborar eso. Lo que fuera.
1: Y sí, claro que sí, nos pasó a todos a la hora de nosotros, los músicos también, y,
0: sí, claro.
1: Y bueno, todo el mundo, ¿no? Gente que tenía salones de fiesta, con alquileres, pila gente se fundió, gente que tenía alquilados salones para hacer baile también, eso, viste que atacó bastante eso, ¿no?
0: Sí, claro.
1: Se transformó, pero lo importante, pienso yo, Juanjo, que se siguen haciendo cosas por la música tropical, siguen habiendo espacios y comunicadores como vos y tantos colegas que están pendientes, que están difundiendo, que están siempre pinchando y empujando y dándole energía a esto que tanto nos gusta, ¿no? Y tanto público que de repente capaz que no salen un baile, pero están prendidos a una radio, están escuchando, están metidos en YouTube y están tomando un mate y ponen YouTube y escuchan una canción tuya, una canción mía, una canción de aquel, y se desenchufan de sus problemas, de sus cuestiones, y se ríen y bailan y tratan de también conectar con lo que estamos haciendo, ¿no, Juanjo?
0: Claro, está perfecto eso. Gustavo, contame un poquito, a ver, los proyectos de futuro, próximo, más próximo para la barra de Reversionados, a ver.
1: Bueno, mira, Juanjo, nosotros, gracias a Dios, a partir del 25 empezamos con los Reversionados, sin tener mucha expectativa, no sabíamos bien qué iba a pasar y nos encontramos con la feliz noticia que la gente, más allá de que te llame Pepito Los Palotes, nos siguieron apoyando muchísimo más que antes, con la vibración nuestra, con la energía, como vos bien dijiste al principio de la nota, con la nueva forma de encarar la parte comercial también y bueno, en la parte de difusión y bueno nos ha inyectado de una energía de darle para adelante, de seguir haciendo canciones. Bueno, el año pasado hicimos, no te quiero mentir, Juanjo, pero capaz que sacamos como 10, 15 canciones, producciones con video, uh-huh. cosa que no veníamos haciendo, claro. veníamos muy atrasados, veníamos haciendo una o dos canciones por año, y bueno, y nos hemos inyectado con eso, la barra, los gurises, tenemos una barra que somos amigos, que compartimos, que la pasamos bien, que tenemos ganas de hacer cosas, y vamos por ese camino de seguir grabando, estamos grabando constantemente, estamos inyectando siempre material que sabemos que la gente anda en las redes y andamos siempre en nuestras redes sociales como TikTok, como Facebook, como Instagram, que nos encuentran por Gustavo Placer y Grupo Reversionado. Están siempre los materiales, los toques todos los fines de semana. Gracias a Dios estamos todos los fines de semana con actividad, trabajando, y dándole. Y va por ahí la cosa, Juanjo. Seguir haciendo música, seguir compartiendo, seguir recorriendo, ir pasito a pasito, logrando encontrarnos en nuevos lugares, compartir con colegas, vamos haciendo esos famosos FT que se dicen ahora, que es que compartimos una canción con un colega, con un amigo, ¿no? Y vamos por ese lado grabando. Nosotros tenemos la suerte de que yo acá en mi casa tenemos el estudio de grabación, tenemos un estudio para pa filmar videos también, y bueno, tenemos la suerte y la bendición de estar con salud y con ganas, y bueno, tenemos los medios para seguir haciendo lo que tanto nos gusta, Juanjo.
0: Buenísimo. Hace bueno, desde que arranqué, creo que fue de los primeros que llamé porque quería hacer la nota central contigo. No solo por el hecho de que nos conocemos hace tiempo, sabemos todo el esfuerzo que ha llevado esta nueva producción y lo bien que te está yendo, y bueno, queríamos felicitarte por todo eso, desearte mucha suerte en lo que viene, y sabes que, bueno, acá tenés no solo un amigo, sino un colega que está difundiendo no solo la música de ustedes, sino de todas las bandas uruguayas.

0: vamos a tener que hacer un asado y comernos unos buenos pedazos de carne. Yo no sé si vos te tomás algún whiskycito, algún vinito o alguna Coca-Cola. No. Eso lo vemos. Acá en la barra reversionado tenemos algunos que toman leche, pero tenemos alguno que vos conocés que le gusta tomar un whiskycito.
1: Sí. Dedos mágicos.
0: Bueno, muy bien. Sin nombrar a nadie.
1: No se nombra. Dedos mágicos.
0: Tenemos una barra divina acá con los gurises. Y vamos a coordinar, Juanjo, claro que sí. Y bueno, vamos a mandarle un abrazo, un beso grande a toda la gente que está escuchando. Y bueno, hay que darle para adelante, siempre para adelante. Como yo siempre digo, por el surco. Hay que ir siempre por el surco, darle el vuelteo. Y bueno, Juanjo, agradecerte por el espacio, por la comunicación. Pedirte disculpas también que muchas veces me ha llamado y cuando no andamos en la ruta andamos en un bailongo o estoy pegando una siesta, estoy dormido y no escucho el teléfono.
1: No hay
0: pero
1: problema.
0: Bueno, Juanjo,
1: aparte, ¿sabes qué, Gustavo? El día que elegí para hacer las notas centrales es el peor día para el músico, porque es un sábado, o estás viajando o estás descansando, pero bueno, es lo que hay. Por ahora lo venimos llevando. Cada sábado hemos tenido de que arrancamos una nota central con colegas, con amigos, así que viene todo bien.
0: Juanjo, querido, yo te mando un beso grande, un abrazo grande, muchísimas gracias por el espacio, y bueno, vamos arriba con lo tuyo, y para adelante siempre. Vamos arriba, Juanjo, muchas gracias.
1: Gracias, Gustavo, un abrazo grande a todos los gurises de la barra por ahí, nos vamos a ver si les quiere muy pronto. Chau.
0: Vamos arriba, saludos, chau.

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1: Muy bien, aquí sonaba la música de Ágata de Minas.
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1: La voz de Franco Augusto para esto que se llama La Noche Sin Ti.
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1: La verdad que muy buena la nota, muy disfrutable la nota con Gustavo Placeres. Un tipo que tiene una historia grande dentro de la música tropical. Más de 35 años en los escenarios.
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1: Seguimos con la música para Vicky, que me llamó tempranito y quería escuchar Soy tu Sol, Fede Rojas, Todo lo perdí por ti.

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2: Muy bien, aquí sonando la música de Fede Rojas, la música de Soy Tu Sol. Todo lo perdí por ti.
3: 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Directo al corazón. Fede Rojas.
2: Estamos juntos aquí a través de la radio, estamos juntos a través del 096. Estamos juntos a través del 096-050-287. En este día sábado, compartiendo música tropical. Reiterando que estamos en la 91.9 Mega FM de Vergara, martes y viernes de 22 a 0 horas.

0: 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Muy bien, aquí sonaba la música de La Penúltima, Mariposas.
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0: Seguimos compartiendo música tropical, dos horitas de música junto a vos, a través de la radio, a través de la magia de la radio que nos mantiene juntos. Desde acá, Maldonado, Uruguay, y hacia todo el mundo.

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1: Aquí pasaba la música, aquí pasaba la música del señor Pablo Chileno Castro. ¿Qué más? Para eso que se llama Es tu amor. Estamos juntos aquí a través de la radio, estamos juntos compartiendo música tropical. Estamos desde Maldonado, Uruguay, hacia todo el mundo a través de www.fmrenacerurguay.com.

El chileno Castro, que está en su nueva etapa como solista, reversionando, vaya la redundancia, de la banda de Gustavo Hito Placeres, reversionando grandes éxitos del chileno, como este que se llama Es tu amor. Vamos a recibir por acá la música de Marco Castelló. Marco Castelló para esto que se llama Te perdono.

Aquí sonando la música de Marco Castelló. Estamos a través de la radio juntos, a través del 096-050-287, compartiendo música tropical. Vamos a compartir ahora la música de Víctor Ruiz y La Heroica para esta nueva versión de

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1: La Heroica. Sonando la música de la Heroica, la música de la Heroica, aquí a través de la radio, a través de Quinta Esencia Radio.
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1: Venimos reatrasados también de una tanda, así que vamos a seguir con un poquito más de música para recibir a Matías Valdés, a Lucas Hugo, me...

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0: Hola, ¿ya está pronto? Llámame. Voy para ahí. Tengo que ir.
1: Bueno,
2: bueno,
1: sí.
2: Vamos arriba.
3: Vamos, vamos.

0: gustoso, ¿ah?
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2: Muy bien, aquí pasaba la música de Damián Lescano, Vagabundo. Atención, que pegadito a Quinta Esencia Radio llega Dos Locos en la Noche con la conducción de Elena y Nico. Así que están todos invitados, pegadito a Quinta Esencia Radio. Seguimos en la noche de sábado, seguimos compartiendo música tropical aquí, a través de la magia de la radio, juntos hasta la hora 21. Vamos a recibir por acá la música de Juanjo Morgade, No Tiene, No Tiene, No Tiene Sentido.

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1: Aquí sonaba la música, aquí sonaba la música de Juanjo Morgade. No tiene sentido.
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1: Estamos rumbo a la hora 21, donde termina Quinta Esencia Radio y comienza Dos Locos en la Noche con Nico y Elena a través de fmrenaceruruguay.com.
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1: estamos poniendo ritmo de plena para calentar el cuerpo, para ponernos en onda para esta noche, salir a bailar, a combatir el frío. Hay que combatirlo, hay que combatirlo. Y si no podés salir a bailar, podés tomar algo en tu casa, calentito también, al lado de la estufa. Pero la noche de sábado, la noche de sábado, que se sale a bailar. Depende un poquito también el entorno, ¿no? Depende también un poquito el entorno, sí. Claro que sí, claro que sí. Seguimos con ritmo de plena para recibir aquí la música de la nueva escuela, El Diablo.
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0: Aquí sonando la música de la nueva escuela, El Diablo. Te invitamos pegadito a Quinta Esencia Radio, arranca Dos Locos en la Noche.
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0: fácil. A ritmo de plena seguimos. Hasta las 9 de la noche no paramos.
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0: la sandonga, No Me Enamoro Más.
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0: Vamos ahí.
1: Vale.
0: Toma cinco. Dos,
2: tres, Seguimos al ritmo de Plena Rumba hasta las 9 de la noche en esta edición sabatina de Quinta Esencia Radio.
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2: Suena la música de los Negroni. Los Negroni, ¿te duele?

La música de los picantes. Estamos en el final. Ya casi, casi, casi un temita más y nos vamos. Bueno, este último ratito le pusimos ritmo y sabor para que puedan calentar el cuerpo para prepararse para salir a bailar esta noche. Ojo con la previa, les digo por experiencia propia, ¿eh? La previa a veces es complicada. Uno arranca despacito a tomar, dice, vamos a tomar algo en la previa para luego arrancar para el baile. Y después, ¿qué pasa? ¿Qué pasa después? Arrancamos a veces, otras veces no llegamos. Y es lo que hay. Bueno, como siempre decimos, gracias, gracias, gracias, mil gracias por acompañarme. Nos vamos a reencontrar el lunes a las 7 de la tarde para compartir más música tropical aquí a través de fmrenaceruruguay.com, a través de Quinta Esencia Radio. Y eso sí les recomiendo en el final. En el final les recomiendo la misma recomendación que les hace el Fata, miren.

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1: Hola, ¿qué tal? ¿Cómo están? Bienvenidos, bienvenidos, gente linda de la radio, arrancando una nueva semana de mayo. Estamos, por supuesto, en este, no digo que estamos a mitad de mayo, pero ya pasamos los 10. Viste que cuando pasás el 10, el 10 es una semana, una fecha clave, porque generalmente, o antes pasaba que los 10 se vencían todos los impuestos. Ahora hace mucho tiempo no pasa esto. Los impuestos te pueden vencer un 15, un 18, un 24, cual es un bajón y un montón. Yo no sé, no entiendo el concepto detrás de que un impuesto venza, por ejemplo, el 10. Perdón, que venza el 15, el 18. No entiendo, digamos, porque el orden de los cobros, digamos, continúa manteniendo a rajatabla lo que pasaba antes, digamos, que uno cobraba los primeros días del mes. Entonces, nunca me va a quedar plata el 22, el 24, como para que venza algo que no me di cuenta, ¿viste? Entonces tenés el cable, el de internet o lo que sea, que te vence el 24 y vos decís, pues, ¿con qué plata? ¿Entendés? El 24 estoy rascando la olla para comer. Pero bueno, nada, es la misma modernidad que nos lleva, por supuesto, a saludar a cada uno de ustedes en el día de hoy también, en este programa de radio, en esta onda de lunes, con Nati Alejandra, Matías Pedal, Tapolo Ximénez, Giancarlo Manzano, Federico de Marco, y quien les habla, Omar Galarza. Bienvenidos a esta historia de lunes.
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1: Muy bien, amigos y amigos, acá estamos para poder hablar, por supuesto, de algunas cuestiones que hablan de todo. Vamos a hablar de un baile que hizo un funcionario en la asunción del nuevo primer ministro de Hungría, nada más y nada menos, que llamó la atención más que la mismísima asunción. Los Hegedus, el principal candidato a ocupar el Ministerio de Salud en el flamante gobierno del primer ministro húngaro, Peter Mayer, se hizo viral el fin de semana porque se puso a bailar con enorme desparpajo en las escalinatas del Parlamento Nacional para festejar la asunción de las nuevas autoridades que pusieron fin a 16 años de gestión del ultranacionalista Víctor Orbán. Nada más y nada menos. Hegedus es un reconocido político húngaro que se hizo famoso en su país por sus bailes en distintos actos públicos. Y por supuesto no podía faltar el baile. Todo el mundo estaba esperando el baile en esta asunción. Lo cierto es que ahora acaparó la atención de las cámaras al bailar con entusiasmo. Mucho más que, claro, porque en otros bailes no era la presidencia. Ahora, bueno, nada, es nada más y menos que dirigir los destinos del país.

0: tiene a cargo su socio y él también seguramente como ministro de salud. Hegedus requirió el baile en las escaleras del Congreso, imitando incluso el sonido de una guitarra imaginaria ante una multitud que había acudido a presenciar la investidura de Mayer, algo que podía haber sido serio, pero que no lo fue, justamente porque este tipo estaba ahí, ¿viste? Decenas de miles de personas asistieron a la investidura del líder de centro-derecha, Peter Mayer, quien juró su cargo como primer ministro tras haber llegado al poder con promesa de cambio después de años de estancamiento económico y tensas relaciones con aliados claves durante el gobierno de su predecesor Víctor Orbán, nada más y menos. Si el tipo este iba a ser el ministro de salud, bueno, es el que se encargó de ponerle un poco de color a la cosa, ¿eh? Qué sé yo, si no hay más remedio, dijo el tipo, me pongo a bailar.
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0: 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Amigos de Uruguay y del mundo, ¿cómo están? Bienvenidos a todos. Aquí comienza Mix Latino. Desde los estudios de Radio Mix Montevideo, Uruguay. Con la gran difusión que nos da más de 40 emisoras a nivel nacional. Y aquí estamos con Roberto Estefan Controles.
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0: Hablando contigo, José Pepe Iglesias.
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0: Y la compañía de todos ustedes. De norte a sur, de este a oeste, ya está sonando Mix Latino.
1: 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Por ese abrazo.
0: Comunicados por el 099-34-0022. Recibimos tu mensaje. Pedí tu tema, dedícalo. En el transcurso de la semana siempre va a estar saliendo, ¿eh?
1: 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Siempre.
0: Las canciones bonitas, por supuesto. Porque todo lo que pasa en la movida pasa por Mix Latino, ¿eh?
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0: Hoy saludamos a la amiga Ivonne, que está cumpliendo 22 años. Desde la ciudad de Cardona, un beso grande para ella. Al amigo Enzo de Paysandú también está cumpliendo años. Saludos para ti. Para Mariana también está cumpliendo años en la ciudad de Yun, también beso grande para ella. Y para el amigo César de la ciudad de Nueva Palmira, también un saludo grande para él. Feliz cumple. Otra semanita que comienza, el fin de semana que estuvo agitado, viste que el tiempo sí, que el tiempo no, que en varios lugares ha llovido, muchísimo viento, muchos árboles caídos y bueno, pero aquí estamos con toda la radio a full para pasar buena música y que todos ustedes la pasen lindo, ¿eh? 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
0: 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Llegan los chicos de Conquistadores. Por última vez, dale, vamos a escucharlo.

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2: Ya estamos disfrutando la música de la herencia Mix Latino. 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
2: Para sacarse el frío. Para disfrutar. 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
2: Buen amigo Freddy, nos escucha en Paysandú, nos manda un saludo, me pide el tema de Fede Rojas. Aterrizo en tu cuerpo, es lo nuevo, nuevo de Fede Rojas, está calentito. Lo vamos a compartir ahora en minutos nada más. Hoy también te presentamos lo nuevo de La Decana. Hoy te presentamos lo nuevo de Benji. Bueno, así estamos en Mis Latino, porque todo lo que pasa en la movida pasa por acá, Y en Sarandí Grande tenemos El Sabor. 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Lo nuevo de Fede Rojas, Aterrizo en tu cuerpo, ya suena en Mis Latino. Arriba.

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3: Es la 1:09 a.m. 9 minutos.
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0: Y el vino tinto de Willy ya está sonando en Mis Latinos. Cumbia. 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
0: Del caballero de la cumbia, Willy Pedreira.
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0: Anabela, me dice Pepe, soy Anabela de Cerro Chato, pasame un temita de Chacho Ramos, segundo jueves, gracias, siempre escuchando acá a la radio, y decirle a Matías que por favor me mande un mensaje, que no sé nada de él hace tiempo. Hola, soy César, dice, acomodando la silla para escuchar buena música, tomando un matecito, unas empanadas caseritas que hace la patrona, dice, de carne, pasas de uva, y pasame un temita de Jerro Nieto, peligrosamente mía, dedicado para mi señora nomás. Ella es peligrosa, dice.
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0: El 24 de agosto la decana va a estar haciendo un espectáculo increíble en Montevideo con la Filarmónica. Están todos invitados, Después les vamos a dar más información, porque las entradas anticipadas se van a ir volando,
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0: La decana ya presenta su nueva música aquí en Mis Latinos. Cuando un hermano está preso es el tema que compartimos. La decana. La escuchamos, dale.

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1: 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Sonando la nueva escuela, comenzando este último segmento de Mix Latino, ¿eh? 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En minutos nada más se viene lo nuevo de Benjamín, el Benji, el cantor del interior. El tema Amor se viene en minutos nada más.
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1: Saludos a la gente que nos escucha en Cardona, Florencio Sánchez, Radio Centro, 1540, La tarde estamos ahí, También estamos en Ancina, al mediodía, la 90.5, La Voz del Pueblo. A las 13:30, un saludo para Pablito. En Quebracho estamos por FM, Quebracho 95.5. 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Ya compartimos lo nuevo de Benjamín.

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3: Son las 2:03.
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Amigas, amigos, ¿qué tal? ¿Cómo están? Qué bueno encontrarnos en la radio que más escucha para disfrutar esta nueva edición de Los que más suenan. Bueno, hoy tenemos como siempre en el primer set los temas que son los más solicitados aquí en Uruguay y después novedades musicales, seguramente futuros éxitos. Entonces comenzamos con Soledad Miranda, Viene y te vas, y ahora lugar número 2 para Laura Pausini, Mariposas Technicolors. Subí el volumen, vamos.

0: La italianísima Laura Pausini recreando este clásico de Fito Páez, Mariposas Technicolor, versión 2026, realmente espectacular y que le está dando muy buenos resultados para la gira que está realizando por toda América Laura Pausini. Lugar número 3 para Timo, Palabras, subí el volumen, vamos.
1: Oye, Timo.

palabras es lo que se va al lugar número 4 para esta selección de temas en este primer set con los que más suenan en Uruguay. Música que vos podés programar a través del 092-089-186. Llega el colombiano Carlos Vives, Te Dedico. Y después de la tanda, lugar número 5 para Daddy Yankee, Sonríele.

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íbamos llegando al final de este primer set con los temas más importantes en este otoño 26. Cierra la colombiana Shakira con la participación de Belle. Algo tú, subí el volumen, vamos. Quiero...

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0: Muchas gracias.
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5: Son las 3 de la mañana, 3 minutos.
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total el éxito de Luciano Pereyra, Si te vas. Saludos que llegan a través de nuestras redes, también por WhatsApp y por Telegram. Angelina, Leo, Mario y Cecilia desde Melo, departamento de Cerro Largo. Gracias a esa gran audiencia que nos escuchan con toda la fuerza en el departamento de Cerro Largo. Gracias, Melo, por estar. También Antonio, Marina, Virginia, desde Lascano, departamento de Rocha. Lascano, qué lindo. Muchas veces tenemos oportunidad de estar por allí. Y qué linda zona de nuestro país. Gracias por escucharnos, gracias por estar y por programar canciones.

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Qué placer para quien te habla, Robert, en nombre de todos los integrantes del programa en televisión, en redes, quienes me acompañan a los eventos, quienes están aquí en la radio, todos, en nombre de todos, es un placer, te decía, invitarte a que subas el volumen porque llega el momento de presentarte el elegido. Aquí está la consagradísima con una trayectoria de 30 años, Soledad y Miranda, juntos reversionan para este 2026 este super éxito. Viene y te vas, es el elegido y por supuesto te espero mañana porque aquí en la radio que más escucha seguimos disfrutando el otoño 26. Ahora subí el volumen, es el elegido que suena. Vamos.

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3: No te lo puedo decir en inglés porque no me sale, pero te lo quería decir. You are real, ¿no? Y por eso te escribí esto. Escucha.

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3: Son las 3 de la mañana, 59 minutos.
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3: Son las 3 de la mañana, 59 minutos.
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0: Son las 4, 10 minutos.
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2: 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Son las 4, 27 minutos. 1 tras otros, exclusivamente éxitos de solistas y grupos. 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
2: Son las 4:36 minutos.
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2: Las 5 de la mañana, 2 minutos.
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1: Pero muy bienvenidos todos a una nueva edición de Canto y Fogón, del sentir del folclore, en esta mañana de martes 12 de mayo del año 2026. Quien les habla, Juan Antonio Castro, a partir de este momento les está invitando a que me acompañen a disfrutar, como lo hacemos a diario, de 2 horas, a todo folclore, a toda comunicación, aquí en cantoyfogón.com. 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

a través de la radio, a través de Carve Deportiva, 1010 AM, llegando a todo el país, llegando a toda la región, también en amplitud modulada, por supuesto, allí estamos con ustedes, saludando también a los que nos escuchan a través de la radio, a través en FM, Radio en FM, en la cadena Canto y Fogón, a través de 93.3 Luna FM en Yung, en Río Negro, 93.7 La Elegida FM en Río Branco, en Cerro Largo, 94.1 Casupá FM en Casupá, Florida. Saludamos a los amigos que nos acompañan a través de 91.9 Mega FM Vergara, 33, 94.5 FM Internacional en Rivera, 90.1 FM Ideal en Santa Lucía, en Canelones, 97.3 FM Ciudad del Colla, en Rosario, Colonia, 89.9 Utopía FM en la ciudad de 33, 98.1 Portal FM en Artigas, 89.3 Del Molino FM en Pando, Canelones, 98.9 Impacto Azul FM en Fray Ventos, en Río Negro. También saludamos a aquellos que nos acompañan a través de 88.5 Radio Hit en Santa Clara de Olimar, en 33, 100.1 FM Digital en Minas, en La Valleja. Saludamos a los amigos de 103.1 Esteña FM en Castillos, en Rocha, 107.3 FM Tranqueras, en Tranqueras, Rivera, 106.9 Contacto FM en la ciudad de Paysandú, 104.5 FM Voces en la ciudad de Maldonado, y a través de la tele en el canal 6 de Mundo Cablevisión, allí en Radio Cable Mariscala en el canal 6 nos acompañan Montevideo Night Radio, www.montevideonight.com, el 89.2 en España, en Toledo, con los amigos de Punto del Plata FM, también a través del sistema DAB Digital en Madrid y Barcelona, Punto del Plata también por allí, y en España a través de la aplicación allí de la querida Punto del Plata FM y en el portal puntodelplata.es. También a través de las diferentes aplicaciones que pueden escuchar Canto y Fogón por allí, como lo es TuneIn Radio, Radio Garden, radios.com, Radios del Uruguay, en fin, y en Casa de Radios. Recuerden, allí pueden escuchar Carve Deportiva y también escuchar Canto y Fogón a través de esta señal. Para comunicarse con nosotros en esta fría mañana de día martes. Bueno, tal cual venimos experimentando en estos últimos días. El frío está siendo intenso, acorde a la época del año en la cual nos encontramos, ¿no? Las temperaturas a esta hora bajas en todo el país, aunque no tan bajas quizás como en días anteriores, producto de, bueno, salvo aquí en la zona sur, un poco de viento. Y en la zona de allí el noreste del país, en las zonas altas, allí el tema del viento, pero no tenemos a esta hora, por ejemplo, el tema de nieblas, al menos no está prevista para esta jornada, sí para mañana. Mañana miércoles, atención que vamos a tener nieblas, se va a estar dando por allí el tema de las nieblas, producto de alguna nubosidad que vamos a tener aquí en el sur del país. Ya sabemos que cuando un día como hoy está despejado el cielo, bueno, sí tenemos el tema de algunas heladas agrometeorológicas que ustedes mismos nos van a ir reportando, como siempre. Y una tarde, la de este martes, con un cielo prácticamente despejado, con algunas nubes, una tarde fresca, tendremos en todo el país, con temperaturas que van a andar rondando promedio entre 16 y 19 grados, un poquito más siempre en el litoral, en el este un poquito menos, un poco más fresca será la jornada. Para mañana, atención, mañana mucho frío, sobre todo al norte del país, temperatura mínima que va a andar en el entorno de los 4 grados para el centro y norte del país, 9 a 10 aquí en el sur. Una jornada, mañana será, en cuanto a las temperaturas, bastante similar, entre 15 y 20 grados promedio, pero aquí por el sur del país vamos a tener un pasaje de nubosidad, eso va a hacer que la sensación térmica sea un poquito más baja,
al norte del Río Negro, el sol brillará, es lo que nos dice José Serra, pero ya mañana esa nubosidad se va a ir, pasado mañana el jueves, se va a ir desplazando hacia el norte, con cielos nubosos y cubiertos, pero sin precipitaciones, sin precipitaciones, entonces un poquito más de humedad en el ambiente. El jueves un leve descenso en las temperaturas, más o menos unos 13 grados será la máxima aquí en el sur, un poquito más en el norte, 18, y la tendencia para el viernes serán temperaturas similares a las que venimos teniendo por allí. El pronóstico de José Serra, que no estaría marcando lluvias, como lo dijo José ya hace unos cuantos días atrás, incluso ayer lo reafirmó en Fogón Oriental, en nuestro programa vespertino en Radio Oriental, de que no íbamos a tener lluvias por lo pronto durante esta semana. Sin nubosidad mañana y el jueves aquí en el sur del país, también algo el viernes, pero sin lluvias es lo que nos indica José Serra para estas próximas jornadas. Y nosotros ya nos vamos a la música, ya nos vamos al canto, arrancamos por Canelones, pero con un olimareño de ley acompañándolos. Estoy hablando del dúo Yerahuirá, que estuvieron en 33 ganadores como dúo allí en el Festival del Olimar. Dúo Yerahuirá junto al olimareño Braulio López, a orillas del Olimar. Luego, el gran Cocorico Apeseche y la Sinfónica de Tambores, Terrones en la Ciudad. Con ese recitado y con el tema de Braulio y los amigos del dúo Yerahuirá de Canelones, comenzamos esta nueva edición de Canto y Fogón, edición del día martes, con el número 3259. Juan Antonio Castro les dice que sean todos muy pero muy bienvenidos.

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1: Allí, allí teníamos a Tabaré Echeverri con esta canción de Verano y Remo sonando en esta mañana de martes. Desde el disco Cuando se piensa volver del año 1976, la versión de un clásico de Aníbal Sampaio, que ayer lo recordábamos en Fogón Oriental, el domingo también, el fallecimiento del querido Aníbal Sampaio, que en este 2026 lo estamos recordando a 100 años de su nacimiento.
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1: 095-728-598-095. 728-598. Un saludo para Álvaro, que dice que nos está escuchando allí desde la zona de Peñarol, aquí en Montevideo. Dice que hace poco nos descubrió y que le encanta el programa. Bueno, muchas gracias, Álvaro, allí desde la zona de Peñarol, aquí en Montevideo. Más mensajes que recibimos de ustedes.

Edgardo, de Bella Italia, aguante el bolso, muy bien. El gordo Edgardo por allí, sumándose a Canto y Fogón, sumándose al sentir del folclore, que el domingo anduvo clarito el bolso. Por acá nos dicen, buenos días, Gustavo desde Paysandú, un abrazo, muy bueno el programa. Saludos para Gustavo, allí en Paysandú, escuchándonos. Buenos días, soy Nancy, los escucho desde Mercedes Soriano, muy lindo el programa, gracias Nancy, un abrazo para vos, allí prendida a Canto y Fogón desde los pagos de la ciudad de Mercedes, aquí en el sentir del folclore. Y nosotros seguimos disfrutando ahora de Matices, Lamento de Juan Sin Tierra. Matices que se estará presentando el próximo 30 de mayo en la Sala Corchea, aquí en Montevideo. Las entradas están en venta allí por el sistema de la web de Corchea, corchea.uy. 30 de mayo, Matices estará presente en la Sala Corchea. Luego se vendrá Oscar Masita, La Mañana de los Hombres Libres, se llama, desde el disco Cantos de Lucha y Esperanza, el hombre que reside en Brasil, oriundo de los pagos de Tupambaé, sonando en esta mañana de martes, saludando a los amigos allá en Tupambaé, que a través de Radio Hit, a través de la 88.5, están junto a nosotros.

Allí lo teníamos al pandense Nelson Enrique con este obrero de la cuchara que siempre la barra de la construcción nos solicita escuchar, ¿eh? cinco nueve ocho. Por acá nos dicen buen día, gente. Un saludo desde la zona de Mercedes, en la estancia Toro Blanco. Soy de Nuevo Berlín, nos decía por allí el amigo. Dice, estamos picando sorgo. Luis Arbelino, saludos para Luis, allí trabajando y escuchando Canto y Fogón. Muchas gracias. Por acá nos decían, buenos días, ¿cómo anda Castro? Para saludar a mi señora Belén Pombo, de parte de Ariel González, para escuchar un tema lindo. Dice, saludos desde Tapia, Canelones. Saludos allí para Belén y para Ariel, escuchándonos desde los pagos de Tapia, allí en el departamento de Canelones. El saludo grande a toda la gente de Tapia, de toda esa zona del departamento de Canelones, allí cercano a la Ruta 11, que sabemos que escuchan Canto y Fogón allí en la zona de Tapia, Estación Tapia, ¿no? Allí en Ruta 88, allí también Estación Pedrera, toda esa zona que sabemos que tenemos muchos amigos que a esta hora están prendidos al programa a través de Carve Deportiva, a través de la 89.3 del Molino. Bueno, el abrazo grande para ellos que por allí siempre están escuchándonos. Seguimos, se nos viene la gente de Cerno y su versión de Mujer, Niña y Amiga desde el disco Palabras que Perduren. Luego Tanto Man, Pedacito de Luna, sonando en esta mañana de martes a través de Digital FM, a través de la 100.1, si nos escuchás en la ciudad de Minas y alrededores.

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Allí teníamos Suelta Pájaros, Los Zúcará, acompañándonos en esta mañana de martes, en este arranque de jornada, como siempre, juntos a esta gran familia fogonera. Mensajes a través del 095-728-598. Por acá nos dicen buenos días. Saludos muy especiales para Antonio Sosa, que los escucha desde Rocha. Nos dice por allí, desde Reno, Nevada, Estados Unidos, José Vitancourt, que es oriundo de Rocha, y le manda saludos a su familia allá por Castillos, en Rocha, prendidos a la 103.1, prendidos a Esteña FM. Bueno, saludos para Antonio, entonces, allí en Los Pagos de Rocha, Antonio.

0: Claro que sí, que saludamos a todos los amigos camioneros que nos acompañan en cada jornada. Abrazo grande a los amigos camioneros. Por aquí tenemos la revista Entre Mates y Otras Yerbas, la número 61, que estamos hace un tiempo ya anunciando en las tandas, ¿no? Que ustedes escuchan por allí. Y tiene algunos artículos que son muy interesantes. Por ejemplo, cómo la pimienta negra y el aceite de oliva potencian los nutrientes de los alimentos que comemos. Ha sido una especie apreciada durante miles de años por su capacidad de dar sabor incluso en los platos más insípidos. La pimienta negra. ¿Cuál es el poder de este condimento? La importancia del aderezo, en fin. El capibara, hay otro informe, dice el capibara, ni perros ni gatos, el único animal que logra el estatus de amigo universal, dice el capibara, el capincho, ¿no? El roedor que forma parte de la agenda comercial por su actitud relajada y su naturaleza sociable, que se ha vuelto muy popular, el capibara. ¿Para qué sirve poner café molido en las plantas y no es por el olor? Dice, ¿cómo usar café en sus plantas? Cáscaras de papa con bicarbonato, ¿por qué recomiendan hacerlo y para qué sirve? ¿Por qué se recomienda mezclar cáscaras de papa con bicarbonato? Bueno, por allí tienen todo un informe al respecto. El sencillo truco usado por los choferes para mejorar la visibilidad. Hay algunos productos que, bueno, por allí mejoran la visibilidad en los vidrios. Por allí tenemos un informe. Bueno, la verdad es que la revista Entre Mates y Otras Yerbas está a la venta en todo el país. Nosotros siempre decimos, ¿no? No damos al aire el número de contacto con la revista, porque si no lo llamarían todo el mundo. Pero aquel que esté interesado nos manda un WhatsApp, no nos llamen, nos manda un WhatsApp y nosotros con mucho gusto le respondemos, le reenviamos el número de contacto de la revista de Entre Mates y Otras Yerbas. Algunos se nos han perdido, algunos pedidos por así se nos habían perdido, les pedimos las disculpas, y aquellos que nos han escrito y no les hemos respondido, por favor, que lo vuelvan a hacer. Y les mandaremos el número de la revista de Entre Mates y Otras Yerbas, que la número 61 es espectacular. 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
0: Seguimos con la música y con el canto. Se vienen los Copla Alta, desde el disco Si se trata de cantar, hoy pagan. Luego el gran Santiago Chalar, Punta Ballena, sonando en esta mañana de martes, a través de la elegida FM en el 93.7 del dial. Si andás por los pagos de Río Branco en Cerro Largo, allí nos podés escuchar.

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Allí teníamos a Roberto Dieringer con Caipiriña, desde el disco del vino y el cantor. El saludo grande para el amigo de los pagos allá de Cerro Colorado en Florida, que por allí se comunicaba con nosotros. Saludo grande. Bueno, por allí siempre junto a Canto y Fogón, desde los pagos de Cerro Colorado. Y bueno, nos pedía siempre escuchar al querido Roberto Dieringer, que le mandamos un saludo grande, por allí sumándose a Canto y Fogón. Más mensajes por acá. Nos decían: buenos días, Juan, saludos, escuchándolos aquí rumbo a mi trabajo en Montevideo, dice Rosa, desde Ciudad de la Costa. Saludos para Rosa. Por acá nos decía, celular terminado en 359. Hola 359. Simplemente nos puso hola, bueno, hola, buenos días. Buen día, te escucho en Buena Unión, departamento de Rivera, tomando un mate y esperando un poco para salir a trabajar. Soy Alejandro. Saludos para Alejandro, por allí, allá en la zona de Buena Unión, en el departamento de Rivera, comunicándose con nosotros. Gracias, Alejandro. Buenos días, acá en campaña, en Durazno, estamos escuchando con Juanga, tomando unos mates. Soy Alexa, que tengan un buen día. Nos manda por allí el amigo, amargueando con el fuego ahí, la estufa prendida, la amiga Alexandra, escuchándonos. Saludos para los dos allí en campaña, en Durazno. Que tengas también ustedes un buen día allí en Durazno, Seguimos con la música y el canto. Se viene Cacho La Bandera, Razón de Ser. Luego Carlos Alberto Rodríguez, desde el disco De Esos Aires Vengo, Barrancas, sonando en esta mañana de día martes.

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16: Las 7 horas, 2 minutos.
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con este verdadero himno para el litoral argentino y también el nuestro, el uruguayo. El disco Sonidos de la Tierra del año 79 tenía como tema de apertura este tema llamado Juan del Gualeyán, que por allí escuchábamos y compartimos desde Los Pagos de Entre Ríos, por allí siempre con la chamarrita, los amigos entrerrianos sumándose a Canto y Fogón siempre, ¿no? Un abrazo grande a los amigos entrerrianos que sabemos que tenemos en la audiencia. Mensajes a través del 095-728-598. Buen día, dice Mario, guardia en ruta 39, Maldonado. Un saludo a Hugo de Minas y al Cholo. Mario dice, arriba Canto y Fogón. Dice, bueno, por pasar Copla Alta, nos dice por allí el amigo, saludándonos, el amigo Mario, guardia de seguridad. Buen día, bendecido martes, acá desde Dolores, amargueando, siempre los escucho, dice Daniel Verón. Muy bueno el programa, saludos para Daniel, allí en los pagos de Dolores, allí en el corazón de Soriano. El abrazo grande a todos los amigos de Soriano, allí de Dolores, el granero del país, ¿no? Como se le dice allí a los pagos de Dolores, sumándose a Canto y Fogón, sumándose al sentir del folclore, y gracias por estar allí presentes. Por acá nos decían buenos días, Juan, un abrazo. Desde Los Pagos de Salto, escuchándolos, saludos desde Salto, por allí, escuchándonos. Más mensajes, por acá, hola, buenos días, excelente el programa, saludos desde Santa Mónica, departamento de Maldonado, somos pescadores artesanales y los escuchamos todos los días. ¿Me podrías pasar la canción Eusou Bagual? Muchas gracias, nos dicen Franco y Marcos, allí desde Los Pagos de Santa Mónica en Maldonado, allí escuchándonos los amigos pescadores artesanales. Un abrazo grande a todos los amigos pescadores que están por allí junto a nosotros. Y seguimos ahora, nos venimos al Uruguay, recordamos a Pablito Estramín. Las cosas son como son, nos canta Pablo Estramín en esta mañana de martes a través de Tranqueras FM, a través de la 107.3 allí en el departamento de Rivera.

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6: Mega FM presenta la hora. 7:32.
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Allí teníamos a la gente de Aijuna, desde los pagos de Florida, con este peón rural. Saludo a todos los amigos peones que nos están escuchando en esta mañana de martes, amargueando por arrancar la jornada. Abrazo grande, saludo para toda la barra que siempre está por allí

0: Mensajes a través del 095-728-598. Por acá nos enviaba un saludo el celular terminado en 436, amigo panadero por allí, desde la panadería La Nápoles. Saludos, dice, saludos desde Montevideo, saludos para el amigo panadero, a todos los amigos panaderos que tenemos en sintonía siempre. El abrazo para el amigo allí trabajando en La Nápoles, escuchando Canto y Fogón. El abrazo para los amigos allí sumándose al sentir del folclore. Por acá nos decían, hola, buenos días, dice Lila, nos escucho desde Gaña, Soriano, un saludo, saludos para Lila, allí escuchándonos desde los pagos de allí en Egaña, qué lindo, Egaña, sumándose a Canto y Fogón. Buenos días, dice, excelente el programa, los escuchamos desde Georgia, siempre junto a Canto y Fogón, nos dice celular por allí, terminado en 356, uruguayos en Georgia, escuchándonos, un abrazo. Buenos días, Juan, desde la ciudad de Canelones, un saludo como siempre para el amigo allí, Nelson, el amigo de la gestión ambiental, dice, saludo grande, pero que bueno, siempre hace una sugerencia, el otro día lo decíamos, el amigo Nelson, de esa sugerencia de que la gente colabore con la gestión ambiental, es decir, con la basura, ¿no?, tirando la basura en cualquier lado, que se hacen esos basurales, en terrenos baldíos o aparentemente baldíos, en alguna esquina, en fin, de los diferentes balnearios, y así van creando, ¿no?, un basurero, ¿no?, teniendo hoy por hoy las posibilidades de que la basura sea tratada de una mejor forma, ¿no? Hay que colaborar, y tiene razón allí el amigo, haciéndonos esa indicación, el amigo Nelson, ¿eh? 095-728-598. Seguimos aquí en Canto y Fogón, como siempre, 2 horas a todo folclore. Y si estás en Maldonado, nos escuchás a través de FM Voces, a través de la 104.5 en Maldonado. Un saludo grande para el querido pariente, para Víctor Hugo Castro, allí, de FM Voces.
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Walter Apicici, que era nacido en el departamento de Canelones, más precisamente al norte de ese departamento, un 19 de mayo de 1938, en San Ramón, allí en el límite con Florida, allí donde está la Ruta 6, que pasa allí por el centro de lo que es San Ramón. Y bueno, allí en ese límite con el Santa Lucía, del otro lado está el departamento de Florida, del lado sur está la ciudad de San Ramón. Y Walter Apeseche, que su nombre era Pedro Walter Apeseche de León, había nacido, como decíamos, en San Ramón y vivía con su familia en la zona de las costas del Tala. Allí, escuchando a muchos amigos de esa zona, de la zona de costas del Tala y en el Tala, ni que hablar, obviamente, toda esa zona norte del departamento de Canelones, uno de los más destacados payadores que tuvo nuestro país y que un día como hoy, pero de hace 15 años atrás, un 12 de mayo, pero del año 2011, fallecía este gran artista de nuestra música popular del Uruguay, como es y como lo era de su destacada trayectoria como payador, el arte repentista presente allí en Walter Apeseche. Walter Apeseche, que fallecía a los 73 años, o mejor dicho, iba a cumplir 73 años la semana siguiente. Él falleció el 12, su cumpleaños era el 19. Desde su infancia trabajaba como mensual en diferentes tareas rurales. Allí conoció lo que era la pobreza y el sacrificio. Esto lo consigna el gran escritor Jamín Nazabay en su libro Canto Popular, editado en el 2013, que bien vale la pena, aunque no es fácil de conseguir, pero aquellos que les gusta la historia, por favor, consíganlo, porque es impresionante la recopilación que hizo este gran investigador. Walter Apeseche, quien desde 1952, con 14 años, se inició en el canto, principalmente fue solista, participando en un concurso en Florida, acompañado en ese caso por Héctor Corujo y Adolfo Martínez. Allí obtuvo el segundo premio por voto popular con esos acompañantes, y allí comienza a aprender guitarra a Apeseche, y por allí comienza con su vecino Nemesio Ramírez allá en San Ramón, mientras trabajaba en el campo imitando a los payadores, improvisando e influenciados por los programas radiales que se emitían en la década del 50 en la radio que hoy es Carve Deportiva, en la vieja CX24 Radio La Voz del Aire, que bueno, en aquel momento se llamaba así, Carve Deportiva, ¿no? Bueno, con esa influencia, en esta misma radio que estamos nosotros al aire hoy, los payadores comenzaron a influenciarlo y comenzó aconsejándose e improvisando con Aramis Arellano, nada más ni nada menos que luego se cruzara con Nilo Caballero. Y bueno, estuvo en la casa del Pampa Barrientos y participó en el año 58 en el concurso de payadores jóvenes del Refugio Oriental del Tata Héctor Umpierres, y la verdad que le fue muy bien. Fue recibido con loas en su pago después, y en el 61 graba un LP colectivo editado por Sondo llamado Bienvenido el Turista, que junto a Aramis Arellano grabara por allí una payada de contrapunto. A partir de ese año se desempeñó como animador Walter Apeseche en La Criolla del Prado y también en La Criolla de la Bella Vista. También fue integrante de la segunda camada, ya en la década del 60, de la Cruzada Gaucha, aquí en CX24, en Radio Carve, en La Voz del Aire. Y también formó parte del Fortín de los Horneros, que se emitía en la otra radio, en CX16, en Radio Carve, y allí participaban artistas uruguayos y argentinos. En La Voz del Aire, en la 1010 AM, participaba de un programa llamado La Antesala de las Fiestas, y allí participó en Carnaval, obteniendo con Los Jardines de Harlem el primer premio en la categoría Humoristas. La verdad que su extensa trayectoria fue también coronada en Radio Teatros junto a Julio César Armi en CX32 Radio Sur. ¿Quién no se acuerda de los veteranos del Julio César Armi, el actor de Los Humildes? Más allí, también fue actor de radionovelas y radioteatros, y en el 73 grabó
el primer disco solista llamado Por los Nuestros, y ese disco junto a otro jovencito, Julio Covelli en ese entonces, y Alfredo Presa, que aparecían en algunas canciones acompañándolo, como esta Laguna, y que en este 12 de mayo, a 15 años de su partida física, queríamos compartir con ustedes. Aquí está Walter Apeseche, ¿A dónde van los caminos? Hoy, a 15 años de su partida física, lo homenajeamos.

0: Y así teníamos a Walter Apeseche con este chacarero y payador en este día que lo estábamos homenajeando a 15 años de su partida física, recordándolo al gran payador de los pagos de San Ramón, este 12 de mayo. Hoy es el día de San Pancracio para la Grey Católica. Mucha gente seguramente concurrirá allí a la parroquia de Inca y Pagola, ¿no? Allí en el barrio de la Comercial, ¿no? Nosotros nos vamos a ir despidiendo. Nos reencontramos con ustedes en el arranque de la mañana, como siempre. Próxima jornada, miércoles, junto a ustedes aquí en Canto y Fogón. Recuerden, 24 horas de folclore y comunicación, cantoyfogón.com. Que pasen bien y que comiencen muy bien esta jornada.
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2: Las 8 horas, 7 minutos.

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8: Muy buenos días, oyentes de Mega FM. Bienvenidos a esta primera edición informativa que corresponde este martes 12 de mayo, cuando pasan 11 minutos de la hora 8.
7: El tiempo.
8: Cielo claro en nuestra ciudad, 8 grados, 8 décimas la temperatura actual, 19 la máxima pronosticada para hoy, la mínima de 7, cielo claro y algo nuboso con baja probabilidad de precipitaciones escasas hacia la noche, es lo que indica Inumet. Mañana miércoles, algo nuboso y nuboso con periodos de cubierto, baja probabilidad de precipitaciones durante la mañana, nieblas y neblinas, 18 grados de temperatura máxima mínima de 6. El jueves, nuboso y cubierto, periodos de algo nuboso, 17 grados de temperatura máxima mínima de 5.
9: A continuación, le presentamos la cotización de la moneda.
8: El dólar cotiza 38,55 a la compra, 40,95 a la venta, dólar euro 39,05, 40,45, euro 44,31, 49,61, peso argentino 002,020, real 7,45 y 9,15, compra-venta respectivamente.
9: A continuación, resultados del juego de azar.
8: Números ganadores.

0: De la quiniela nocturna de la pasada jornada, lunes 11 de mayo, primero 261, del segundo al décimo 412, 964, 062, 693, 721, 328, 472, 132, 003. Del undécimo al vigésimo, 297, 513, 763, 729, 611, 012, 185, 386, 310 y 433. Reiteramos que a la cabeza sale el número 261. Números ganadores de la tómbola nocturna de la pasada jornada: 03, 10, 11, 12, 13, 21, 28, 29, 32, 33, 49, 61, 62, 63, 64, 72, 85, 86, 93 y 97.
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2: Las 8 horas, 14 minutos.
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0: Ayer, 11 de mayo, se cumplió un año desde que Nazarena Barreto fue electa como alcaldesa de Vergara. En un día de reflexión y agradecimiento, la misma en diálogo con Mega FM recordó la jornada electoral del 11 de mayo de 2025 como un voto a la esperanza, a la paz y a la tranquilidad por parte de los ciudadanos. A pesar de enfrentar un primer año complejo debido a desafíos de salud y la necesidad de reorganizar la gestión municipal, la alcaldesa se muestra conforme con los avances logrados junto a su equipo y los funcionarios municipales. Con la mirada puesta en el plan de gestión 2025-2030, Barreto reafirma su compromiso de trabajar incansablemente para sacar a Vergara adelante, priorizando las necesidades de la comunidad y fortaleciendo la colaboración con el gobierno departamental.
3: Hoy es un día muy especial, hoy es un día de reflexión, de agradecimiento, más que nada de agradecer a todas las personas que aquel 11 de mayo de 2025, bueno, se dirigieron a las urnas en los diferentes circuitos de nuestra localidad y bueno, sin dudarlo pusieron un voto a la esperanza, a la paz, a la tranquilidad y sobre todo a las ganas de hacer cosas por Vergara. Así que hoy vaya mi agradecimiento para aquellos votantes que sin dudarlo fueron y pusieron un votito para Nazarena, para la esperanza, como te decía, y con un voto al corazón, como lo decía en aquel momento, ¿no? Agradecida con los que no me votaron también, porque bueno, la democracia es esto, es elegir y elegir bien, y bueno, el pueblo decidió que la elegida en esta ocasión iba a ser yo, así que agradecida también con las personas que se presentaron como candidatos a alcaldes, porque bueno, cada uno tenía en su mente un proyecto, una idea, un plan de gestión, como yo también lo tenía, pero bueno, siempre en esto que es competir y competir por un lugar, se llega y por el voto de la gente y la gente me eligió. Así que bueno, creo que nada, hay que ser agradecido, agradecerle a Dios que me dio la posibilidad de volver a la política, agradecerle a Matías Silvera, que fue quien me fue a buscar en primera instancia y comenzamos a caminar el camino político juntos, agradecer a los militantes, a los de a pie, a los que hicieron puerta a puerta, a los que entregaron lista, a los que convencieron y conversaron con los vecinos para que esta opción fuera una realidad. Y bueno, evaluando un poco lo que ha sido esto de la gestión y de lo que he venido haciendo durante el año, estoy conforme. No es todo lo que yo pretendía hacer en mi primer año, pero sí estoy conforme con lo que se ha podido hacer, con las herramientas que hemos tenido para poder sacar algunas situaciones adelante. Y bueno, si tenemos que decir, quedan cosas, sí quedan cosas pendientes. Quedó gente ahí que uno reconoce que trabajaron, que hicieron mucho por esto de un plan de gestión 2025-2030. y a veces las expectativas eran otras y no logramos cumplir con sus expectativas. Pero en realidad yo me presenté para cambiar Vergara y sin mirar si me votó o no me votó. Y entonces estoy en este camino de dedicarme a trabajar, pensar lo que hay para hacer en Vergara y sacar Vergara adelante. No me detengo de repente en algunos comentarios o en algunas críticas negativas, sino que tengo que rescatar todo lo positivo y seguir para adelante. Me ha costado mucho, ha sido un año bastante complejo en cuanto a salud y en cuanto a, bueno, a poder organizar la casa. Estaba muy desorganizada la casa, las herramientas, la forma de trabajo no era la que yo tengo, y entonces ha costado muchísimo, pero bueno, venimos trabajando con los concejales de mi lista, que me han apoyado muchísimo, como Ramírez y Urán, pero también con un equipo de funcionarios municipales que, más allá de a qué bandera política pertenezcan, son funcionarios ante todo, y hay que respetar eso y hay que trabajar con esa gente y hay que hacerlos partícipes de lo que vos querés hacer por Vergara. Y entonces, en este camino de andar, se han sumado con buena onda, con mucha expectativa, con muchas ganas de bueno, si vamos todos a cambiar Vergara, cada uno pone un granito de arena, así que conforme, contenta con los funcionarios, más allá de algún imprevisto, pero además hemos trabajado muy bien todo este año. Si me decís, bueno, tenés un equipo completo, te diría no, falta gente, faltan funcionarios, estamos con bastante pobre en ese sentido, necesitamos más gente. Hay gente que se va a jubilar, hay gente que por diferentes motivos no está en la planilla trabajando, pero bueno, el intendente sabe de las carencias de Vergara y nosotros vamos a seguir insistiendo para que podamos complementarnos con más personal, que como todos sabrán, a partir de la nueva ley se hace un llamado y de ahí se concursa para los diferentes puestos. Eso es así a partir de la ley que se promulgó y se aprobó este año. Así que estamos con la esperanza de que podamos sumar más gente para hacer un equipo más completo, ¿no? Pero muy conforme y muy agradecida con cómo estamos trabajando, con el pueblo y sobre todo, con la gente que sabe entender, que tienen empatía, de que a veces hay situaciones que escapan a lo que es un alcalde. El alcalde no le puede resolver la vida privada ni la vida personal a todo el mundo. El alcalde está para cumplir con el ABC de los municipios. Y más allá de eso, hay cuestiones que sí las ayuda y las resuelve, pero no porque estén dentro de lo que es la planificación, sino porque creemos en que la gente realmente lo necesita. Cuando vemos que no es así, obviamente hay cosas que no están dentro de las potestades de un alcalde y hay cosas que no están dentro de lo que es el ABC de un municipio. Entonces, en ese sentido hay que...

0: 33 se hizo presente, ayudando, colaborando. Hoy vino un equipo del gobierno a traer ropa para los funcionarios, y creemos que es muy importante que nos apoyen y que nos respalden. Como así también hoy empezamos con la reconstrucción de calles, porque el agua barrió con todo lo que agarró en la pasada, rompió calles, cunetas, rompió un montón de lugares, zonas que a veces decís, allá arriba sí, la cuchilla rompió cantidad. Hoy llegaron camiones de balasto del gobierno de 33 que vienen a ayudarnos, a darnos una mano. Así que esto es lo importante, tener el respaldo y que la gente tenga la tranquilidad que vamos a hacer todo lo que esté a nuestro alcance para sacar Vergara adelante.
1: Si mira hacia un futuro, ¿cuál sería la meta para cuando termine su gestión?
0: Yo creo que hoy tengo que priorizar lo que es Vergara como ciudad. Y si hablamos de ciudad, le falta mucha urbanización, como te decía, las calles realmente dan pena ver cómo en el estado que quedaron y cómo están. Necesitamos cordón cuneta, necesitamos más bitumen para Vergara, necesitamos urbanizar una ciudad que uno pueda transitar y que cuando se vienen las lluvias, los temporales, el agua corra por las cunetas y no tengamos que andar destapando caños, porque a veces uno dice, dejan todo para último momento, pero también los vecinos a veces no pensamos cuando vamos a colocar un caño o una plancha, que a veces estamos obstruyendo el paso del agua, y a veces hay lugares que tienen caños muy chicos, y se ha formado todo un problema en cuanto a esto, y cuando llueve torrencialmente, como el otro día, 160 milímetros, no hay ciudad que no se halague, que no sufra lo que sufrió Vergara. Es impresionante, en el poco tiempo, todo lo que llovió. Entonces, necesitamos una urbanización, necesitamos una ciudad más limpia, más prolija, pero más modernizada. Esa sería la palabra, ¿no? No podemos seguir con las mismas calles de tierra, no podemos seguir recargando balasto cada vez que llueve. Necesitamos urbanizar Vergara, por eso vamos. Necesitamos más iluminación. Hay barrios que están oscuros, que por las noches se complica. Tenemos que actuar sobre esas medidas fuertemente en estos 5 años y proyectar para que, dejar un Vergara bastante avanzado en ese sentido y que la gente, vea que despegamos como todos queremos, ¿no?
2: La alcaldesa local se refirió a la atención del móvil odontológico una vez al mes en nuestra ciudad. En la pasada jornada comenzaron además las anotaciones para la realización de ecografías en el municipio de Vergara.
0: Y en esto que venimos sumando y sumando, y que el gobierno de 33 nos viene apoyando, nos manda el móvil odontológico completo, se completó enseguida, hay gente en lista de espera, y está viniendo una vez al salón de Barrio La Cuchilla y otra vez a la sala a la policlínica de Barrio Estación, y cada vez que viene se completa enseguida y queda gente en la lista de espera, así que agradecida por eso, se está trabajando bien. Con respecto a eso, hoy también comenzamos a anotar para las ecografías. Ya hay, van quedando 3 o 4 cupos disponibles porque, como ustedes sabrán, se ayuda desde la parte de salud y, la gente se anota. Hoy se abrió el periodo para anotarse y ya hoy ya quedan 4 lugares, o sea que la demanda es importante y el municipio viene cumpliendo con eso, que no es su competencia, pero sí estamos dando una mano porque sabemos que es una necesidad. Y con esto de priorizar, tenemos que priorizar las necesidades básicas de nuestra población y satisfacer en la medida que podamos con estas necesidades que son necesarias para el vecino. Más allá de pensar cómo ayudarlos, creo que una ecografía, que no tengan que trasladarse, que se puedan hacer en un local acá municipal, ayuda muchísimo.
2: Ayer se realizaron también anotaciones para la obtención de licencias de conducir en el municipio local. La alcaldesa destacó la alta demanda que hay al respecto. Los cupos ya están completos.
0: Es una realidad. Haces el llamado, decís que se anotan el día 11 y el día 11 mismo se llenan los cupos. Es impresionante y eso habla de los servicios que tiene el municipio, que son muchísimos, que son servicios de una ciudad grande, porque tenemos todo, pero a su vez la demanda que hay de parte de la población, porque también se llena desde una ecografía, una visita de un odontólogo, como también una libreta de conducir. Y eso habla del movimiento que tiene el municipio de Vergara y por qué las necesidades también. Cuando hablamos de pedir y de pedir personal, es porque somos una ciudad que tenemos muchos servicios y necesitamos de que las autoridades entiendan que para funcionar necesitamos tener gente que nos ayude.
2: La vacunación contra la fiebre aftosa comenzará este viernes y se desarrollará hasta el 15 de junio. El ministro de Ganadería, Agricultura y Pesca, Alfredo Frati, dijo que los productores deberán retirar las vacunas con la declaración jurada y la planilla de control sanitario. La vacunación contra la fiebre aftosa comenzará este viernes. El ministro de Ganadería además sostuvo que los productores deberán retirar las vacunas con la declaración jurada y la planilla de control sanitario.
3: Esta campaña va del 15 de mayo al 15 de junio. Hay que ir con una conservadora, con hielo suficiente y llevar la planilla sanitaria. Y a su vez ahí también van a recibir instrucciones que está colaborando el INAC por el tema de, que nos tenemos que acostumbrar entre todos el cuidado para que no nos queden residuos en esta carne portadora. Pero básicamente lo que tiene que ver con la vacunación la estamos haciendo en esta fecha porque ustedes recuerdan que corrimos una vacunación desde marzo para permitir que en plena emergencia agropecuaria los productores pudieran comercializar sin problema. Entonces ahora llegó el tiempo de realizar la vacunación y además nos va a venir bien porque fíjense que terminamos el 15 de junio, ya no va a servir para el conteo de animales para, valga la redundancia, la declaración jurada que es el 31 de junio.
4: ¿Qué trámite tienen que hacer los productores?
3: Nada, ir con la declaración jurada y la planilla de sanidad a levantar la vacuna.
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4: Mega FM presenta la hora. 8:36. 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
1: Nos vamos a noticias a nivel nacional. Residenciales de adultos mayores se rechazan albergar personas en situación de calle. La decisión se da por una deuda que supera los 30 millones de pesos con el Mides. El presidente de la Asociación Íntegra de Residenciales, Sabino Montenegro, lamentó esta situación y explicó que es un convenio realizado a través de la Fundación A Ganar en 2021. En diálogo con los medios, manifestó que se deben en los meses de marzo y abril y señaló que son más de 300 personas mayores de 65 años alojadas en distintos residenciales habilitados.
2: La situación vuelve a ser nuevamente angustiante porque, bueno, tenemos una falta de pago muy grande, nuevamente, del Mides. Se están debiendo los meses de marzo, abril y los días que van de mayo, de unas cerca de 300 personas que están realojadas en diferentes residenciales, en unos 70 y pico, 80 residenciales en total, en el cual, digamos, el pago mensual que el Mides hace de estas personas que estaban en situación de calle, mayores de 65 años y que ahora se fueron realojando en diferentes residenciales, dependiendo el barrio y dependiendo la zona donde esa persona frecuentaba. Y bueno, esos 50 mil pesos, si lo hacemos una cuenta fácil por 300, estamos hablando del entorno de los 15 millones de pesos por mes, y bueno, se está debiendo hoy unos más de 30 millones de pesos por esta prestación que está haciendo los residenciales habilitados, en el cual, bueno, hay residenciales que son chicos y que, bueno, que tienen 4 o 5 personas del Mides, y se les está haciendo muy difícil poder afrontar los gastos, y bueno, más pensando ya en el mes que viene, que tienen los gastos de los aguinaldos, ¿verdad? Entonces, eso realmente es muy complejo, y a su vez estamos también recibiendo llamadas del Mides, en el cual hay personas mayores de 65 años en situación de calle y están queriendo alojar a estas personas en los diferentes residenciales, y ya hay residenciales que no están aceptando nuevos ingresos por este tema, ¿no? Porque el pago es un pago muy largo y, bueno, estamos siempre con problemas de pago.
1: Buscan que sea un acuerdo de forma directa con la cartera para mejorar la situación y evitar los atrasos en los pagos. Montenegro añadió que espera ser atendido por el ministro Gonzalo Sibila para explicarle esta situación y plantearle una nueva propuesta.
2: Ya tenemos varios residenciales de nuestra asociación que están rechazando nuevos ingresos de estas personas. ¿Por qué? Bueno, por la falta de pago, básicamente, ¿no? Y bueno, un poco lo que le decía yo justo hablando hace un rato con otros colegas, que en el cual es que el Mides necesita de estos residenciales, porque son residenciales pequeños, residenciales que están habilitados, y que, bueno, realmente si empieza a faltar camas en esos lugares donde los residenciales que están habilitados pueden alojar a las personas, el Mides va a tener más problema todavía, porque le va a faltar camas donde alojar a las personas mayores en un lugar para cuidados seguros, ¿no? Con cuidados en un lugar donde tienen las habitaciones correspondientes de bomberos y del Mides mismo y demás. Entonces, creemos que sería bueno que el ministro nos pueda atender para, ya le enviamos una nota para poder reunirnos, y bueno, para conversar sobre este tema de que se puedan optimizar los recursos y gastar mejor los recursos y no hacerlo a través de Fundación A Ganar como estamos haciendo ahora, ¿verdad?
3: ¿Han tenido alguna respuesta por parte del ministerio en este sentido?
2: No, todavía no hemos podido reunirnos con el ministro. Nosotros cursamos varias veces un pedido de reunión para un poco explicarle cómo fue que nació este plan en el año 2021 y cómo puede optimizar los recursos y gastar menos, y donde hoy aloja 5 personas, puede alojar 6. Y bueno, todo esto se lo queremos comentar a él, contar a él, de que, bueno, nosotros que somos una asociación de residenciales habilitados y que podemos y damos servicio de calidad, poder de alguna manera participar y poder contarle al ministro y contarle a la sociedad que se puede gastar mejor los recursos del Estado y se puede alojar más gente por el mismo dinero que hoy están gastando.
1: El gobierno anunció un asesoramiento profesional para las personas en situación de calle que consumen drogas. La Junta Nacional de Drogas proporcionará 12 terapeutas para atender esta población con consumo problemático en el marco de los operativos para atender la emergencia por frío extremo. El secretario general del organismo, Gabriel Rossi, explicó que además se realizará una atención especial a las embarazadas consumidoras junto con el Pereira Rosell.
4: Hay algunos anuncios vinculados específicamente a la situación de calle, a la situación en personas en situación de calle y el lugar que tiene la Secretaría de Drogas, por supuesto que vinculado con lo que es la emergencia, la situación de urgencia que tiene que ver con Presidencia y también con la situación vinculada que está coordinando el MIDES. O sea, en esos dos ámbitos tenemos proyectos, tenemos planteos para hacer y elementos que ya se están consolidando, como por ejemplo el llamado a 6 duplas para trabajar en los refugios, que ya lo habíamos tenido el año pasado, el planteo vinculado a hacer un sistema de atención a embarazadas que están en calle y poder coordinar tanto con el Pereira Rosell, un refugio específicamente para ellas y que por supuesto que además están son consumidoras de drogas, ¿no? Lamentablemente el año pasado tuvimos un número importante de personas embarazadas que estaban en situación de calle y bueno, y primero aspiramos que sean menos, pero si hay personas en situación de calle vamos a tener ya un sistema que va a poder abordarlas y ayudarlas en toda esta situación.
5: ¿Cuáles son las funciones de estas duplas para trabajar con personas en situación de calle? ¿Cuál es el rol de la Junta Nacional de Drogas?
4: La función de la dupla es poder hacer un diagnóstico de triage rápidamente de esta situación y en la medida que se puede derivar a esta persona para que sea atendida en alguno de los centros Ciudadela que tenemos desplegados a lo largo de todo el país. Nosotros tenemos 34 centros Ciudadela que son centros ambulatorios en donde la persona puede llegar a estar 4 o 5 horas atendida.
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1: Escolares podrán recibir vacunas en centros educativos desde el 28 de mayo. El Ministerio de Salud Pública y la Dirección General de Educación Inicial y Primaria lanzaron la campaña nacional de vacunación en escuelas. Los niños podrán inocularse previa autorización de sus familias. Con esta medida que no se implementaba desde hace varios años, se procura mejorar los niveles de inmunización, facilitando el acceso a las dosis. Podrán recibir todas las vacunas incluidas en el esquema vigente. Es una acción de protección de las infancias, explicó la subdirectora de la Dirección General de Educación Inicial y Primaria, Selva Pérez, sobre la campaña de vacunación prevista en centros educativos, como decíamos, desde el 28 de mayo. Aclaró que no se trata de una campaña masiva, sino que es una acción pautada, procesada y planificada entre el Ministerio de Salud Pública y la Administración Nacional de Educación Pública, con el apoyo de los colectivos docentes, que serán los encargados de abrir las puertas de las escuelas y serán capacitación.
6: Consta precisamente en una campaña de vacunación que va a ser sumamente pautada, procesada, planificada entre Ministerio de Salud Pública y ANEP, en especial la Dirección General de Educación Inicial y Primaria, y especialmente hablamos de los colectivos docentes que van a ser los encargados de alguna manera de abrir las puertas de las escuelas para que las familias ingresen en esta acción de protección de las infancias para poder dar cuenta de la inmunización. Se está planificando desde hace bastante tiempo cómo hacerlo. Hace mucho tiempo que se dejó de hacer esta acción en las escuelas y entendimos como Estado uruguayo que si tenemos foco en la infancia tenemos que pensar en acercarle la posibilidad de la vacunación a cada niño, a cada niña que lo necesite, siempre, y esto es muy importante que quede claro para toda la población, siempre que la familia lo autorice.
7: ¿Cuándo tiene previsto empezar?
6: La vacunación se va a dar a partir del 28 de mayo. Como decía anteriormente, va a ser muy procesual. No es una campaña masiva de vacunación. Es una campaña en la que se va a ir planificando entre el centro educativo y el centro de salud y el equipo de salud, para que vaya el equipo a la escuela el día que está predeterminado, luego que la directora recogió las autorizaciones de las familias que están dispuestos a que los niños y las niñas sean vacunados por un equipo técnico especial en la escuela, y ahí se va a coordinar qué día, qué hora, y allí se va a dar. Pero se va a dar procesual durante todo el año 2026 y creemos que tenemos que seguir en el 2027.
1: El último informe de las áreas de epidemiología e inmunizaciones del Ministerio de Salud Pública indicaba que hasta los 2 años de edad la cobertura vacunal alcanzó el 97% en 2025. Las cifras bajan un poco en los refuerzos a medida que pasan los años hasta llegar al 91% a nivel nacional. Esta reducción en la cobertura motivó la coordinación para impulsar la campaña, sumado a la elaboración de la estrategia para el desarrollo del primer nivel de atención, recientemente presentada, acciones que buscan llevar la salud a donde transcurre la vida de la gente. En este contexto, el subdirector general de Salud, Gerardo Brusone, la definió como una política de acceso. Estamos convencidos de que saltear las barreras de acceso que tienen las familias para poder vacunarse es uno de los objetivos, indicó, al tiempo que informó que se logró desarrollar las herramientas administrativas para concretarlo.
7: Esta es una iniciativa que pone en cuenta a las familias, a aquellas familias que estén de acuerdo en que esos gurises se vacunen en las escuelas. Hemos logrado generar las herramientas administrativas para que podamos llegar allí en conjunto entre el Ministerio de Salud Pública, la lucha antituberculosa y primaria, para poder que accedan a toda la vacunación. ¿Cuáles son las que ponemos más foco? Son todas las del refuerzo de la, que decimos el refuerzo escolar, la que se da a los 5 años y la que se da a los 11 años. Las vacunas que están en ese periodo de edad son las que nosotros le ponemos más énfasis, más allá de que este proyecto está enfocado a todo el esquema de vacunas. O sea que cuando esas familias autorizan a que esos niños se vacunen, previamente la lucha recibe esa información, puede hacer un análisis de toda la situación vacunal de esos niños, y cuando llegan a las escuelas ya llegan con un plan a medida de cada niño, de las vacunas que necesita ese chiquitín. O sea que no es que tampoco uno llegaría y se va a encontrar con la sorpresa de qué vacunas tiene que dar, sino que esto es un proyecto que analiza previamente cada una de las situaciones y que tiene cuenta con la autorización, en este caso, de la familia. Seguramente a partir de hoy y en esta semana le va a llegar a las escuelas la información que incluye el consentimiento, pero también información para las familias, para que sepan de qué se trata, cuáles son las vacunas que se pueden llegar a dar, toda la información que puedan tener acerca de la campaña. Esa información, además, las familias pueden acceder a través de Primaria o el Ministerio de Salud Pública a tener, profundizar si tienen dudas o consultas. Esa autorización llega luego a las directoras de las escuelas, desde ahí llega la lucha antituberculosa, en donde nosotros podemos hacer el análisis de cada una de las situaciones, y luego vamos entonces a las escuelas con una fecha pautada con cada una de esas escuelas. La primera es la del 28 de mayo, pero luego se va a ir sumando nuevas instancias. En el primer año de vida y hasta los 2 años, que es donde tenemos un montón ahí de vacunas para los chiquilines, llega cerca del 97% de cobertura. Es un muy buen dato. Y baja un poquitito en el refuerzo escolar a medida que van pasando los años. Entonces, ahí sabemos, según recomendaciones incluso de inmunizaciones, que ahí estamos cerca del 90-91% a nivel nacional. Entonces, por eso tomamos en cuenta esto, y además porque queremos, nosotros hace poco tiempo hemos lanzado la estrategia para el desarrollo del primer nivel de atención y la APS en el Uruguay, y estos van en la misma línea, es llevar la salud donde transcurre la vida de la gente, y en este caso llevar la salud al aula, que es una estrategia de salud.
8: ¿Los padres van a poder estar presentes en el momento que se coordine esa vacunación? Que entiendo que van a ser vacunadores de la lucha, ¿no?
7: Sí, son vacunadores de la lucha y equipo de salud, eso también es importante, son personas súper especializadas en el tema. Las familias que quieran participar, sin duda que pueden participar, y en buena hora, los que quieran ir y quieran participar, están todos invitados, pero el que no pueda, por alguna razón o lo que fuera, también va a poder vacunarse el niño.
9: ¿La vacuna se van a dar?
10: ¿Va a estar disponible también?
7: Sí, sí, son todas las del esquema, así que la de meningo también va a estar disponible.
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0: Visita de especialistas en Policlínico de IAC de nuestra ciudad para este mes de mayo. Doctor Piño, endocrinólogo, día 14 a la hora 15:30. Doctora Vega, partera, días 14 y 28 a la hora 11:30. El vacunador, días 15 y 22 a la hora 14. Doctora Urdangarín, oftalmóloga, día 19 a la hora 14. Doctor Castaño, traumatólogo, día 20 a la hora 16. Doctor Popelka, ecógrafo, día 22 a la hora 14. Doctora Peñafuente, psiquiatra infantil, día 22 a la hora 9. Doctora Giraldo, pediatra, día 23 a la hora 12. Servicios Ganaderos de 33 se comunican periodo mayo-junio 2026 para la vacunación contra la fiebre aftosa. Se deberá vacunar todo el rodeo. El periodo será del 15 de mayo al 15 de junio. Como condiciones indispensables para entregar la vacuna, los titulares se deberán presentar declaración jurada y planilla de control sanitario actualizada. Es importante recordar que al momento de retiro de la dosis es necesario poseer elementos apropiados para que las vacunas no pierdan la cadena de frío y por ende su efectividad. Esto es conservadora con hielo o refrigerante en cantidad suficiente. Para los productores de seccionales segunda, tercera, octava, novena y décima, la entrega será el miércoles 20 de mayo en la Sociedad Fomento de Villazara de 8 a 13 horas. Asimismo, el jueves 21 de mayo estarán en el Club Uruguay de Vergara de 9 a 15 horas y el jueves 4 de junio en la seccional tercera de Rincón de 9 a 11 horas. Calendario de pagos de tributos municipales, patente de rodados, tercera cuota vence el 20 de mayo. Para el tributo de contribución inmobiliaria rural, la tercera cuota vence el 12 de junio. Y para el tributo de contribución inmobiliaria urbana y suburbana, la segunda cuota vence el 15 de mayo. 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
0: Hasta aquí las noticias. Cielo claro en nuestra ciudad a esta hora, 9 grados, 4 décimas la temperatura actual. 19 la máxima pronosticada para hoy, la mínima de 7. Cielo claro y algo nuboso con baja probabilidad de precipitaciones escasas hacia la noche de hoy. Con más información nos reencontramos a las 10 de la mañana en nuestro flash informativo. A la hora 12 en Informativo Central, 19:30 en fin de jornada. Muchas gracias por su atención. Un buen martes para todos. Chau, chau.
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tal, amigos? Muy buenos días. ¿Cómo están pasando? Fría la mañana. Pero no, vos sabés que estaba mirando que no es una gran cosa el frío, ¿no? 12 grados de temperatura, una máxima para hoy 19 grados. Sido despejado, alguna nubosidad puede aparecer en cualquier momento, pero no va a incidir en nada. Por lo menos vamos a tener varios días más, casi a fin de mes puede tener algo de lluvia, pero por el momento no hay indicio de lluvia en este finales de otoño. ¿Cuánto queda para terminar el otoño? Bueno, queda un mes todavía, ¿no? Bueno, pero ya prácticamente zafamos el otoño. Un otoño que fue más primaveral que otoñal. Recién ahora tenemos temperaturas de otoño, cuando ya estamos promediando prácticamente el mes 5, ¿verdad? Bueno, como ustedes saben, acá un poquito con folclore aquí en la mañana de la Mega y la Ratonera Musical. Ustedes se pueden comunicar con nosotros, como siempre, el mismo teléfono, ¿no? 095-91-8925. Saludos para toda la gente de Vergara y la región. Bienvenido entonces a nuestra programación acá en la Mega y Cebo Blanco con la Ratonera Musical. Algo de folclore y después cambiamos, ¿eh? Pero muy bien, seguimos entonces por aquí con los bolivareños.

Cielito, cielo que sí, cielo del 69, con el arriba nervioso y el abajo que se mueve.

Cielito del 69 en versión de los Olimareños, Braulio y Pepe. Bueno, pasó a ser historia este dúo, ¿no? Sí, con la falta ya de Pepe, ya Braulio ya no está, no lo veo Braulio también. Ya no canta como cantaba antes, ¿no? Ya tiene sus años, ¿no? Pero es Braulio igual. Y bueno, seguimos por acá. Un saludo para la gente de Vergara, la gente de la región, donde nos están escuchando, en cualquier parte del mundo, o en cualquier parte del Uruguay, a través de online. Así que saludos. Cuéntenme cómo está el clima, en dónde están residiendo, dónde están viviendo. Bueno, está por ahí todo normal, ¿no? Bueno, parece que la ruta 91 entre Charqueada y Vergara está libre de agua, ¿no? Ya bajó todo. Pero hay lugares que tenés que transitar con precaución porque está medio desparejo la cosa porque pasó el agua por arriba, ¿no? Creo que estaba pasando la máquina, me parece. Oí decir, no sé, capaz que sí. Están las máquinas emparejando el camino donde el agua rompió. Esa zona no tiene arreglo, esa zona tiene que levantar ahí, poner muchos caños y para que no se corte tanto, ¿no? Digo yo mi opinión, ¿no? Pero una cosa que la naturaleza te está marcando qué es lo que tenés que hacer, ¿no? Bueno, porque siempre lo mismo. Y sale más caro reparar que hacer una cosa bien hecha, ¿no? Digo yo mi opinión. Bueno, sigo compartiendo buena música con toda la gente de Vergara. Para los madrugadores, ¿habrá algún madrugador o no? Sí, no, yo. hay algunos madrugadores, sí. No jodan, ¿no? Pues estoy contento. Salimos del pozo. Ganó Peñarol. Y eso es novedad. Que haya ganado el Maya. Novedad, mirá, hace como 8 o 10 partidos que no ganaban partido, ¿no? Era tedioso, que es una cosa de loco. Mirá, que tenés que anestesiarte para mirar a Peñarol, ¿no? Pero ayer después miré el segundo tiempo, ya vi que había mejorado bastante, por lo menos hicimos un gol. Bueno, quedamos ahí en el pelotón. Bueno, saludos para todos, seguimos compartiendo buena mufaclore por acá. Venía yo a ver Tamboriles, creo es. No sé quién lo canta, pero Lo Yarabí, Tamboriles, Tamborileando, Lo Yarabí, Ricardo y Lázaro Machado.

versión de Tacuruses, ¿se acuerdan Tacuruses? Al Yaguarí. Bueno, tengo un mensaje por acá. Muchas gracias a la gente que se está comunicando con nosotros esta mañana, que no, si bien hace frío, pero no es una gran cosa, ¿no? Porque está lindo el ponchito de los pobres, está lindo, che. Este, para en el solcito, lleva la cantora, está pelado. Buenos días, Gacho. Pase un tema para la barra que andamos laburando. El Gatito Reyes. Y el Gatito Reyes Mauro, quien le escribe a Lessi Secada. Pase un tema, dice, por acá. Bueno, un saludo para estos amigos que nos están sintonizando. Muchas gracias, Aquí Ramón me manda un audio, me parece. Ahora lo vamos a escuchar, a ver qué dice el amigo Ramón Piris. Un saludo para todos. Sí, bueno, vamos a ir íntegramente a este tema, que realmente es muy lindo, ¿no? Al Yaguarí, canta Tacuruses.

0: Bueno, ahí estaba la versión de Tacurús, entonces, Al Jaguarí. Estamos en la mañana de La Mega, estamos con la ratonera musical a través de Seibo Blanco. Muchas gracias a toda la gente que manda mensajes, le pone un poco de humor a la mañana, ¿no? Qué lindo, ¿no?, cuando la gente se comunica. ¿Qué pasó, amigo Ramón? ¿Madrugó? Ah, no. ¿Será porque ganó Peñarol que madrugó? No sé, voy a ver qué dice. Buen día, amigo, ¿qué dice?
1: Buen día, Rosalino, ¿cómo anda? Pero ¿cómo hay gente que madruga? No, pero escúcheme, compañerito. Ahí le mandé la foto para que vea que no. Y estamos poniendo un tejido, ¿qué vamos a hacer? Óyala. 7:30 estaba aquí, en el laburo. Bueno, pase un tema ahí, ¿qué tal? Copla alta, pase, no sé, si tiene peón por ahí, el que tenga, pase lo que está bueno. Está, buenazo. Un abrazo, nos vemos.
2: Y se van.
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1: Estaba peón entonces en versión de copla alta. Ya después yo más tengo más audios por acá. Muchas gracias. 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Estamos en la mañana de la ratonera musical. Recuerdo saber de quién es este gran guitarrista uruguayo, gran guitarrista limareño ya desaparecido físicamente. Rubito Aldave, llega, el tema se llama La Llegada.

0: A la versión de nuestro gran amigo ya desaparecido físicamente, Rubito Aldave. Qué guitarrista Rubito Aldave, a lo más completo que había como músico limareño, Rubén Aldave. Tengo más audio del Pueblo Garzón, departamento de Maldonado. Nos están mandando un audio por acá. Buen día, amigo, ¿cómo anda?
1: Buenos días para Rosalía Almeida, para la audiencia de Mega FM, para la audiencia de La Ratonera Musical. Estamos hablando acá del Pueblo Garzón, departamento de Maldonado. Acá estamos con 12 grados en este momento en el campo. Estamos en el límite del departamento entre Roche y Maldonado, en el peaje Garzón. Estamos laburando, les mandamos un abrazo grande y muy buen programa. Pasen algo del Negrucho Mateo. Gracias.

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6: Para la presente jornada, 19 grados, escúcheme, ya es bastante agradable la temperatura, muy soleada la jornada de hoy, muy linda jornada. Vamos con los fronterizos Santa Cruz.

Bravo, ahí estaba el grupo Vale 4 de Rocha. Seguimos, damos vuelta a la página y seguimos con la música informal, cumbia, románticos, característica de nuestra programación.

grupo, la grupo fronteriza, ¿no? Sí, estamos con la medallita, la gente de Río Branco.

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0: Oyentes de Mega FM, este es nuestro flash informativo correspondiente este martes 12 de mayo, cuando son las 10 de la mañana exactamente. Madre e hija fallecidas en siniestro de tránsito ayer en La Valleja recibirán sepelio hoy en 33. El trágico siniestro de tránsito que ocurrió ayer sobre las 7:30 de la mañana y resultó con la muerte de una madre y su hija, oriundas de 33, que regresaban a sus hogares tras celebrar el Día de la Madre. El hecho fue en el kilómetro 144 de Ruta 8, cerca de la localidad de Villa Serrana, donde se dio la colisión frontal entre dos automóviles. Las dos mujeres fallecidas viajaban como acompañantes en el Fiat que circulaba rumbo a 33. En el mismo auto viajaban otras dos personas, conductor y otra acompañante, que resultaron lesionados y fueron trasladados a un centro médico de Minas en primera instancia y posteriormente a 33. Según información primaria, el vehículo de las víctimas habría intentado evitar un impacto tras un adelantamiento en una zona de doble línea, impactando contra otro auto. El sepelio de las fallecidas madre e hija se realizará hoy en el crematorio de Simone a la hora 11 y a la hora 13. Ayer se cumplió un año desde que Nazarena Barreto fue electa como alcaldesa de Vergara. En un día de reflexión y agradecimiento, Nazarena Barreto dialogó con Mega FM y recordó la jornada electoral del 11 de mayo de 2025 como un voto a la esperanza, la paz y la tranquilidad por parte de los ciudadanos. A pesar de enfrentar un primer año complejo debido a desafíos de salud y la necesidad de reorganizar la gestión municipal, la alcaldesa se mostró conforme con los avances logrados junto a su equipo y los funcionarios municipales. Con la mirada puesta en el plan de gestión 2025-2030, Barreto reafirma su compromiso de trabajar incansablemente para sacar Vergara adelante, priorizando las necesidades de la comunidad y fortaleciendo la colaboración con el gobierno departamental. ANEP y el Ministerio de Salud Pública inician una campaña de vacunación en las escuelas de todo el país. La subdirectora general de Primaria, Selva Pérez, dijo que es una acción en la que el mundo adulto se une para proteger a las infancias. En ese sentido, manifestó que esto se dejó de hacer hace mucho tiempo, pero entendimos que había que acercar la vacunación a cada niño siempre que la familia lo autorice, manifestó. La instancia comienza a realizarse el 28 de mayo.
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0: Cielo claro en nuestra ciudad, 11 grados 6 décimas la temperatura actual. 19 la máxima pronosticada para hoy, la mínima de 7. Cielo claro y algo nuboso con baja probabilidad de precipitaciones escasas hacia la noche.
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4: Las 10 horas, 5 minutos.
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4: Las 10 horas, 6 minutos.

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10:15, ahí estaba entonces un solicitado, algo de los iracundos me habían pedido por acá, bueno, en la página 10, en la voz de Eduardo Franco. Estamos en la mañana de la ratonera, estamos por la Mega 91.9, linda mañana para escuchar buena música, la gente que está haciendo sus tareas en su casa. Por supuesto que limpiando, barriendo un poco, ¿no? Ventilando, porque viste que está lindo, está agradable la temperatura. Va, agradable entre paréntesis, ¿no? Estamos en otoño, en una temperatura otoñal. Bueno, nos informan desde Prefectura de la Charqueada que el río Cebollatí, para lo que le interesa el sistema, está en 2,60 metros sobre el cero de la escala. No amerita ningún tipo de inconvenientes. Para que haya problemas tiene que estar en 4 metros el río, ¿no? Pero está en 2,60 metros, está. Subió un poco debido a las lluvias de los últimos días y el olimar ya está bajando, entonces viene todo el agua para acá, ¿eh? Así que ya saben, el río de Cebollatí de ayer a hoy bajó, sí subió unos 30 centímetros la subida, ¿no? El viento así hizo que no creciera tan rápido el agua del río, ¿no? Pero está 2,60 metros, está dentro, casi normal, un poquito para arriba, pero de mano no podemos pedir demasiado, ¿no? Porque llovió regular en los afluentes del río Limar. Bueno, muy bien, seguimos entonces compartiendo la música aquí en la Mega, la 91.9. Decimos que nos acompaña gracias a los avisadores que nos están acompañando en este momento. 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Consulten al 091-293-659. ¿Quién estaba cantando ahí? Ah, estaba cantando el Iván. Ah, el Iván. Bueno, sin testigo. Tema de Luciano, me pidieron por acá. Bueno, pero lo tengo por este gran cantante vergarense, Fabián López.

Ahí estaba la versión de Iván López, entonces, Iván, el terrible. Gran muchacho este, ¿eh? Bueno, qué lindo recuerdo de nuestro pueblo, de nuestra gente, de nuestros cantores del pueblo, ¿eh? Estaba Iván López. Richard López andaba por allá por José Pedro Varela. Andaba con el otro, qué lindo el otro nene, qué bárbaro el otro nene, Nito Rique. ¡Ja! Sin comentario. Bueno, pero le mando un abrazo a Richard, a toda la barra y a toda la gente que nos escucha siempre en la mañana aquí en Mega. Bueno, ustedes saben que este programa está abierto a las inquietudes también. Nos pueden plantear alguna inquietud que usted crea conveniente. O si no, también recordar personajes del pueblo. Justamente vivencias, anécdotas, personajes, como decíamos, acontecimientos de nuestro pueblo a través de los años, ¿eh? Y eso es lo que apuntamos nosotros, ¿no? Bueno, ¿qué más tengo por acá? Música y más música, señor operador. Las 10 de la mañana, 24 minutos, 13 grados la temperatura. Está subiendo la temperatura, ¿eh? Poquito, pero sube. Máxima para hoy estipulada en 19 grados. Estoy mirando el mapa que no hay índice de lluvia por el momento acá, ¿no? No, por ahora no. Bueno, vamos a seguir entonces por acá. Tengo mucha música. Voy a buscar algo bien movido aquí.

y en la versión de Mónica Cruz. Muchas gracias a toda la gente. Tengo que mandar un saludo grande a mi hermana Elena Almeida, en 33, que hoy está de cumple. Está chiquita hoy, ¿eh? Bueno, nunca fue grande, pero ¿qué va a ser? Así que para mi hermana Elena le mando un beso grande, que lo cumple muy feliz. De la cara charqueada, ¿no? Bueno, muy bien, tengo muchos mensajes por acá. Iris Santana nos escribe por acá. ¿Cómo anda, señora Iris Santana? Buenos días, Rosalino. Muy buena música. Saludos, dice Iris Santana. Bueno, saludo para ti, Iris. Y para todo tu compañero por ahí. Bueno, vamos a seguir por acá. Nuestra historia de amor. ¿Quién lo canta? Ah, pero este era original, ¿no? Sí. Claudia. Canta Claudia Sarasola. No, Claudia Sarasola, no. Ella habla muy bien, pero no canta, ¿no? Esta es Claudia de Colombia. Ah, ahora sí. Claudia de Colombia. Nuestra historia de amor.

recuerdo. ¿Se acuerdan de Tom John? Aquel tema que cantaba Dalila. Esto fue grabado en 1968. Y hace casi 50 y pico de años, ¿no? Pero Dalila canta Tom John, los que le gustan la música de los recuerdos. Y las cumbias, bueno, todo entreverado acá en engrudo. El engrudo musical. Aquí por la Mega.

Entramos algo romántico acá a la mañana de la mega, ¿eh? Llega Grupo Maná, Mariposa Traicionera.

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estaba el grupo Mona Mariposa Traicionera. Bueno, a medida que van avanzando las horas y los días, crece la expectativa para lo que va a ser el aniversario de la amiga. 13 años, ya dejó de ser usar pantalones cortos. Si no, 13 años ya. Bueno, pero la expectativa está centrada entonces en la fiesta de la amiga, como uno tiene acostumbrado todos los años, con Martín, con Karina, bueno, con toda la barra de la radio, todos ponen su granito de arena de colaboración, y ni que hablar de los comercios y las empresas, que esto no es fácil organizar, ¿no? Un espectáculo de esta índole es muy difícil organizar, pero yo no sé cómo hace Martín, pero Martín tiene muchos contactos y es una radio que tiene un apoyo impresionante de toda la población y por supuesto de las empresas, todos los comercios, que eso es muy importante, ¿no? Porque a destacarlo, cuando se tiene ese apoyo, te da más ánimo de seguir adelante, ir progresando aún más, con más calidad de programa, ¿no? Con más calidad de espectáculo, y seguramente se va a llenar el Palotti el 17. Yo voy a andar, probablemente voy a andar por ahí, probablemente, ¿no? Siempre se dice probable porque uno no sabe lo que de aquí al domingo, yo qué sé, no sé, pero yo la tengo agendado. Tengo agendado y hasta ahí. Bueno, y lo importante no solo el espectáculo de la amiga, sino también el reencuentro con amigos, con amigas y amigos, con la familia. Creo que por ahí siempre cuando hay un espectáculo de esta índole, siempre se encuentra gente que de repente hace años que no lo ves o que no te ven. Pero como te dicen a veces, pero Rosa, ¿cómo estás? Hace años no te veo. Bueno, ahí capaz que me encuentran por ahí, ¿no? Bueno, así que está descontado que va a estar muy bueno el programa. Así que vamos a continuar entonces con más música por acá. Tenía yo por acá, bueno, uno de los que va a estar ahí es el amigo Elvis y su musical, ¿no? Elvis Silva. Voy a buscar este tema que me gusta mucho. Porque te vi, bueno, seguramente lo va a cantar en el Festival de la Mega.

seguimos con buena música acá en la mañana de la Mega, ¿eh? Bueno, en ese gran festival que está organizando la Mega, va a haber sorpresa, ¿eh? Ah, va a haber sorpresa. No voy a decir, porque si hay sorpresa no voy a decir, ¿eh? No, no. Algo va a haber, ¿eh? Ah, no están en los planes, pero puede aparecer, ¿eh? Puede aparecer. La vamos a dejar así para no embarullar, ¿eh? Bueno, vamos a dejarla así. Seguimos entonces.

Aquí están los auténticos decadentes, el Tatuta. Bueno, muy bien, seguimos entonces compartiendo música y comunicación en la mañana aquí en Mega y el Cebo Blanco. 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El municipio de Vergara avanza transformando a la ciudad en limpieza general, recuperación de espacios públicos, tarea social, apoyo al deporte, al emprendimiento y la cultura. Como siempre, municipio de Vergara trabajando para la gente. 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Estás en la mañana de Mega, estás en la mañana de Cebo Blanco, con buena música acá, Y otra que va a estar presente en el espectáculo de la Mega es Verónica Cándido, ¿no? Esta chica que canta muy bien, que ganó la Mega Voz hace como un año, dos años, ¿no? Sí, va a ser 2 años ya. Así que vamos a recordar entonces de estas grandes cantantes. Seguramente va a cantar esta canción, que se llama Adicto. Adicto. Hola.

Verónica Candio. Adicto de la amiga, ¿eh? Están adictos de la amiga también, ¿eh? Sí, sí, sí, ya es una adicción. Bueno, tengo muchos mensajes por acá, ¿eh? 095-91-89-25. Mientras yo busco más temas, voy a ir a buscar más temas por acá.

Federico García, un hombre de 33, le canta a sus pueblos, a su país. Cuánta nostalgia, cuántos recuerdos. Cuando escuchamos esta canción, de repente yo que sé, estás en Holanda, estás en España o en alguna parte del mundo, y cuando sientas esta canción que le canta a su país, al paisito, al Uruguay, mucha emoción, ¿no? Mucha emoción. Tengo a Hugo Secada, le mandamos un gran saludo para el amigo Hugo Secada, que nos manda un mensaje por acá. Dice: buenos días, Rosalino, los estamos escuchando. Saludos, bueno, saludos para Hugo Secada, nos escucha siempre. Bueno, para toda la gente que está en sintonía por la Mega, que están por Cerro Blanco, muchas gracias por estar, ¿eh?

0: A Mega 91.9 en simultáneo con Cebo Blanco. ¿Cómo está la City, che? ¿Se levantaron todo o están están durmiendo todavía? No, no, mi pueblo le dicen el pueblo del sueño. No seas malo. No, no, no. Hay gente que se madruga, ¿eh? Hay gente que se levanta temprano. Bueno, un saludo para todos los comerciantes también, en la gente que trabaja en el comercio, los que trabajan en las obras. Alguien está haciendo algo, ¿no? Y la cantora está siempre al costado ahí, ¿no? Porque la música es muy importante, la música cuando estás laburando, ¿no? Porque te acompaña.
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Raúl Vivero nos escribe allá desde de San José. Chata, ¿qué dice Chata? ¿Cómo anda, señora? Buen día, Rosalino. Tenemos un día soleado, pero está medio ventoso, está. Y más o menos está, pero en comparación con días anteriores está bastante aceptable, ¿no? Bueno, por ahora es una tregua que tenemos referente al clima, por suerte, que el domingo no hay lluvia. No, va a estar soleado, sí, va a estar fresquito de noche, va a estar frío de noche, bueno, ¿qué más quiere? Pero adentro 50 grados, adentro el palote 50 grados. Y sí, 560 personas nos changan la cosa. Bueno, muy bien, seguimos entonces compartiendo buena música aquí en la mañana de la amiga. Muchas gracias a todos, Bueno, es importante que la gente se comunique, que nos digan qué le parece la fiesta de la Mega, que eso es importante, ¿no? Que hace 13 años que está haciendo este gran espectáculo en la Cine Palotti. Por lo menos entretienen a la gente, viste, que a veces está un poco aburrido en tu casa, y yo qué sé. Bueno, te vas a divertir a lo grande en el Palotti, El bullido, la gente, ¿no? Eso es importante. Espero que la gente acompañe y seguramente va a haber mucha gente que está en la expectativa. A medida que va creciendo en las horas, va aumentando el interés. La perla, llega la perla negra acá.

0: tengo más solicitudes por acá. Me pidieron otro tema de Perla Negra, ya veis un ratito, pero antes tengo audios por acá. Nos escribe el amigo allí, el corresponsal de la ciudad de Minas, el amigo Teo Pérez. ¿Está frío la ciudad de Minas, Teo? Buen día.
1: Buenos días, Rosalino, y la cerqueada en general. Bueno, por acá friazo, pero lindo sol, sí, nos dio una tregua, como usted dice. Lindo sol, fresquito, pero muy lindo sol. Abrazo para todos.
2: Buenos días, Rosalino, ¿cómo estás? ¿Reser? No tienen que decir que se aburren. No. Bueno, Rosalino, soy mi simpatía de Vergara. Desearía que me pasaras un tema de Perla Negra que me encantó. Precioso, divino. Bueno, uno bien movido. Para exigir un poco el cuerpo y tener calor, entonces. Dale. Bueno, Rosalino, un gran abrazo. Que estés bien, Rosalino. Adiós, que estés bien. Abrazo.
3: Lo felicito. 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

Qué movidita de la mañana, ahí estaba con Perla Negra, pa. Bien enganchadito con la Perla, Perla Negra. Muy bien, seguimos entonces compartiendo la música aquí en la Mega 91.9. Con la ratonera musical. Tengo más solicitudes por acá, ya voy a estar saludando.

saludo por acá, dice lo siguiente, deje ver qué dice el mensaje por acá. Nos escribe, a ver quién nos escribe por acá, el amigo Jesús, a ver, Jesús Batista, por acá, por Messenger me escriben. Lo mejor es que escriban por WhatsApp, que por Messenger a veces no miro nunca los Messenger. Dice, buen día Rosarino, buen programa, si fuese posible escuchar, pasar el tema Eva la Patrona, pa, me descolocaron con este tema. Creo que es este tema, a ver si es este.

0: Estaba la inversión. Lindo tema este, ¿no? Lindo. Yo no lo había escuchado nunca, me parece, esta cantante, que no sé si es colombiana, no sé. Eva la Patrona, en un solicitado por acá, Tengo más música por acá. Muchas gracias a toda la gente que se está comunicando con nosotros aquí en la ratonera musical. Bueno, tengo... Me piden algo de... Bueno, sí, tengo acá la cantidad de mensajes, sí. No sé. Ah, aquí tengo... Déjame intentar. Muy lindo tema. No sé, Carlos Mata lo cantaba este, a ver.
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0: Fer Foglia lo canta. El tema se llama... Déjame intentar, pero el original mismo de este tema era Carlos Mata, ¿no?

sigo por acá, sigue son las 11 de la mañana, 38 minutos, con pasión lo quiero. Bueno, qué lindo tema este. Bueno, seguimos, tenemos todo entreverado por acá, ¿eh? Muchas gracias a toda la gente que están pegaditos a la mega, como siempre, con la música de todos, ¿eh? Y le ponen un poco de novedades, siempre tenemos por acá, y gracias a la gente que se comunican, y que por lo menos nos dan un aliento de seguir adelante, más allá de los márgenes de errores que podamos tener, pero... Y yo hablo mi propio idioma, dijo un amigo.

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fuimos, ahí estaba Catunga, mirá para arriba, mirá para abajo, llega la chusma por acá, ¿eh? Hemos solicitado este tema, ¿no? La vecina, la chusma. Bueno, seguimos entonces con buena música, ya en la postremería prácticamente de nuestra programación en la mañana de Mega. 11 de la mañana, 47 minutos, dos temas más, para ir cerrando, enganchadito por acá, ¿eh? Para que la gente siga disfrutando de la buena programación de la Mega. Yo ya me estoy despidiendo hasta el próximo jueves. Que pasen lindo.

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11: Son las 12 horas, 3 minutos.
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11: El pronóstico indica para hoy cielo claro y algo nuboso, con baja probabilidad de precipitaciones escasas, 19 grados de temperatura máxima mínima de 7. El miércoles algo nuboso y nuboso, periodos de cubierto, baja probabilidad de precipitaciones durante la mañana, 18 grados de temperatura máxima mínima de 6. El jueves nuboso y cubierto, periodos de algo nuboso, 17 grados de temperatura máxima mínima de 5.
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11: Madre e hija fallecidas en siniestro de tránsito ayer en La Valleja recibirán sepelio hoy en 33. El trágico siniestro de tránsito que ocurrió ayer sobre las 7:30 de la mañana resultó con la muerte de una madre y su hija, oriundas de 33, que regresaban a sus hogares tras celebrar el Día de la Madre. Fue en el kilómetro 144 de Ruta 8, cerca de la localidad de Villa Serrana, donde se dio la colisión frontal entre dos automóviles. Ayer se cumplió un año desde que Nazarena Barreto fue electa como alcaldesa de Vergara. En un día de reflexión y agradecimiento, la alcaldesa, en diálogo con Mega FM, recordó la jornada electoral del 11 de mayo de 2025 como un voto a la esperanza, a la paz y a la tranquilidad por parte de los ciudadanos. A pesar de enfrentar un primer año complejo debido a desafíos de salud y la necesidad de reorganizar la gestión municipal, la alcaldesa se muestra conforme con los avances logrados junto a su equipo y los funcionarios municipales. Con la mirada puesta en el plan de gestión 2025-2030, Barreto reafirma su compromiso de trabajar incansablemente para sacar Vergara adelante, priorizando las necesidades de la comunidad y fortaleciendo la colaboración con el gobierno departamental. Este miércoles 13 de mayo se brindará en Vergara un curso de secretaría en el Centro Cultural Serafín J. García. Será desde las 10 de la mañana, dijo la alcaldesa, y posteriormente se brindará un taller de cuidado al adulto mayor. Este viernes 15 de mayo se realizará en 33 un taller de salud mental. La alcaldesa local destacó la importancia de abordar la salud mental en materia integral y descentralizada, facilitando el acceso a estos servicios para toda la comunidad. La actividad será en el Centro Democrático a las 18:30 horas y estará a cargo de la licenciada Laura Roland.

0: Se conformó ayer la nueva Comisión Fomento del Centro Ecuestre Borat de nuestra ciudad. La directiva quedó encabezada por Rufo Mariño como presidente, acompañado por Gerardo Becerra en la vicepresidencia, Beatriz Melgares en la secretaría y Pablo Polinario como tesorero. En diálogo con Mega FM, Mariño destacó el fortalecimiento de la institución tras haber superado diversos contratiempos. Actualmente la escuela cuenta con la instrucción del profesor Juan Martín Greco, oriundo de 33, quien lidera la formación de los jóvenes jinetes. El presidente compartió con orgullo los recientes resultados obtenidos en el encuentro disputado en Aras La Rinconada, en Canelones, donde la delegación de Vergara logró subir al podio en dos oportunidades. Dante da Silva obtuvo el primer puesto en la categoría de palitos en el piso, mientras que Elena Mariño obtuvo el tercer premio en la categoría de 70 centímetros. Escolares recibirán vacunas en centros educativos desde el 28 de mayo. El Ministerio de Salud Pública y la Dirección General de Educación Inicial y Primaria lanzaron la campaña nacional de vacunación en escuelas. Los niños podrán inocularse previa autorización de sus familias. Más de 400.000 personas ya se vacunaron contra la gripe, informa el Ministerio de Salud Pública. La vacuna antigripal es gratuita y está disponible en centros de salud de todo el país. Confirmaron 3 nuevos casos de antivirus en los pasajeros que viajaban en el crucero afectado. Un ciudadano estadounidense, una francesa y un español que regresaron a sus países después de abandonar el crucero afectado por un brote mortal de antivirus dieron positivo para la infección, según las autoridades.
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0: Madre e hija fallecidas en siniestro de tránsito ayer en La Valleja recibirán sepelio hoy en 33. El trágico siniestro de tránsito que ocurrió ayer sobre las 7:30 de la mañana resultó con la muerte de una madre y su hija, oriundas de 33, que regresaban a sus hogares tras celebrar el Día de la Madre. Fue en el kilómetro 144 de Ruta 8, cerca de la localidad de Villa Serrana, donde se dio la colisión frontal entre dos automóviles. Las dos mujeres fallecidas viajaban como acompañantes en el Fiat que circulaba rumbo a 33. En el mismo auto viajaban otras dos personas, conductor y otra acompañante, que resultaron lesionados y fueron trasladados a un centro médico de Minas en primera instancia y posteriormente a 33. Según información primaria, el vehículo de las víctimas habría intentado evitar un impacto tras un adelantamiento en una zona de doble línea, impactando contra otro auto.
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0: Ayer se cumplió un año desde que Nazarena Barreto fue electa como alcaldesa de Vergara. En un día de reflexión y agradecimiento, la alcaldesa, en diálogo con Mega FM, recordó la jornada electoral del 11 de mayo de 2025 como un voto a la esperanza, a la paz y a la tranquilidad por parte de los ciudadanos. A pesar de enfrentar un primer año complejo debido a desafíos de salud y la necesidad de reorganizar la gestión municipal, la alcaldesa se muestra conforme con los avances logrados junto a su equipo y los funcionarios municipales. Con la mirada puesta en el plan de gestión 2025-2030, Barreto reafirma su compromiso de trabajar incansablemente para sacar Vergara adelante, priorizando las necesidades de la comunidad y fortaleciendo la colaboración con el gobierno departamental.
2: Es un día de reflexión, de agradecimiento, más que nada de agradecer a todas las personas que aquel 11 de mayo de 2025 se dirigieron a las urnas en los diferentes circuitos de nuestra localidad y sin dudarlo pusieron un voto a la esperanza, a la paz, a la tranquilidad y sobre todo a las ganas de hacer cosas por Vergara. Así que hoy vaya mi agradecimiento para aquellos votantes que sin dudarlo fueron y pusieron un votito para Nazarena, para la esperanza, como te decía, y con un voto al corazón, como lo decía en aquel momento, ¿no? Agradecida con los que no me votaron también, porque la democracia es esto, es elegir y elegir bien. Y el pueblo decidió que la elegida en esta ocasión iba a ser yo. Así que agradecida también con las personas que se presentaron como candidatos al cargo.

0: porque bueno, cada uno tenía en su mente un proyecto, una idea, un plan de gestión, como yo también lo tenía, pero bueno, siempre en esto que es competir y competir por un lugar, se llega y por el voto de la gente y la gente me eligió. Así que bueno, creo que nada, hay que ser agradecido, agradecerle a Dios que me dio la posibilidad de volver a la política, agradecerle a Matías Silvera, que fue quien me fue a buscar en primera instancia y comenzamos a caminar el camino político juntos, agradecer a los militantes, a los de a pie, a los que hicieron puerta a puerta, a los que entregaron lista, a los que convencieron y conversaron con los vecinos para que esta opción fuera una realidad. Y bueno, evaluando un poco lo que ha sido esto de la gestión y de lo que he venido haciendo durante el año, estoy conforme. No es todo lo que yo pretendía hacer en mi primer año, pero sí estoy conforme con lo que se ha podido hacer, con las herramientas que hemos tenido para poder bueno, sacar algunas situaciones adelante. Y bueno, si tenemos que decir, quedan cosas, sí quedan cosas pendientes. Quedó gente ahí que bueno, que uno reconoce que trabajaron, que hicieron mucho por esto de un plan de gestión 2025-2030, y a veces las expectativas eran otras y no logramos cumplir con sus expectativas. Pero en realidad yo me presenté para cambiar Vergara y sin mirar si me votó o no me votó. Y entonces estoy en este camino de dedicarme a trabajar, pensar lo que hay para hacer en Vergara y sacar Vergara adelante. No me detengo de repente en algunos comentarios o en algunas críticas negativas, sino que tengo que rescatar todo lo positivo y seguir para adelante. Me ha costado mucho, ha sido un año bastante complejo en cuanto a salud y en cuanto a, bueno, a poder organizar la casa. Estaba muy desorganizada la casa, las herramientas, la forma de trabajo no era la que yo tengo, y entonces ha costado muchísimo, pero bueno, venimos trabajando con los concejales de mi lista, que me han apoyado muchísimo, como Ramírez y Urán, pero también con un equipo de funcionarios municipales que, más allá de a qué bandera política pertenezcan, son funcionarios ante todo, y hay que respetar eso y hay que trabajar con esa gente y hay que hacerlos partícipe de lo que vos querés hacer por Vergara. Y entonces en este camino de andar se han sumado con buena onda, con mucha expectativa, con muchas ganas de bueno, si vamos todos a cambiar Vergara, cada uno pone un granito de arena, así que conforme, contenta con los funcionarios, más allá de algún imprevisto, pero además hemos trabajado muy bien todo este año. Si me decís, bueno, tenés un equipo completo, te diría no, falta gente, faltan funcionarios, estamos con bastante pobre en ese sentido, necesitamos más gente. Hay gente que se va a jubilar, hay gente que bueno, que por diferentes motivos no está en la planilla trabajando, pero bueno, el intendente sabe de las carencias de Vergara y nosotros vamos a seguir insistiendo para que bueno, podamos complementarnos con más personal, que bueno, como todos sabrán, a partir de la nueva ley se hace un llamado y de ahí se concursa para los diferentes puestos. Eso es así a partir de la ley que se promulgó y se aprobó este año. Así que bueno, estamos con la esperanza de que podamos sumar más gente para hacer un equipo más completo, ¿no? Pero muy conforme y muy agradecida con cómo estamos trabajando, con el pueblo y sobre todo, bueno, con la gente que sabe entender, que tienen empatía, de que a veces hay situaciones que escapan a lo que es un alcalde. El alcalde no le puede resolver la vida privada ni la vida personal a todo el mundo. El alcalde está para cumplir con el ABC de los municipios. Y más allá de eso, hay cuestiones que sí las ayuda y las resuelve, pero no porque estén dentro de lo que es la planificación, sino porque creemos en que la gente realmente lo necesita. Cuando vemos que no es así, obviamente hay cosas que no están dentro de las potestades de un alcalde y hay cosas que no están dentro de lo que es el ABC de un municipio. Entonces, bueno, en ese sentido hay que priorizar cosas y bueno, dejar que las autoridades competentes en la materia vivienda, salud o lo que fuere necesario se encarguen ellos, porque no le compete, como te decía, al municipio. Entonces, bueno, en este andar venimos trabajando, luchando con las herramientas que estaban viejas, que estaban rotas, que estaban sin un montón de cosas que se necesita para tener un municipio trabajando 100%. Pero estamos por el camino, este es el camino, trabajar muy en conjunto con la Intendencia, con el gobierno de 33 y con el Intendente, lo estamos logrando.
1: Con la mirada puesta en 2030, la alcaldesa define sus prioridades estratégicas. Un plan integral que incluye bituminizar calles para superar la dependencia del balastro, mejorar el cordón cuneta y sistemas de drenaje para prevenir inundaciones durante lluvias intensas, refuerzo del alumbrado público en los barrios que actualmente presentan mayores carencias. Necesitamos una ciudad más limpia, prolija y sobre todo modernizada, afirmó Barreto, reafirmando su voluntad de dejar un Vergara transformado al finalizar su mandato.
0: Yo creo que hoy tengo que priorizar lo que es Vergara como ciudad, y si hablamos de ciudad le falta mucha urbanización, como te decía, las calles realmente dan pena ver cómo en el estado que quedaron y cómo están. Necesitamos cordón cuneta, necesitamos más bitumen para Vergara, necesitamos urbanizar una ciudad que uno pueda transitar y que cuando se vienen las lluvias, los temporales, el agua corra por las cunetas y no tengamos que andar destapando caños, porque bueno, a veces uno dice, dejan todo para último momento, pero también los vecinos a veces no pensamos cuando vamos a colocar un caño o una plancha, que a veces estamos obstruyendo el paso del agua, y a veces hay lugares que tienen caños muy chicos y bueno, se ha formado todo un problema en cuanto a esto, y cuando llueve torrencialmente como el otro día, 160 milímetros, no hay ciudad que no se halague, que no sufra lo que sufrió Vergara. Es impresionante en el poco tiempo todo lo que llovió. Entonces necesitamos una urbanización, necesitamos una ciudad más limpia, más prolija, pero más modernizada, esa sería la palabra, ¿no? No podemos seguir con las mismas calles de tierra, no podemos seguir recargando balasto cada vez que llueve. Necesitamos urbanizar Vergara, por eso vamos. Necesitamos más iluminación. Hay barrios que están oscuros, que por las noches se complica. Tenemos que actuar sobre esas medidas fuertemente en estos 5 años y proyectar para que, bueno, dejar un Vergara bastante avanzado en ese sentido y que la gente, bueno, vea que despegamos como todos queremos, ¿no?
1: La alcaldesa destaca una variada oferta de talleres y disciplinas deportivas diseñadas para integrar a niños, jóvenes y adultos de la localidad. La misma informó que el coro municipal participará de una actividad en Río Branco el próximo fin de semana. Se fomenta la participación de los más pequeños en el baby fútbol, promoviendo el deporte desde temprana edad. Se trabaja para poder brindar las clases en el gimnasio municipal, según manifestó la jerarca. Existen grupos específicos de gimnasia destinados a mejorar la calidad de vida y salud de los adultos mayores en Vergara, a cargo de la profesora Zulma Dair. Al respecto se refirió la alcaldesa local.
0: Sí, hay talleres que tienen más de 30 años y lo es. Uno de ellos es el coro municipal y también el costurero municipal. Son, bueno, tienen años trabajando en este tema y bueno, el coro está invitado a participar de una actividad en la ciudad de Río Branco y allí van a estar presentes con el apoyo obviamente del municipio. Y bueno, en esto de los talleres, si bien no hay un número de talleres como nos gustaría tener para Vergara, pero sí está funcionando, la parte cultural está funcionando muy bien y la parte deportiva también. No olviden que tenemos la escuelita de baby fútbol, que bueno, que en estos días de frío, César, el petizo, que es el que está al frente de la escuelita, bueno, va a reestructurar un poco para que puedan ir al gimnasio los niños y puedan estar un poco más protegidos. Y bueno, estamos con Zulma también y toda la parte de recuperación y el funcional, que es excelente cómo trabaja y cómo atiende a la gente que necesita, que tienen alguna discapacidad o algún problema motriz. Así que bueno, agradecidas porque esos talleres vienen evolucionando muy bien.
1: Este miércoles 13 de mayo se brindará en Vergara un curso de secretaría en el Centro Cultural Serafín J. García. Será desde las 10 de la mañana, dijo la alcaldesa, y posteriormente se brindará un taller de cuidado al adulto mayor. Ambos son totalmente gratis. En caso de querer diploma, el mismo costará 300 pesos, manifestó Nazarena Barreto.
0: Sí, este 13 de mayo en el Centro Cultural Serafín J. García va a haber un taller de secretaría que arranca a las 10 de la mañana y otro taller de cuidado al adulto mayor que arranca a las 11. Son totalmente libres, totalmente gratis. La gente se puede anotar, los que les interese ir. Lo único que cobran es un diploma. Así la gente quiere tener su diploma, son 300 pesos el diploma, pero además es gratis el curso. Y bueno, está bueno, es otra capacitación, es otra formación para nuestra localidad y son cursos que, bueno, que a nivel país se vienen dando en otros municipios con la colaboración y, y el apoyo de los municipios. Entonces me parece que todas estas iniciativas son muy buenas para nuestra localidad. Así que 091-006-539 es el número para contactarse. Si alguien quiere participar de este taller, pueden contactarse, mandar un mensajito e ir al Centro Cultural el día 13 de mayo.
2: Son cosas muy importantes, ¿no? Porque, bueno, son cursos y cosas que luego le pueda dar trabajo a las personas, ¿no?
0: Formación, capacitación, desempeño, son cosas que bueno, que te van forjando y que van armando un currículum, y yo creo que todo lo que sume a tu motivación personal y sobre todo a esto de que, bueno, mañana hay un llamado y te tenés que presentar y tenés cursos hechos y tenés capacitaciones y tenés talleres, creo que todo eso te suma. La juventud tiene que pensar mucho en estas formaciones porque, bueno, cada vez se exige más cosas para un trabajo y está bueno que cuando hay posibilidades gratuitas las aprovechemos, más allá de que, bueno, a veces los tiempos se complican, pero está bueno que la gente aproveche, sepa, se le dé difusión y desde el municipio apoyemos todo esto, que obviamente este 2026 también va a venir cargado de este tipo de actividades, ¿no?
1: Este viernes 15 de mayo se realizará en 33 un taller de salud mental. La alcaldesa local destacó la importancia de abordar la salud mental en materia integral y descentralizada, facilitando el acceso a estos servicios para toda la comunidad. La actividad será en el Centro Democrático a las 18:30 horas y estará a cargo de la licenciada Laura Roland.
2: Bien, hablando de talleres y demás, hay un taller de salud mental este próximo 15 en la ciudad de 33, ¿no? Que bueno, luego se va a hacer aquí en nuestra ciudad también.
0: Sí, me parece que estamos hablando de temas muy complejos y que es importante que el municipio esté presente conjuntamente con el gobierno de 33, con IAC, con otros actores sociales y políticos de la zona y también en cuanto a la salud. Me parece que es muy importante apuntar a esto, ¿no? Estamos programando cosas a futuro también en este sentido con el tema de la salud y este taller de salud mental, si bien el 15 es en 33, después se va a trasladar para poderlo hacer acá en Vergara e invitar a la gente a que participe, a que se animen, a que estas charlas que son obviamente son con gente técnica preparada, capacitada para eso, están muy buenas y le dan otra visión de lo que es el tema de la salud mental, ¿no?
2: Ya se sabe a qué hora va a ser el taller en el 33, bueno, ¿dónde se va a realizar?
0: Se va a realizar en el Club Democrático y no recuerdo bien la hora, pero sí, sé que hay una convocatoria muy buena y está la psicóloga y licenciada Laura Roland en este tema y bueno, por eso también estamos apoyando porque hay una vergarense que está luchando por este tema y me parece que a nivel departamental es muy importante.
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1: La vacunación contra la fiebre aftosa comenzará este viernes y se desarrollará hasta el 15 de junio. El ministro de Ganadería, Agricultura y Pesca, Alfredo Frati, dijo que los productores se deberán retirar las vacunas con la declaración jurada y la planilla de control sanitario.
4: Esta campaña va del 15 de mayo al 15 de junio. Hay que ir con una conservadora, con hielo suficiente y llevar la planilla sanitaria. Y a su vez ahí también van a recibir instrucciones que está colaborando el INAC por el tema de, que nos tenemos que acostumbrar entre todos el cuidado para que no nos queden residuos en esta carne portadora. Pero básicamente lo que tiene que ver con la vacunación la estamos haciendo en esta fecha porque ustedes recuerdan que corrimos una vacunación desde marzo para permitir que en plena emergencia agropecuaria los productores pudieran comercializar sin problema. Entonces ahora llegó el tiempo de realizar la vacunación y además nos va a venir bien porque fíjense que terminamos el 15 de junio, ya nos va a servir para el conteo de animales para, valga la redundancia, la declaración jurada que es el 31 de junio.
5: ¿Qué trámite tienen que hacer los productores?
4: Nada, ir con la declaración jurada y la planilla de sanidad a levantar la vacuna.
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3: Mega FM presenta la hora. 12:38. 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
4: Se conformó ayer la nueva comisión fomento del Centro Ecuestre Borat de nuestra ciudad. La directiva quedó encabezada por Rufo Mariño como presidente, acompañado por Gerardo Becerra en la vicepresidencia, Beatriz Melgares en la secretaría y Pablo Polinario como tesorero. En diálogo con Mega FM, Mariño destacó el fortalecimiento de la institución tras haber superado diversos contratiempos. Actualmente la escuela cuenta con la instrucción del profesor Juan Martín Greco, oriundo de 33, quien lidera la formación de los jóvenes jinetes. El presidente compartió con orgullo los recientes resultados obtenidos en el encuentro disputado en áreas La Rinconada, en Canelones, donde la delegación de Vergara logró subir al podio en dos oportunidades. Dante da Silva obtuvo el primer puesto en la categoría de palitos en el piso, mientras que Elena Mariño obtuvo el tercer premio en la categoría de 70 centímetros. La actuación y madurez con que trabajaron nuestros gurises nos dice que venimos por el buen camino, afirmó Mariño, subrayando el gran presente que vive la equitación local.
5: En el día de ayer nos tocó asumir la presidencia del grupo ecuestre, de la escuela de equitación. Se conformó la nueva comisión fomento. Y bueno, nos tocó asumir la presidencia. Gerardo Becerra quedó como vicepresidente, Beatriz Melgares es la nueva secretaria, y después, bueno, todos los otros suplentes y demás, Pablo Apolinario es el tesorero, el nuevo tesorero, y bueno, a seguir trabajando.
4: Muy bien. ¿Cómo viene trabajando este año? Bueno, ¿cuáles son los proyectos en los cuales se trabaja?
5: Bueno, te cuento un poquito lo que hemos venido realizando este año, para vos y para la audiencia de la Mega. Uh-huh. Bueno, después de haber tenido unos traspiés como tuvimos, como todos ustedes saben, la escuelita retomó con fuerza, recurrimos a un nuevo profesor, Juan Martín Greco, de 33, es el nuevo profesor que nos está asistiendo a los chiquilines en este momento. Y bueno, hace unos días tuvimos la oportunidad de ir a un encuentro y competencia en aras de Rinconada, ya cerca de entre Santa Lucía y Canelones, donde nuestros alumnos tuvieron una muy buena destacada participación. Incluso te comento que se lograron traer dos podios para la escuelita de Vergara. Dante da Silva, que es un nenito que empezó hace poquito, que está recién iniciando, bueno, pero anda impecable ese niño, y tuvimos la suerte de traer con él en la categoría de palitos en el piso. Se trajo el primer premio que vino para nuestra escuelita. Y después, en categoría 70 centímetros, mi hija Elena también tuvo la suerte de agarrar un tercer premio. Y bueno, después ya las otras categorías son un poco más disputadas. Pero también impresionante la actuación, la madurez con que trabajaron nuestros gurises, cosa que nos dice que venimos en el buen camino.
4: Una de las novedades más importantes anunciadas por Mariño es la ampliación del rango de edad para los alumnos. Si bien anteriormente se trabajaba con niños a partir de los 5 años, la institución ha decidido abrir sus puertas a niños desde los 3 años de edad. El presidente resaltó los beneficios de esta disciplina a temprana edad, definiéndola como una actividad en un ambiente muy bueno y sano, que favorece una maduración impresionante en los más pequeños. Las actividades en la escuela se desarrollan en el Parque Municipal de Vergara, lunes y martes, en horario de la tarde. Si bien existen algunas clases por la mañana, la actividad principal se concreta durante toda la tarde, siempre que las condiciones climáticas lo permitan. Se mantienen abiertas las inscripciones durante todo el año.
5: Nosotros la única época del año que la escuela para un poquito es de mediados de diciembre, ahí hacemos un parate y después se siguen las actividades. Mediados de febrero ya arrancan de vuelta. Estamos recibiendo inscripciones todo el año, sin ni que hablar. Y lo importante que sumamos ahora a la escuelita es que vamos a trabajar con chiquitos. Los padres que tengan niños chicos que quieran arrancar con el tema de equitación, lo cual nosotros recomendamos porque es un ambiente muy bueno, muy sano, los chiquilines maduran impresionante, ya que antes no lo hacíamos, se trabajaba con niños ya de cierta edad para arriba, de 5 años hacia arriba, ahora ya con 3 años, el que se anime, se pueden ir arrimando los padres. Nosotros estamos lunes y martes ahí en el parque municipal, se están llevando a cabo las clases, y bueno, que se arrimen, que vean cómo funcionan, se contactan con cualquiera de los integrantes del grupo, que con mucho gusto lo vamos a recibir.
4: ¿En qué horario se encuentran allí?
5: Mira, por lo general se dan algunas clases de mañana, pero no es siempre, pero el horario de la tarde, tanto lunes como martes, mientras el tiempo deje, o sea que el tiempo esté lindo, se hace lunes y martes, durante toda la tarde siempre están, porque si bien vamos cambiando los horarios, pero siempre hay un par de padres y chiquilines practicando por la tarde.
4: El Centro Ecuestre de Vergara proyecta su nueva pista de arena y organiza actividades para recaudar fondos. Rufo Mariño detalló las metas de infraestructura que la institución se ha propuesto para este periodo, destacando la importancia de la colaboración comunitaria para sostener un deporte que no siempre cuenta con el mismo respaldo institucional que otras disciplinas. Uno de los proyectos más ambiciosos es la culminación de la pista de arena en el Parque Municipal. Esta obra, que se realiza en conjunto con la Alcaldía de Vergara, es considerada fundamental por la directiva. Esto permitirá brindar mejores condiciones de entrenamiento a los alumnos locales, habilitar la realización de eventos ecuestres de mayor magnitud en la ciudad, ofrecer un espacio de encuentro para que los vecinos puedan acercarse a compartir y conocer el trabajo que se realiza con los jóvenes. Para financiar el mantenimiento y los proyectos de la escuela, la comisión directiva está organizando una actividad de recaudación, venta de olla, para el próximo 7 de junio.
5: Sí, estamos programando una olla para el 7 del mes que viene, uh-huh. para recaudar fondos, porque bueno, es un deporte que si bien no es tan apoyado por las instituciones como otros deportes, entonces bueno, nos cuesta un poco, pero tenemos la suerte de que algunas empresas del entorno de Vergara y algunos particulares nos apoyan. Y bueno, y ahora seguir trabajando por la pista, por la pista de arena que está en construcción ahí en el parque municipal, que es uno de los anhelos que tenemos, necesitamos eso no solo para nuestros chiquilines, sino para realizar eventos, y bueno, estamos trabajando en eso, deseosos de poder terminar eso, que es un proyecto que se está realizando en conjunto con la Alcaldía de Vergara, un proyecto que ya tiene unos cuantos años, y bueno, se ha venido demorando un poco, pero bueno, confiamos que entre los padres y la buena voluntad del equipo de trabajo de la Alcaldía podemos se pueda sacar eso adelante en breve, y bueno, que los vergarenses tengan la oportunidad de mandar sus chiquilines a practicar este deporte, y bueno, y los que les gusta ir a compartir simplemente un mate, conversar un rato y ver cómo se trabaja con los chiquilines. De mi parte, y el nombre del grupo ecuestre, de la comisión directiva, agradecerles a ustedes el espacio que siempre nos dan desinteresadamente para nosotros poder difundir este deporte tan sociabilizador y que ayuda muchísimo a los chiquilines en formación, un ambiente sano, alejado de todo vicio, como yo comento siempre. Y bueno, vaya si nos ha rendido fruto el trabajo que se ha venido realizando.
4: En lo que respecta a la olla, ¿tiene detalles en cuanto al costo? ¿Se están recibiendo pedidos ya?
5: Bueno, sí, como recibir pedidos, sí, pero en estos días ya vamos a estar publicando algún afiche, lo cual les vamos a hacer llegar a los números, a dónde comunicarse y dónde la vamos a realizar, y ya para realizar pedidos y eso, ya vamos a estar largando alguna propaganda ahí para que la gente se ponga en contacto con nosotros. De momento, simplemente eso, solicitarle a la población que se comunique con nosotros, que les vamos a ir haciendo un lugarcito y vamos a hacer olla para todos.
4: Bueno, impecable. Muy bien, muchísimas gracias por el tiempo entonces y quedamos a la orden por acá.
5: Muchísimas gracias a ustedes, que pasen muy bien, y gracias por el espacio en nombre personal nuestro y bueno, de los alumnos y los demás padres de la comisión.
4: Escolares recibirán vacunas en centros educativos desde el 28 de mayo. El Ministerio de Salud Pública y la Dirección General de Educación Inicial y Primaria lanzaron la campaña nacional de vacunación en escuelas. Los niños podrán inocularse previa autorización de sus familias. Con esta medida, que no se implementaba desde hace varios años, se procura mejorar los niveles de inmunización facilitando el acceso a las dosis. Podrán recibir todas las vacunas incluidas en el esquema vigente. Es una acción de protección de las infancias, explicó la subdirectora de la Dirección General de Educación Inicial y Primaria, Selva Pérez. Aclaró que no se trata de una campaña masiva, sino de una acción pautada, procesada y planificada entre el Ministerio de Salud Pública y la Administración Nacional de Educación Pública, con el apoyo de los colectivos docentes, que serán los encargados de abrir las puertas de las escuelas y serán capacitación.
0: Consta precisamente en una campaña de vacunación que va a ser sumamente pautada, procesada, planificada entre Ministerio de Salud Pública y ANEP, en especial la Dirección General de Educación Inicial y Primaria, y especialmente hablamos de los colectivos docentes que van a ser los encargados de alguna manera de abrir las puertas de las escuelas para que las familias ingresen en esta acción de protección de las infancias para poder dar cuenta de la inmunización. Se está planificando desde hace bastante tiempo cómo hacerlo. Hace mucho tiempo que se dejó de hacer esta acción en las escuelas y entendimos como Estado uruguayo que si tenemos foco en la infancia, tenemos que pensar en acercarle la posibilidad de la vacunación a cada niño, a cada niña que lo necesite, siempre, y esto es muy importante que quede claro para toda la población, siempre que la familia lo autorice.
6: ¿Cuándo tiene previsto empezar?
0: La vacunación se va a dar a partir del 28 de mayo. Como decía anteriormente, va a ser muy procesual. No es una campaña masiva de vacunación. Es una campaña en la que se va a ir planificando entre el centro educativo y el centro de salud y el equipo de salud, para que vaya el equipo a la escuela el día que está predeterminado, luego que la directora recogió las autorizaciones de las familias que están dispuestos a que los niños y las niñas sean vacunados por un equipo técnico especial en la escuela, y ahí se va a coordinar qué día, qué hora, y allí se va a dar. Pero se va a dar procesual durante todo el año 2026 y creemos que tenemos que seguir en el 2027.
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4: Información necrológica. Falleció hoy en Montevideo a la edad de 58 años Ana Luisa Sosa Laco. Sus hermanos Pedro y Maris Zuluaga Laco, su primo hermano Richard López y su compañera Claudia, sobrinos Iván y Dylan López, demás familiares y amigos participan con pesar dicho fallecimiento y comunican que no se realiza velatorio. Sus restos serán cremados en Montevideo. Reiteramos la información necrológica. Falleció hoy en Montevideo a la edad de 58 años Ana Luisa Sosa Laco. Sus hermanos Pedro y Maris Zuluaga Laco, su primo hermano Richard López y su compañera Claudia, Sobrinos Iván y Dylan López, demás familiares y amigos participan con pesar dicho fallecimiento y comunican que no se realiza velatorio. Sus restos serán cremados en Montevideo.
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7: Repasamos las principales noticias de la mañana.
4: Madre e hija fallecidas en siniestro de tránsito ayer en La Valleja recibirán sepelio hoy en 33. El trágico siniestro de tránsito que ocurrió ayer sobre las 7:30 de la mañana resultó con la muerte de una madre y su hija, oriundas de 33, que regresaban a sus hogares tras celebrar el Día de la Madre. Fue en el kilómetro 144 de Ruta 8, cerca de la localidad de Villa Serrana, donde se dio la colisión frontal entre dos automóviles. Ayer se cumplió un año desde que Nazarena Barreto fue electa como alcaldesa de Vergara. En un día de reflexión y agradecimiento, la alcaldesa, en diálogo con Mega FM, recordó la jornada electoral del 11 de mayo de 2025 como un voto a la esperanza, a la paz y a la tranquilidad por parte de los ciudadanos. A pesar de enfrentar un primer año complejo debido a desafíos de salud y la necesidad de reorganizar la gestión municipal, la alcaldesa se muestra conforme con los avances logrados junto a su equipo y los funcionarios municipales. Con la mirada puesta en el plan de gestión 2025-2030, Barreto reafirma su compromiso de trabajar incansablemente para sacar Vergara adelante, priorizando las necesidades de la comunidad y fortaleciendo la colaboración con el gobierno departamental. Este miércoles 13 de mayo se brindará en Vergara un curso de secretaría en el Centro Cultural Serafín J. García. Será desde las 10 de la mañana, dijo la alcaldesa, y posteriormente se brindará un taller de cuidado al adulto mayor. Este viernes 15 de mayo se realizará en 33 un taller de salud mental. La alcaldesa local destacó la importancia de abordar la salud mental en materia integral y descentralizada, facilitando el acceso a estos servicios para toda la comunidad. La actividad será en el Centro Democrático a las 18:30 horas y estará a cargo de la licenciada Laura Roland. La vacunación contra la fiebre aftosa comenzará este viernes y se desarrollará hasta el 15 de junio. El ministro de Ganadería, Agricultura y Pesca, Alfredo Frati, dijo que los productores se deberán retirar las vacunas con la declaración jurada y la planilla de control sanitario. Se conformó ayer la nueva comisión fomento del Centro Ecuestre Borat de nuestra ciudad. La directiva quedó encabezada por Rufo Mariño como presidente, acompañado por Gerardo Becerra en la vicepresidencia, Beatriz Melgares en la secretaría y Pablo Polinario como tesorero. En diálogo con Mega FM, Mariño destacó el fortalecimiento de la institución tras haber superado diversos contratiempos. Actualmente la escuela cuenta con la instrucción del profesor Juan Martín Greco, oriundo de 33, quien lidera la formación de los jóvenes jinetes. El presidente compartió con orgullo los recientes resultados obtenidos en el encuentro disputado en áreas La Rinconada, en Canelones, donde la delegación de Vergara logró subir al podio en dos oportunidades. Dante da Silva obtuvo el primer puesto en la categoría de palitos en el piso, mientras que Elena Mariño obtuvo el tercer premio en la categoría de 70 centímetros. Escolares recibirán vacunas en centros educativos desde el 28 de mayo. El Ministerio de Salud Pública y la Dirección General de Educación Inicial y Primaria lanzaron la campaña nacional de vacunación en escuelas. Los niños podrán inocularse previa autorización de sus familias. Más de 400.000 personas ya se vacunaron contra la gripe, informa el Ministerio de Salud Pública. La vacuna antigripal es gratuita y está disponible en centros de salud de todo el país. Confirmaron 3 nuevos casos de antivirus en los pasajeros que viajaban en el crucero afectado. Un ciudadano estadounidense, una francesa y un español que regresaron a sus países después de abandonar el crucero afectado por un brote mortal de antivirus dieron positivo para la infección, según las autoridades.
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4: Hasta aquí las noticias. Más información a través de nuestro sistema Mega Noticias 091-926-505, nuestro portal www.megafm.com.uy o redes sociales Mega FM 91.9 Vergara. Por su atención y preferencia, muchas gracias. Buena jornada para todos.
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11: Las 13 horas, 6 minutos.
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1: Amigas, amigos, ¿qué tal? ¿Cómo están? Qué gusto.

Ya te podés comunicar con nosotros a través del 099-684463, también a través de los chats de Rumble y a través de TikTok o a través de WhatsApp de nuestro programa. Si estás fuera de Uruguay, tenés que poner el prefijo, el +598, +598. Estamos dando la bienvenida a todos aquellos que van ingresando al chat de la cinta de los éxitos vía TikTok. Y bueno, como siempre, tienen que darle toques a la pantalla, darle me gusta, ir compartiendo. Así vamos sumando. Ángela Leiva en el comienzo para su versión del tema Si una vez dije que...

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1: 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Cosa que a veces nos pasa y nos sucede, ¿no? Arrepentirnos. Uno se arrepiente de cosas. Uno se arrepiente de cosas que dice a veces, ¿no? ¿Por qué lo habré dicho, no? ¿Por qué, che? Es que en el momento de repente de bronca, baile, te sale todo eso que... No querés decir... Hola, Aida, madrina, ¿cómo te va? Vos sos de España, me parece, ¿no? O algo así. Hola, Betina, ¿cómo te va? Bienvenida. O sea, vos estás viviendo por ahí, por España, en un lado de eso. No, fuera de Uruguay, estoy seguro. Marcela Ibáñez, ¿cómo te va? Bienvenida. Gracias por los regalitos. Betina y Aida, madrina, hola. ¿Viste? Cuando uno está enamorado, vos estás enamorada, uy, haces y decís, ¿eh? Sí, te bajo la luna, te llevo hasta la luna, te bajo el sol. SN, y después que pasa el tiempo, que todo pasó. ¿A qué miércoles le habré dicho eso, no? Bruno Martínez, ¿cómo te va? Bienvenido. Hola, Susi, ¿cómo te va? Bienvenida, Susi. José Romero, no me digan que no, que nunca les pasó esa situación, ¿eh? Karina, ¿cómo te va? Karina de Colonia, ¿cómo estás? Karina, bienvenida, sos nueva, me parece, aún no te tengo. Oh, si no hace tiempo que no entras, si sos nueva, seguime. Yami, ¿cómo te va? Navarro, hola Navarro. Sirley Viera, ¿cómo te va? Bienvenida. Vamos a darle toquecitos a la pantalla y así le van dando me gusta. Paola, bienvenida.

también vayan compartiendo, chicos. Así vamos sumando gente a este vivo. Dale. Yo digo y comento cosas y ustedes nada, no me dicen nada. Eso quiere decir que estoy en lo cierto.

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1: Ray Fox que me dice: hola Juan, saludos desde Lima, Perú. Saludos para la promoción 77 del Colegio Salesiano de Huancayo. Dale, saludos para ustedes. 84-48, bienvenido. Vamos con Banda América y uno de los grandes temas, el tema más grande, más importante en la trayectoria de Banda América, sin ningún tipo de dudas, esto que es Amor Pirata. Y aquí está para vos.

0: llevándola a Marcelo. Bueno, me alegro que estés trabajando.
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0: Nando, ¿cómo te va? Bienvenido.
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0: Alondra Mara 4, ¿cómo te va?
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0: Alondra, que es de Victoria, Chile. Bienvenida, Alondra. Seguime, bienvenida a la cinta. Gracias.

0: algo hay de morir, quiero morir de amor a tu lado, algo así, ¿no? Orlando Rodolfo Solís, bienvenido.
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0: Vamos a darle me gusta, chicos, dale. Brian Pedroso, bienvenido.

Claudia, ¿cómo te va? Noble Guine, los amores piratas. Saben a miel, pero son peligrosos. Yami, ¿cómo te va? María Bordoni, bienvenida, ¿cómo te va? Martita, bienvenida. Jimena, ¿cómo te va? Bienvenida también.

0: Bueno, aquí estamos con Dale que va, bailé con mi ex, Cecilia de los Santos. ¿Cómo te va? Bienvenida, Cecilia. Vamos a ir compartiendo, chicos, dale, no se queden.
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0: Gustavo Jaime Laguna, bienvenido.
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0: Ariel, ¿cómo te va?

Sandra Alfonso, hola. Santiago Martínez, bienvenido. Gabriel, Miguel, hola. 2378, ¿eh?

0: Gustavo Jaime que me dice, hola, ¿cómo estamos? Un saludo para mi señora Evelyn que está cumpliendo años. ¿De dónde sos, Gustavo? ¿De dónde son? A ver, contame. Bailé con mi ex y Provenza, enganchadito de Dale que va. María Cayorda, hola, ¿cómo te va? Dice, saludos para mi compañera Irma, bienvenidos, ¿eh? A ver, los nuevos me tienen que seguir, chicos. Le dan al botoncito rojo y me siguen, dale.
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0: Mi rey está por ahí. Cintia Polleiro, bienvenida.
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0: Paseiro, algo así, ¿eh? Gustavo, que es de Fray Ventos, arriba, amigo.

ver qué dice por acá de Fray Bento. Pasale un tema de Sol tu Sol que te está escuchando. Dale, busco uno, te lo paso ahora. Sirley, ¿cómo te va? Bienvenida. Irma, Irma es, ¿no? Que está cumpliendo años. Qué bien. No, Irma no, no está. ¿Cómo era? No, Evelyn. Evelyn, que está cumpliendo años. Qué lindo. Sophie Bell, bienvenido. Alicia, ¿cómo te va? Bienvenida, Alicia.

0: Oso, bienvenido. Mi band, bienvenido. Maquita Díaz, 16. Hola. Vamos con este gran tema de Sonora Palacio.
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Bueno, ahí estábamos con Sonora Palacio. El tema se llama Mi Buen Amor. Buen tema, Toby Ganja, bienvenido. Vamos ahora entonces a saludar a la chica que está cumpliendo años, a la cumpleañera con...

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0: Qué lío que tengo con este micrófono, che.
2: ¿Yo?
0: Bueno, así se divierten un poco, viendo cómo arreglo esto ahora. Soy tu sol, como si no nos amaron. A mí el tema que más me gusta, el único tema aparte que tengo del grupo, ¿eh? Por ahí estábamos compartiendo este tema que me estaban pidiendo. Vamos a darle me gusta, dale, chicos. Vamos a darle me gusta, ¿no?

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17: Mega FM presenta la hora.
18: Las 13 horas, 43 minutos.
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3: Seguimos compartiendo la música de la cinta de los Éxitos. Te sigo acompañando y vos le seguís dando me gusta. Dale. Celio Díaz, ¿cómo te va? Bienvenido. Manu Castro, bienvenido también, ¿eh? Antonella, ¿cómo te va? Les recuerdo que se pueden comunicar con la cinta de los Éxitos vía WhatsApp al 099-68-4463 y también pueden formar parte de la comunidad de la cinta de los Éxitos. Caro Rodríguez, hola, ¿cómo te va, Carito? Bienvenida. Vamos a arrancar este nuevo bloque de la cinta de los Éxitos con este gran enganchado, ¿eh? Hola, Tata, bienvenido. Robert Gutiérrez, bienvenido. Luis Osvaldo Pintos, ¿cómo estás?

0: Seguimos en la cinta de los éxitos. Seba R. Manzi, bienvenido.
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0: Chicos, vamos a darle me gusta, toques a la pantalla, dale. Pato Dávila, ¿cómo te va? Bienvenido. A mí me gusta el tema, me gusta el tema. Aquí está, lo conozco. Muchas versiones de este tema conozco. Hay una versión que está haciendo que yo la he escuchado en el baile. El hijo del Bocha Lozano. De este mismo tema que está muy bueno también. Aquí está Martín Quiroga, pero ellos no lo grabaron, que yo sepa. Aquí está esta versión, A Escondidas Te Amaré, Martín Quiroga, sonando en la cinta de los éxitos. Vamos arriba, dale. Luciano Jiménez, bienvenido, arriba, dale. A Escondidas Te Amaré.

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10: Las 14 horas.
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Andrea, ¿cómo te va? Bienvenida a la cinta de los éxitos. Vamos a darle me gusta, chicos. Toquecitos a la pantalla. Hola, India, ¿cómo te va? Bienvenida. Omar el Vasco, bienvenido. Pau, hola, Pau, ¿cómo te va? Vamos a arrancar este nuevo bloque. Vamos a arrancar con este tema de Nicky Jam, que me encanta. Aquí está.

Chin Chin 1313, ¿cómo te va? Manuel Cortés, bienvenido. Hola Sebastián, bienvenido.

0: Y bueno, ahí estábamos con este tema de Nicky Jam y comenzar de nuevo sonando aquí en la cinta de los éxitos. Seguimos disfrutando de grandes canciones. Seguimos en la cinta de los éxitos, acompañándote y estando junto a vos, ¿eh?
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0: Vamos ahora con nuestro amigo Fabio Tona. Aquí está desde Tomás Gómez Oro, desde Artigas. Y a través de la cinta de los éxitos para todo el mundo, este enganchadito nuevo que está brutal, ¿eh?

0: Kelly, seguime, no sé si me estás siguiendo, seguime y contame de dónde sos, a ver. Néstor 24, ¿cómo te va? Rosana A.U. Uy, bienvenida. Amigos, Kelly, que es de Artigas. Arriba, Kelly.
1: 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Maldita sea.
0: Manuel, ¿cómo te va?

Buenísimo enganchado, ¿no? No la beses y mi historia entre tus dedos, sonando aquí en la cinta de los éxitos. Miguel Flores dice, Juan, saluda a Ana Paula, que ayer fue y se cortó el mensaje. Supongo yo que debe haber sido su cumpleaños. Así que para Ana Paula, entonces, nuestro saludo. Hola María, bienvenida.

Buenísimo este enganchado, ¿eh? Realmente es uno de los grandes temas, uno de los grandes enganchados que hoy por hoy estamos compartiendo aquí en la cinta de los éxitos. Vamos a darle me gusta, chicos, vamos a darle toquecitos a la pantalla, dale. No se me quede, vamos arriba. Adolfo Márquez, bienvenido.

Seguimos compartiendo la mejor música y los mejores temas a esta hora, la cinta de los éxitos en el aire en todo el mundo, por radio, por televisión, por TikTok, por Rumble, en vivo para vos. Aquí está la penúltima para esta buena versión del tema Enséñame a vivir sin ti, ¿eh?

0: Pau que me dice, uy, qué lindo ese tema. ¿Te gusta, Pau? Entonces va para ti, entonces. Pau que está trabajando ahí en San Carlos, en el kiosco, ¿no? Un kiosco es, ¿no?
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0: Y va escuchando la cinta de los éxitos. Ella y todos los clientes que van llegando a su negocio o al negocio. Hola, Georgeline, ¿cómo te va?

Y bueno, está escuchando la cinta entonces, la bebé, ¿eh? Enséñame a vivir sin ti. Muy buena versión de este tema, ¿no? La penúltima.

La música y las canciones que vos querés, toditas, todas, acá. Seguimos a toda cumbia. Le cuesta dormirse a la bebé, dice Georgeline. Bueno, bailás con ella un poquito. La movés.

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Y bueno, ahí estábamos con Juanjo Morgade y la penúltima y esta buena versión del tema Recuérdame. Dona y Duela, ¿cómo te va? Bienvenido. Camila de los Santos, hola, ¿cómo estás? Muy lindo el programa. Dale, Camila, gracias. ¿De dónde sos? Contame, a ver, Camila. Héctor Silvia, bienvenido.

0: Está tremendo TikTok, está suspendiendo todo.
1: Con las fuerzas de mi corazón.
0: Ayer no había empezado el programa y ya me, no había dicho ni hola, ya me habían suspendido los regalos. Y

0: nacido.
1: Bueno, eso me gusta, ¿eh? Chicas, no se olviden que el amor no lastima, dice Marcelo.
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1: Ahí salió Sandy y dice, ponele, Marcelo.

Bueno, y estábamos con David Bisbal y esta es su versión del tema Vivir Así es Morir de Amor, el tema de Camilo VI, que bueno, estábamos compartiendo. Estamos ya en la parte final del show.

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5: Se vende cuatriciclo 200 centímetros cúbicos en impecable estado y bicicleta de dama con canasto. Contacto 098-882-535. 098-882-535. Se vende silla de ruedas, el dueño es de Plácido Rosas. Contacto 092-715-540. 092-715-540. Se ofrece señora para cuidar persona por la noche. Contacto 092-270-854. Se ofrece señora para cuidar persona por la noche. 092-270-854. Se ofrece matrimonio para trabajar en campaña, peón de campo o casero, la señora de cocinera. 099-330-607. 099-330-607. Se ofrece joven para todo tipo de trabajos. 098-636-175. Se ofrece joven para todo tipo de trabajos. 098-636-175. Se alquila salón grande con baño en calle Fortunato Jara, esquina José Pereira, en barrio La Cuchilla. 098-319-617. 098-319-617. Se vende cuna de madera para bebé en excelente estado a 5.000 pesos. Contacto 099-514-144. 099-514-144. Se alquilan habitaciones para estudiantes en casa de familia en Montevideo. Tratar con Mercedes Ferreira al 096-706-686. 096-706-686.
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0: Muy pero muy buenas tardes, audiencia de Tiempo de Deportes. Buenas tardes para todos. 7 minutos pasan de la hora 15 en este martes 12 de mayo. Arrancando una edición más de Tiempo de Deporte desde nuestros estudios centrales en vivo. En la puesta al aire, Leticia Batalla, quien les habla. En la conducción de este programa, les damos las buenas tardes a Pablo Adrián Melgarejo. ¿Qué tal, Pablo?
1: Muy buenas tardes, Leti. Muy buenas tardes a la audiencia de Tiempo de Deporte de Mega FM en esta jornada de martes, para estar compartiendo entonces. Jornada de martes especial, Día de la Enfermera, Día Internacional de la Enfermera. Así que para las enfermeras y enfermeros en su día, el saludo tan especial en este martes 12 de mayo. ¿Cómo pasó, Leticia? ¿Cómo la trata el clima, el frío principalmente?
0: No sé el frío, pero el viento, no sé, me trae rara. Dice que el viento no es bueno para... son días de locos, así es que dice, ¿no? Así es que dice la leyenda. Bueno, me trae media loca el viento.
1: Bueno, el otoño.
0: El otoño primavera, el otoño. Este que tenemos.
1: Sí, es cierto, bien. Bueno, ¿qué programa tenemos hoy,
0: Un programa cargadito de mucha información. 20 grados la temperatura actual, ya que hablábamos del tiempo, una temperatura agradable, Pablo. No está tan frío.
1: 20 grados. ¿A la intemperie o adentro?
0: Y debe ser adentro, porque mi celular está adentro.
1: Sí, 20 grados afuera no creo que haya. No creo que haya 20 grados afuera, ¿no? Supongo que afuera debe andar en los 12 grados, más o menos, por ahí la temperatura. Bueno, como decíamos, pero mire que tenemos de todo, ciclismo, mountain bike, información de atletismo, información de enduro, de raí, de fútbol sala, de fútbol 11, algunas novedades de fútbol sala senior, torneos que hay también que se vienen organizando, la Copa Integración también, de la que se está hablando. Pero muchas novedades, Leticia, para esta hora de comunicación de Tiempo de Deportes. La verdad que un programa que nos va a llevar hasta las 16 horas, informándole mucho a la audiencia de Mega FM y de Tiempo de Deportes el quehacer de los deportistas y el deporte vergarense. ¿Qué le parece?
0: Para todos los gustos hay hoy.
1: Sí, para todos los gustos. Esa es la palabra, para todos los gustos. Así que bueno, si usted quiere ya comenzamos a compartir algo de información de Vergara, de la zona también, porque yo tengo la impresión que hoy el programa nos va a quedar chico, Leticia.
0: Cuando quiera, somos todo oídos.
1: Bueno, vamos a comenzar con esta información que nos llega de la comisión del Club Mevir de Rincón. Nos vamos hasta ahí, hasta la localidad vecina de Rincón, porque para el 7 de junio se viene organizando un enduro ecuestre y actividades en pista en Rincón, en Pueblo Rincón. 7 de junio, vaya agendando, enduro ecuestre, 60 kilómetros para mayores, 3 etapas de 20 kilómetros, peso libre, 65 de pulso para los equinos y para los menores, 40 kilómetros en 2 etapas de 20 kilómetros, peso libre también para los menores, con

0: emblemático de Rincón, se corre por camino a Rosal el Tigre, dice la información, auspicia municipio de Rincón, y por la tarde, bueno, actividades en pista, ¿eh? Allí en la pista de Cachonís, duelo de potros, una carrera de potros de 375 metros, inscripción 4.000 pesos, juego obligado 2.000, revisación que fue este pasado fin de semana, ya revisaron los potros, y hay una carrera de 375 metros, inscripción 2.000 pesos, juego obligado 2.000, largada, dice, por dos banderas por cajón a pista abierta. Además, hay un raí de cuatro vueltas, que son unos 6.800 metros aproximadamente, en la pista de Cachonís, categoría B, para una talla de caballos que no es de primer nivel, inscripción 2.000 pesos, juego obligado 2.000, remata Martín Ferreira Chávez, organiza Gustavo Barrios y el hombrecito José Luis Acosta. Entonces, beneficia toda esta actividad hípica el 7 de junio, la comisión del Club Mevir Rincón. Con esto comenzamos entonces, Leticia, a compartir informaciones, información de hipismo en la localidad vecina de Rincón. Entonces, la primera información que teníamos para compartir con la audiencia, Leticia.
1: No sé si lo dijo, pero remata a Martín Ferreira Chávez en los encuentros.
0: Sí, sí, sí, lo dijimos, pero está bueno reiterarlo. Bueno, tuvimos clubes, dos de los clubes más antiguos de Vergara estuvieron de cumpleaños.
1: De aniversario.
0: De aniversario, el Club Atlético Huracán, cumplió, Leticia, sus 74 años de existencia.
1: Nada más y nada menos. Feliz 74 años al Club Atlético Huracán de Vergara.
0: Creado por allí, por el barrio Santa Dorotea y San Isidro, como se le conocía antes, ahora no se lo trata, no se lo nombra tanto a Santa Dorotea y San Isidro, sino que se dice barrio Estación, pero en realidad son dos barrios de esa zona, allí, Santa Dorotea y San Isidro, en esa zona quiero decir, que están. Y bueno, el 9 de mayo de 1952 se fundó el Club Atlético Huracán, entonces, que reiteramos, el 9 de mayo estuvo cumpliendo sus 74 años de existencia de aniversario. Pero lo más curioso, Leti, que a los dos días cumple el decano. ¿Usted sabe cuál es el decano del fútbol vergarense?
1: ¿Progreso? No fue el otro que estuvo de cumpleaños.
0: ¿Progreso? Progreso, exactamente, Progreso.
1: Me puso nerviosa una vez que me la juego así, el silencio, dije, ay, no, la pifié.
0: No, está perfecto. El decano del fútbol vergarense es Progreso, que es el club más antiguo que hay en este momento, 76 años. Progreso estuvo cumpliendo 76 años, así que para la gente de Progreso, que estuvo cumpliendo el 10 de mayo, concretamente, 76 años, creado entonces en 1950. El 10 de mayo de 1950 se creó el Progreso Fútbol Club. Así que para Progreso también el saludo para, bueno, jugadores, dirigentes y los hinchas, ¿verdad? Que cada institución tiene por acá, por Vergara y también fuera de ellos.
1: Simpatizantes, bueno, también, se dice, ¿no?
0: Exactamente. Así que bueno, ahí teníamos un montón de información correspondiente a los aniversarios de instituciones que hubieron este pasado fin de semana, concretamente, Huracán el día 9 y Progreso el día 10. Nos vamos al fútbol femenino en 33, Leticia, porque se está jugando en 33 el campeonato regional de fútbol femenino, y bueno, la particularidad que

0: muchas bergarenses juegan en los clubes de la ciudad de 33, Leticia.
1: Sí, ¿cuántas son en total? Pero tenemos casi medio cuadro, ¿no?
0: Sí. Yo ahora no he hecho el... otras temporadas tenía un poco, pero bueno. Por ejemplo, Tatiana Fernández y Tatiana Cardoso, Juliana Sellanes, creo que están en Cuba, en el Club Unión Barrio Artigas. En Huracán está Begonia Antúrez, creo que en Olimareñas, creo que está Micaela Noble, de ahí de Rincón. Creo que en Olimareñas también está Valentina Daer. Me están faltando de memoria, estoy diciendo algunas de las caritas que he visto en la foto. Pero bueno, se juega los martes generalmente, así que hoy debe haber fútbol allí, muchas veces en el Estadio Centro Empleado de Comercio. Algunos partidos se juegan en el Parque Colón. El partido correspondiente a la fecha pasada, un poco con lo traemos a mención, es el partido en que el Club Unión Barrio Artigas, Cuba, como se lo conoce, Cuba, venció a Danubio 7-0. Pero de esos 7 goles, 2 fueron convertidos por la bergarense Tatiana Fernández. Información todo que nos proporcionó la revista Orsay, que es la revista que edita nuestro colega Walter Acarino, a quien le agradecemos. Así que la bergarense Tatiana Fernández, 2 goles, estuvo aportando para la victoria de Cuba frente a Danubio 7-0 por el Campeonato Regional de Fútbol Femenino en 33. ¿Qué le parece, Leticia?
1: Pero impecable, Pablo.
0: Bien, y antes de ir a la primera pausa, nos vamos a Chile. Nos vamos a Chile. Cruzamos la cordillera de los Andes, nos vamos a Chile, donde el bergarense Juancito Toledo, está por participar en lo que es la Copa América de pista, de ciclismo de pista 2026. El informe dice que el bergarense Juan Toledo ya se encuentra en viaje, al menos decía el informe de Tiempo Deporte, rumbo a Chile para participar de la Copa América de Pista 2026, que se desarrolla del 13 al 16, o sea que comienza mañana, del 13 al 16 de mayo, en el velódromo de Peñanolén. Es un velódromo techado, cerrado, de primer nivel, allí en lo que tiene que ver con una de las... de las zonas de Chile. Este evento es parte de una nueva serie continental de la Confederación Panamericana de Ciclismo, la conocida como COPACI, Confederación Panamericana de Ciclismo, que habrán 2 rondas en Chile que ofrecen puntos UCI. UCI es Unión Ciclista Internacional. Son pruebas de la clase CL1, la máxima categoría crucial para el ranking mundial. Así que el bergarense Juancito Toledo, que está en Chile para participar de la Copa América de ciclismo de pista. Nosotros tuvimos contacto con Juancito el día que arribó a Chile, concretamente vía WhatsApp, para conocer un poquito el detalle de toda esta actividad que va a haber, reiteramos, en el velódromo de Peñalolén, en Chile. Ahí está el bergarense, entonces, que bueno, esperemos que le vaya muy bien y sigue cosechando entonces experiencia a nivel internacional. Si usted no dispone de lo contrario, Leticia, o si tiene alguna información igual, o si no, vamos a la primera pausa, ¿qué le parece?
1: Vamos a la primera pausa, Pablo, y ya retornamos con más información.

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0: Bien, seguimos en la tarde de Tiempo de Deportes, compartiendo toda la información deportiva y de nuestros deportistas que andan de Uruguay al mundo.
1: Quince horas veinticinco minutos en todo el territorio nacional de este martes 12 de mayo. Nos metemos en el ciclismo, ¿le parece, Leticia?
0: Pero como guste, Pablo.
1: Bueno, se compitió hoy la tercera etapa del Tour de Azerbaiyán, donde, bueno, el bergarense Erik Fagundes integra el equipo del Burgos BH. Tercera etapa, entonces, se ubicó en el puesto 6. Recordamos que en la primera etapa, el día domingo, se ubicó en el puesto 11. El día lunes, ayer lunes, se ubicó tercero. Subió al podio con un tercer puesto, dándole la posibilidad de ubicarse cuarto en la clasificación general. Y hoy, al final de la tercera etapa, se ubicó en el sexto puesto y mantiene el cuarto puesto en la clasificación general. Queda mucho de carrera todavía, queda la etapa de mañana miércoles y del día jueves. Quedan dos etapas más en el Tour de Azerbaiyán para el bergarense. Entonces, Erik Fagundes, reiteramos, que se ubica en este momento en el cuarto puesto de la clasificación general en el Tour de Azerbaiyán. Eso en cuanto a lo que tiene que ver con el ciclismo. Rapidito le digo que vamos a tener más adelante, bueno, información sobre la Copa Integración. La Copa Integración, ayer hablamos con el presidente de la Liga Regional Bergarense de Fútbol. Para interiorizarnos, se viene la Copa Integración, se lo vamos a estar contando dentro de un ratito, y hoy tenemos segmento de embajadores del deporte, Leti. Información que usted recabó, usted a veces anda ahí como ratón de biblioteca ahí, y bueno, usted recabó información, hoy tenemos segmento de embajadores del deporte, entonces, que con esa, la verdad que la sacó del estadio usted, ¿eh? La verdad que esa información que recabó, mucha gente se ha estado comunicando, escribiendo en la página, porque no lo tenían a este bergarense haciendo una disciplina deportiva que no es tan conocida. Así que anda bien el pajarito suyo, le sopla buena información, Leticia, ¿eh?
0: Vio que está aprendiendo rápido.
1: Sí, tiene razón, aprende rápido.
0: Es como decimos, aprende siempre, este espacio está abierto a todos aquellos que quieran brindarnos información, ¿verdad? Pero nosotros, si vemos información de cualquier deportista que queremos difundirla, vamos a tratar de llegar a ella. Y bueno, y está también en el deportista que quiera difundir la información.
1: Sí, eso también tiene mucho que ver, ¿eh? Eso también tiene mucho que ver porque, bueno, a veces hay deportistas que son de bajo perfil o que no les gusta. Bueno, yo no sé la cantidad de veces que hemos querido hacer entrevista a gente que no le gusta hablar o no se anima o no quiere. Eso, una gran cantidad, que a veces uno también, un poco a veces por amistad, los presiona un poco y terminan a veces diciendo que sí, pero no les gusta mucho. Entonces eso pasa también a veces.
0: Es todo un proceso que se hace. Está en nosotros, está la otra parte y está la parte que quieran difundir.
1: Exactamente. Por ahí va la cosa de lo que usted dice. Bien, viaja Arroyito, ¿eh? Arroyito viaja. ¡Oh! Va a estar frío esta noche, ¿eh? Va a estar frío para jugar esta noche allí en el Jaime Sarralta, el estadio de Cebollatí. Arroyito Fútbol Club continúa su etapa de preparación, jugará en un encuentro amistoso esta noche frente al Cebollati Wander a las 20 horas. ¡Ah, Maula! Imagínese, a las 20 horas que hay. 5 o 6 grados, ¿no, Leticia?
0: Y sí, más de eso no. Dice hoy que la mínima sería de 8, pero yo la verdad que creo que es un poco menos. Bueno, estaba mirando eso.
1: 20 horas, Estadio Jaime Serralta, hoy martes, encuentro amistoso entre Arroyito Fútbol Club y Cebollati Wanderers. Así que
0: va a haber que calentar fuerte.
1: Sí, imagínese, ¿no? Wow. La gurizada de Arroyito que va a estar volviendo a Vergara, llegando a Vergara como cerca de medianoche ya, ¿no? Con el viaje después y todo. Pero bueno, amistoso entonces hoy allí en Cebollati, entre Arroyito y el Cebollati Wanderers a las 20 horas del Jaime Serralta. Hablando del estadio Jaime Serralta, agradecemos a Elisángela Rodales y a Javier que nos mandan el afiche de un torneo que están organizando a beneficio conjuntamente gente de Charqueada y de Cebollati, un campeonato por el día, dice, femenino y masculino. Es un campeonato de fútbol 7 que está fijado para el 24 de mayo. Está fijado para el 24 de mayo. Podría haber alguna duda con la fecha, con el tema del campeonato integración, si la liga ya lo fija, que es un hecho. Pero bueno, por el momento estaría fijado este campeonato de fútbol 7 femenino y masculino en Cebollati. Inscripciones 1.500 pesos por equipo, habrá servicio de cantina, dice límite de jugadores y jugadoras 12 por equipo, para inscribir el cuadro se cobra una seña de 600 pesos. Bueno, ¿usted quiere saber cuáles son los premios, Leti, de este campeonato?
0: Sí, cuénteme.
1: Bueno, ponga atención.
0: Sí.
1: El primer premio es un cordero, una caja de cerveza Corona, ¿a usted que le gusta la cerveza?
0: No me gusta
1: la cerveza. Y un trofeo. Pablo. Y un trofeo. Mire, una caja grande. Caja grande de cerveza Corona.
0: Sí, porque después vi que había una más chica. Yo ya estuve indagando ahí en los premios.
1: Segundo premio dice 10 kilos de chorizo. No sabemos qué tipo de chorizo es, porque vio que hay chorizo de relleno, mezcla, sí. De mezcla, exacto. Una funda de Corona de 6, ahí ya se achicó para el segundo. Bueno, una dama juana de vino de 3 litros, una pelota, como le decía antes, la barra, una pelota de vino, que era muy común, y un trofeo. El trofeo siempre está.
0: Está más lindo para el vino que para la cerveza, ¿no? Ahora con el frío.
1: Sí, la verdad que sí.
0: Para la gente que toma.
1: El tercer premio, 5 kilos de chorizo. Y los 3 litros de vino vuelven a estar, y el trofeo. El trofeo no falta nunca.
0: Del primero al tercero trofeo.
1: Sí, y bueno, y después la parte gastronómica va cambiando, ¿no? Va cambiando, pero bueno, en principio está fijado para el 24 de mayo. Nosotros hoy veíamos en la página de Elisángela Rodales que ya hay varios equipos confirmados. Hay equipos confirmados de Charqueada, hay equipos confirmados de Vergara, tanto en masculino como en femenino. De femenino le tiro una para que usted investigue, porque hay un equipo de fútbol femenino con el nombre de Independiente de Vergara. Leticia, se lo tiro así.
0: Tengo que investigar.
1: Tiene que investigar porque hay un equipo femenino de Vergara, inscrito para este campeonato de fútbol 7 en Cebollati, con el nombre de Independiente de Vergara.
0: Creo que sea donde tengo que ir.
1: Bueno, yo tengo, sí, también tengo una idea de acá hace un tiempo, me lo mencionó una persona, una jugadora, que tenía muchas ganas de formar el Independiente Femenino. Después no sé en qué quedó, porque es hincha de Independiente y que quería formarlo. Después no sé en qué quedó eso. De repente por ahí hay una pista que vamos a investigarla. ¿Qué más? Bueno, hay equipos de 33, hay equipos de 33 también, confirmados. El jueves le voy a dar los equipos para este campeonato de fútbol 7 por el día femenino y masculino. Que reitero, se podría jugar o en Charqueada o en Cebollatí, dependiendo de lo que pase con la Copa Integración.
0: Hay un bono colaboración también, Pablo, ¿no?
1: Hay un bono colaboración también, sí, la escucho.
0: Valor 100 pesos, se sortea el primer premio, un Smart TV, 32 pulgadas. El segundo premio se sortea un postre más una Coca-Cola de 3 litros. Se sortea el mismo día, el 24 de mayo, ¿verdad?
1: Ahí está, perfecto. Bueno, toda la información. Seguimos con más informaciones. Bueno, nos metemos un poquito en el fútbol sala, en lo que pasó por la tercera edición de la Copa Nacional de Clubes de Fútbol Sala. La gente tiene un barullo espectacular tiene. La confusión de que, bueno, por suerte, Leticia, se tiene dos clubes jugando Copas Nacionales. Uno a nivel de lo que es la Divisional A de Fútbol 11, como es Cerro, pero también Rincón está jugando Copa Nacional de OFI, de Fútbol Sala. Entonces la gente nos pregunta, ¿pero cuál juega cuál? ¿Cuál es Copa Nacional? ¿Cuál? Bueno, son dos Copas Nacionales. Una es de Fútbol Sala y la otra es de Fútbol 11, le decimos así para clarificarle a la gente, ¿no, Leticia?
0: Para facilitar.
1: Para facilitarle por la confusión que tiene la gente. Pero en realidad, también eso yo lo llevo a otro plano, que es la importancia del nivel del fútbol bergadense, que hoy por hoy tiene equipos participando a nivel nacional. Vaya si será importante. Quizás no se le está dando la importancia que realmente tiene para el deporte de Vergara, para el fútbol concretamente, tener equipos que estén disputando instancias de esta magnitud, por decirle así, a nivel nacional. Yo creo que tendrían que tener mayor, no sé si difusión o si la gente mismo tendría que apoyar más. El domingo, por ejemplo, van a tener la oportunidad, si la tarde está linda, de apoyar a Cerro, ¿verdad? Cuando Cerro juegue su primer partido como local, que por otra parte va a ser un partidazo frente a San Carlos, es ahí cuando, bueno, hay en definitiva que apoyar al fútbol bergarense, en este caso a Cerro, que es el representante de la Liga Regional Bergarense de Fútbol, como lo es Rincón en el fútbol sala. Dicho esto, voy con lo que pasó el domingo allí en el gimnasio municipal. Entonces, tercera Copa Nacional de Clubes de fútbol sala en categoría absoluta, o lo que antes se decía mayores, donde los resultados fueron Palermo de Rocha 8, Central de Durazno 5, luego Rincón venció a Palermo de Rocha 10-4, y el otro partido fue Central de Durazno, un partido muy parejo, frente a Rincón 7-5. Este partido lo tuvimos siguiendo a través de la filmación de Pablito Figueroa, un partido que se jugó en horas de la mañana. Clasificó Rincón a la semifinal, así que en categoría absoluta, en categoría mayor, Rincón clasificó a semifinal nacional, vaya si es importante, y jugará, ya tiene rival confirmado la gente de Rincón, por otra parte, que va a estar jugando entonces con Las Marujas de San José. ¿Había escuchado ese nombre usted?
0: Las Marujas, este, no.
1: Por supuesto, sí, porque bueno, veo que a nivel de fútbol sala los nombres son bastante particulares, ¿no? Entonces, a originales. Nivel de fútbol sala, el rival en semifinal que le ha tocado a Rincón, aún no hay fecha, ni hora, ni lugar confirmado si se juega primero acá en Vergara o si se juega primero en San José. Nos decía Carolina, la secretaria del Club Social y Deportivo Rincón. Lo cierto es que el rival en el cruce es Las Marujas Fútbol Sal de San José, es el rival entonces en categoría mayores que tendrá Rincón. Bueno, buen momento del fútbol sala de Rincón en mayores, que se mete en semifinales, Leticia. Y después recuerda usted que se jugaba semifinal, pero en sub-17 también, no sé si recuerda.
0: Sí, era todo el día fútbol.
1: Era todo el día fútbol. Bueno, perdió la sub-17 de Rincón, perdió frente a Palermo de Rocha, pero el saldo de goles global fue favorable a Rincón. Lo estoy diciendo de memoria porque no lo subí, pero sí me lo pasó el resultado Carolina. Creo que fue 7-6 que perdió, pero el saldo de goles era favorable a Rincón. Había sacado una buena diferencia allí en Rocha el equipo de Rincón, los chicos de Rincón dirigidos por el olimareño Pablo Cuenca. Así que Rincón es finalista. Y Rincón en sub-17 sí va a tener que viajar lejos a disputar su encuentro, Leticia, ¿eh? Bastante lejos va a tener que viajar la gente de Rincón. ¿Sabe a dónde?
0: ¿A dónde?
1: A Fray Bentos.
0: ¿Cuántos kilómetros?
1: A Fray Bentos. Ah, son un lote de kilómetros. Compre un silvapén porque lo va a precisar, ¿eh? compre un silvapén porque lo va a precisar para ir hasta Fray Bentos. Es bastante lejos, bastante lejos, además. Y es un viaje, como decimos comúnmente, un viaje a trasmano, ¿vio? Uh-huh. Las rutas en el Uruguay están pensadas todas prácticamente a lo largo del país, de lo que tiene que ver con de norte a sur y de sur a norte, pero las rutas para viajar de este a oeste se hacen bastante complejo. Y bueno, usted tiene que ir a Fray Bentos, que está en las márgenes del río Uruguay allá, ya se conoce el rival, entonces. El otro finalista es Barriguín. Le dije que los nombres son raros, ¿verdad?
0: Son muy originales, como le decía.
1: Claro, Barriguín Futsal de Fray Bentos es el rival de Rincón, finalista. La primera Copa Nacional de Fútbol Sala, categoría sub-17. Estamos hablando ahora de sub-17 para que la gente nos vaya siguiendo entonces. Así que Barriguín de Fray Bentos es el finalista frente a Rincón. Así que bueno, vamos arriba los chicos de Rincón, que van a jugar otra final, porque muchos de ellos, de estos chicos de Rincón, el año pasado jugaron la final de la Copa Nacional de Selecciones de Fútbol Sal, frente a 33. Recuerda, Leticia, que usted estuvo filmando también en el equipo de Mega FM, que estuvo llevando imágenes de esa final a nivel nacional, ¿recuerda?
0: Claro que sí. Estuvimos ahí bien filmando y tuvimos tú, usted, transmitiendo junto con Jonathan.
1: Efectivamente, la dupla con Jonathan Andrada entonces en los comentarios. Bueno, eso todo lo que tiene que ver con Rincón. Vamos a otra pausa. Si no, bueno, los avisadores nos van a pegar, Leticia.
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3: En tiempo de deportes. Con el micrófono apagado no iba a hablar, Pablo.
4: ¿Usted?
3: Sí, yo. Sí, yo con el micrófono apagado no iba a hablar. Me pasó la de usted el otro día.
4: Hay que estar más atenta. Hay que estar más atenta.
3: Un saludo para papá por ahí que quedó, paró la oreja, vamos a decir así, cuando hablamos de la pelota de 3 litros.
4: Ah, sí. Sí,
3: tenía que ser una pelota de 10 litros.
4: Exactamente, antes se decía, bueno, uno iba a jugar los campeonatos, principalmente en las arroceras, y decía, bueno, un cordero y una pelota de 10. Y cuando le decían una pelota de 10, uno ya sabía que era una dama juana, aquellas damas juanas de vidrio, en un canasto de mimbre, y era una dama juana de 10 litros de vino. Exacto. ¿Yo? ¿Sabía usted eso? ¿Que se le decía una pelota de 10 o no?
3: No sabía, no.
4: Bueno, por algo usted está en este programa, porque acá aprende.
3: Aprendo, ¿sí? Muchas cosas, sí, obvio.
4: Usted aprende. Bueno, un bloque de novedades. ¿Quiere tener un bloque de novedades? Es este, el último.
3: Sí.
4: Novedades. Novedades de Cerro, Cerro, Cerro. Atento que tenemos información de Cerro, que juega el domingo acá en Vergara. Atento que no solo vamos a hablar de lo que pasó en el Centro Empleado de Comercio, sino de lo que va a pasar acá en Vergara. Ya tenemos información para adelantar. Si bien parte de la información está confirmada, ya la vamos a dar. Después vamos a hablar de la Copa Integración. La Copa Integración, también en estos minutos, también novedades, la Copa Integración del fútbol vergarense. Y vamos a estar hablando de embajadores del deporte, entonces, que con eso vamos a conversar, que fue la información que usted recabó del bergarense Jason Allende, Leticia.
3: Jason Allende, que hace algún tiempo está radicado allí por la capital.
4: Está radicado en la capital del país, allí, bueno, trabaja en una importante empresa muy conocida a nivel nacional de seguridad, en una empresa de seguridad, y que además, bueno, practica un deporte como es el kickboxing, y bueno, él también entrena específicamente la disciplina deportiva del MMA, que bueno, es una disciplina deportiva también de lo que es el combate, cuerpo a cuerpo, por decirlo así, entonces, de boxeo y uso de las piernas. Pero bueno, el bergarense Jason Allende participó entonces de un torneo de presentación de kickboxing en la capital del país, como bien decía usted, Leticia, el lugar donde está radicado desde hace un tiempo, y bueno, usted buscó la información ahí, la encontró, y nosotros también, merced al agradecimiento a su familia, recabamos un poco de información y lo presentamos entonces para que los bergarenses conozcan lo que hace entonces Jason Allende allí por Montevideo, Leticia.
3: Saludo para Richard López también, que está ahí en comunicación. Me envía un audio, pero bueno, no lo vamos a pasar al aire, pero un saludo para él.
4: Bueno, ¿qué tengo por acá? Más información. 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
3: Saludo para La Parda, otra colaboradora siempre de Tiempo de Deporte, ¿no, Pablo?
4: Siempre. La jodemos, hablando mal y claro, la jodemos todo el año a La Parda y a Brunella, que nos pasan los resultados de todo el año, los resultados de los campeonatos senior, de lo que vamos a estar hablando el jueves, porque el campeonato senior de fútbol sala está con 9 cuadros confirmados, arranca el 26 de mayo, nos decía Renzo La Rosa, bueno, Ángela también y Brunella integran la comisión del fútbol sala senior. Así que el jueves vamos a hablar de eso. Nos metemos en Cerro, estamos muy cerquita del final. Bueno, Cerro jugó en 33 frente a Huracán, partido complicado, porque bueno, siempre los debuts son complicados. Y el Estadio Centro Empleado de Comercio siempre es un estadio complicado para los equipos de Vergara, para la selección. Ganó Huracán de 33-0. Frente a Cerro, nosotros igual seguimos pensando, Leticia, que los equipos de Vergara, los clubes de Vergara, como la selección, se hacen fuerte jugando acá en el Ventura Ramiro Robaina, ¿no?
3: De local, siempre
4: de local. De local es donde se hace fuerte tanto la selección por historia como los clubes, así que yo creo que acá es donde se hace fuerte. Por supuesto, este domingo le toca quizás el equipo más fuerte de la serie, que es San Carlos. ¿A qué voy con esta información? Extraoficialmente, lo que hablábamos con la gente de Cerro, el partido se jugaría el domingo a las 15 horas. Domingo a las 15 horas, lindo horario, a las 15, porque bueno, no es muy tarde por el frío. Ya en las próximas horas, anoche se reunían y iban a fijar el precio de la entrada. Va a haber venta de entrada bonificada. Y después en la puerta seguramente va a ser un poquito más cara, pero no creo que ande más de los 150 pesos, 200 pesos por ahí. No creo que, que ande más de eso, la entrada, para un partido de Copa, Leticia. No nos podemos olvidar que es un partido de Copa. No se da mucho tener la posibilidad de tener un club jugando una Copa Nacional en la Divisional A. Como decíamos, de que no podemos perder el objetivo de que Cerro está jugando la máxima categoría del fútbol del interior del país, Leticia. Está entre los 32 mejores clubes del interior del país. Así que el partido, ya le digo que va a ser el domingo a las 15 horas, Estadio Ventura Ramiro Robaina, frente a San Carlos de San Carlos. Esa parte, Leticia y audiencia, ya está confirmada.
3: Hay que ir a apoyar entonces, ¿qué hay que ir a apoyar?
4: Hay que ir a apoyar, sin lugar a dudas que hay que ir a apoyar, es importante, muy poca gente en 33, muy poca gente en 33, era lo que decían los colegas de los medios de prensa, hablaban algo así como 70 personas en el estadio, usted sabe, ¿no? ¿Tampoco? Algo así como, ¿no? Sí, usted sabe que sí, yo después no lo corroboré con nadie más, pero en su momento en la transmisión escuché que no superaban las 70 personas. Bueno, después lo que vi, sí, que lamentable algunas imágenes que vi de jugadores de Cerro, no sé si usted vio alguna imagen que anda circulando, con unas heridas del partido, pero no patada, ya lastimado, ¿no vio?
3: No.
4: Sí, hay algunas imágenes que andan en las redes sociales, un jugador de Cerro que, tuvieron que un corte en la rodilla, que bueno, tuvieron que pegar ahí con la gotita ahí, dos marcas de los tapones, de los zapatos a lo largo de todo el muslo, se ve que estuvo,
3: ya chiquis.
4: Siga. No, siga porque nosotros
3: no pasó nada.
4: Averiguamos, no, ni lo vio el juez, ni cobró nada, ni amarilla, ni nada. Por eso nosotros a veces decimos que la copa es otra cosa, a veces cuando decimos que vio que a veces el... Hablando mal y claro, cuando uno juega de local, a veces hay que hacer pesar la localía, ser un poco artero, como se... no. Pero hay una diferencia entre pegar y lastimar, me parece, ¿no? Hay una diferencia entre pegar y lastimar. Esto ya era de lastimar, ¿no?
3: Me están pasando fotos, la audiencia me está informando por ahí. Miren que están atentos.
4: ¿Están mirando?
3: Sí, me pasaron una foto acá, de una rodilla bien fea.
4: Sí, no, y hay una imagen también, son dos o tres fotos, también que se nota todo, se ve que los tapones del zapato que corrieron a lo largo del muslo, hablábamos con gente de que jugó muchos años al fútbol, que hablábamos eso, la diferencia entre pegar, que a veces, bueno, uno pega alguna patada, y lastimar, son dos cosas diferentes. Esto ya es lastimar, ¿no? Esto ya irá a lastimar. En realidad no es un rival, ¿eh?
3: La mala leche que se dice, ¿no?
4: Sí, un adversario. O sea, usted, en realidad es un deporte. No se puede perder el objetivo de que es un deporte, es una competencia. Pero bueno, ya querer lastimar a un colega, la verdad que es feo, ¿eh? feo, y por eso, bueno, a veces cuando nosotros decimos que en la copa como en la de selecciones, nadie te regala nada, ¿no? Y bueno, si a veces los árbitros no vieron esa jugada, no vieron o no la quisieron ver, vio que también uno se arma o se teje ese pensamiento, lo cierto es que ni amarilla, ¿no? Pero bueno, bastante fea la herida. Bueno, domingo entonces. Domingo, Leticia, abríguese bien. Pero el domingo quizás a las 15 horas el solcito está lindo para estar entonces allí en el Ventura Ramiro Robaina apoyando a Cerro en su segunda fecha entonces frente a San Carlos de San Carlos. ¿Nos queda tiempito para algo más o no? Cortito.
3: ¿Dejamos para el jueves? ¿Qué le parece? O no sé, como quiera.
4: No, le tiro, se lo tiro así. Sí. Nos quedó mucha cosa para el jueves. La Copa Integración, hablé con el presidente de la Liga, se va a jugar 23 y 24. 23 y 24 de mayo se juega la Copa Integración. Resta solo saber qué equipos van a jugar, pero se sabe que va a haber algún club de 33, va a jugar este club de Charqueada, Cebollatí, Vergara, Río Branco también, por eso lo del nombre Copa Integración. Están esperando cuáles son los equipos que van a participar, pero está fijada en principio y decidida para el 23 y 24 de mayo, entonces, la primer Copa Integración. Se lo dejo por ahí y el jueves vamos a ampliar porque en el día de hoy ya se iba a confirmar los equipos que iban a estar participando, Leticia.
3: Tengo un saludo. Saludos para Gumarcindo, que como siempre está ahí del otro lado escuchando Tiempo de Deporte. Nos envía saludos. Y un saludo para mi hermano Fabricio también, que está en sintonía de Tiempo de Deportes.
4: Muy bien, nos vamos. Pero mire que nos quedó un montón para el jueves. Nos quedó lo de mountain bike, de los vergarenses, gente que anduvo corriendo las 5K allí por Río Branco también. Nos quedó toda la actividad de hipismo, la gente de Cebollatí que ya nos pasó también todo el afiche de lo que va a ser la fiesta en Cebollatí, la gente del Centro Ecuestre Borat con el cambio de autoridades, nos quedó un montón de cosas para el jueves. Leticia, audiencia, muchísimas gracias por haber estado.
3: Nos encontramos el jueves a partir de las 15 horas. La cita es aquí para compartir mucho más de Tiempo de Deportes. Que tengan buena jornada y un placer como siempre, Pablo.
4: Un placer.
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3: Las 16 horas, 11 minutos.
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Bonita tarde y feliz martes, mis queridos radioescuchas de Sintonía a la Tarde. 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

Debo enfatizar algo porque no puede dejar de estar presente en ustedes que durante todo el mes de mayo estamos haciendo programas con sorteos para cada uno de ustedes. Todos pueden participar y bueno, tenemos a veces un obsequio, a veces dos, a veces más, a veces menos. Pero la idea es, por lo menos, como mínimo, tener un obsequio por programa, ya que desde acá, desde Sintonía, nos sumamos al mes aniversario de Mega FM, celebrando también junto a ustedes y para ustedes el cumpleaños de este programa también. En la tarde de hoy vamos a estar obsequiando ración para perro, ración para gato. Tenemos para obsequiar una un servicio de peluquería canina completo también. Y bueno, la idea es que aquellas personas que quieran participar por los regalos para sus mascotas, y todo esto nació porque comentábamos cuando estábamos hablando de quienes escuchan radio y qué sé yo, nació esto cuando les comentaba que la gente me envía fotos, generalmente, me envían fotos de sus gatos, de los perros, que están ahí al lado de la radio y que en cierta forma parece que no, pero también están escuchando la radio junto con sus dueños y se suman los animales, son parte de la rutina familiar también. Y por eso nace esto de regalar algo para las mascotas. Gracias a un oyente, que no le pregunté al final si podía nombrarlo o no, de Mevir, vamos a estar regalando ración para perro, para perros y ración para gatos, que la tengo acá en los estudios de Mega, ahora voy a acomodar en, una bolsita algo. 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Por eso, vos, si querés que tu mascota se lleve un regalito en el programa de hoy, simplemente para participar, te invito a que me envíes tu nombre y tu apellido y que participas por tu mascota. Y me podés comentar, contar en el comentario, y es muy importante que me digas el nombre de tu mascota, si es perro o gato, porque tenemos ración para perros, ración para gatos. Y también aquellas personas que envíen la foto tienen doble chance. Si vos me envías una foto con tu mascota, o una foto de solo de tu mascota, o contigo, o con tus hijos, una foto que tengas de tus mascotas, de tu perro, de tu gato, etcétera, quedas participando con doble chance por los regalos que tenemos para hoy para las mascotas. Pero no solamente vamos a tener los regalos para las mascotas, también vamos a tener obsequios post Día de la Madre. ¿Qué pasó? Ayer anduve por allí por Mercadito de la Familia, frente al gimnasio municipal, y me comenta, ay, te olvidaste de levantar los regalos. Le digo, no. Entonces yo había malinterpretado, como estoy haciendo esta movida de regalos para todo el mes de mayo, y me escribieron, pasá por el mercadito que te vamos a dar regalos. Pensé que eran regalos para la movida del mes de mayo, pero eran unos regalos que son tematizados para el Día de la Madre. Digo, bueno, no importa, los llevo igual y los vamos a regalar igual. El Día de la Madre es todos los días. Así como se hace previa Día de la Madre y después se hace durante el día mismo de la Madre, hacemos post Día de la Madre también, no pasa nada. Aquellas mamás que se quieran sumar para los sorteos del regalito para mamá, también me escriben y me escriben, bueno, participo por el regalo para mamá. Tengo dos regalitos de Mercadito de la Familia. Acá en los estudios de Mega están los regalos para mamás. Y después tenemos los regalitos para las mascotas. Tenemos ración para creo que es un kilo, no sé cuánto es, pero por la bolsita creo que tenemos un kilo de ración para perro, o puede ser un poquito más. Y uno de ración para gatos. Y tenemos también el servicio de peluquería canina para sortear. Si vos querés participar por los regalos para las mascotas, bueno, me tenés que contar algo de tu mascota, el nombre y principalmente si es perro o gato. Y también doble chance a aquellas personas que envíen fotos con sus mascotas. Ya voy a estar mirando todo lo que ustedes estén enviando. Tenemos una bonita tarde por acá por la ciudad de Vergara. Ya les voy a contar cuál es el pronóstico para hoy, para la zona este del país. Pero bueno, ahora vamos avanzando con la música.

La mañana hoy en Vergara estuvo realmente fría, había que abrigarse bastante para salir de la casa. Después del mediodía ya el frío no era tanto y el solcito de la tarde tuvo su lugar. Ahora estamos entrando en lo que será esa etapa de transición de la tarde a la tardecita, a la noche, ¿verdad? Pisando las últimas horas de lo más fuerte, digamos, del sol. Y poco a poco iremos pasando la tardecita, cuando yo me vaya, ya después estarán ustedes esperando la noche. Para hoy se indica una temperatura máxima de 21 grados, para lo que resta de la jornada se espera cielo claro y algo nuboso, periodos de nuboso, y hay una baja probabilidad de precipitaciones escasas para esta zona del país. Para mañana miércoles, por el momento, se espera, para lo que es el este del Uruguay, una temperatura mínima de 6 grados y una máxima de 18 grados para mañana miércoles. Algo nuboso y nuboso, periodos de cubierto, baja probabilidad de precipitaciones se indica para mañana, por la mañana, nieblas y neblinas. Y para la tarde-noche de mañana miércoles, nuboso, periodos de cubierto, neblinas y bancos de niebla. Ese es el pronóstico entonces para lo que resta de la jornada de hoy y para mañana, miércoles, para la zona este del país.

Ya estoy recibiendo fotos de las mascotas. Hola, soy Ana Barreto. ¿Me anotás para el sorteo de la comida para mascotas? Gracias, Elena. Y ahí me envió la foto de Paloma y de Negrito, sus dos perritos caniche divinos. Paloma está con ropita para... ropita abrigadita y todo. Muchas gracias por la foto, queda anotada para el sorteo. Buenas tardes, Elena, pasa el tema. Tú vas sin, así se llama el tema, de Rels B. Y anotame para los sorteos, tengo perros y gatos, gracias. Bueno, pasame tu nombre y apellido para poder anotarte en el sorteo. Y gracias por tu mensaje y saluditos viajeros para tus perros y gatos. Y que tengan suerte. Hola, Elena, anotame para el sorteo, besotes. Alicia Cuello, bueno, Alicia, te anotó para el sorteo regalito post Día de la Madre, ¿verdad? Hola, Elena, anota mi mascota, me dicen por acá, me envían las fotos, anotalas para el sorteo, gracias. La gata se llama Lulú y la perrita se llama Canela. A ver, vamos a mirar a Lulú, pero qué coqueta Lulú, y es bien blanquita, igual que mi gata. Mi gata es blanca, blanca, blanca, blanca. A ver, vamos a ver lo que es la foto de Canela. ¡Ay, Canela! ¡Qué simpática Canela! Parece que se estuviera riendo. Transmite como una sonrisa con los ojos. También es una perrita caniche. La única raza que me conozco, la raza caniche. Me mandan de otra raza, díganme, porque no soy muy buena para las razas de los animales. Muchas gracias por esas fotos. Quedan anotadas participando del sorteo. Mirá, aquí tenemos un gato que... Atención, señoras y señores, porque este gato no se sienta en cualquier lugar, se sienta, reposa en una silla y nada más y nada menos que al ladito de la cocina leña. Ahí me enviaron la foto de él y es el rubio bailarín, la mascota de Coco y Lupe. Mirá, acá estoy mirando un video, ustedes podrán escuchar la música de fondo, de Coco bailando con el gato entre los brazos y él se lo baila todo. Quedaron anotados para el sorteo de las mascotas. Buenas tardes, Elena. Pásame el tema Tú vas sin, así se llama. Ah, Nicolás y Gales, perfecto. Para el sorteo de las mascotas. Buenas tardes, Elena. ¿Me anotás para el sorteo de la comida para mascota? Claudia Vergara me escribe y dice, ese es uno, pero tengo cuatro. A ver, aquí tenemos a uno de los tantos felinos de la casa. Qué seriedad que tiene ese gatito, transmite mucha seriedad y está con las uñitas de afuera. Qué divino todo, gris y con rayitas. Muchas gracias por esa foto, va con doble chance si me pasas la foto de tu mascota. Importante dar los datos para poder anotarte correctamente para los sorteos. Hoy tenemos para regalar ración para gato, ración para perro y tenemos para regalar también... un servicio de peluquería canina completo. ¿Y sabés qué más tenemos para regalar? Dos obsequios para mamás. Si vos sos mamás, sos mamá. Y ya pasaron todos los días, programas especiales del Día de la Madre. Te anotaste y no ganaste ninguno, nada. Bueno, ahora es la oportunidad de la revancha. Esta es la revancha que te trae la vida para que te ganes algo en los sorteos Día de la Madre.

No se olviden que el jueves también continuamos con los sorteos. Tenemos más regalos que se siguen sumando. Que ya voy a estar mencionando qué vamos a poner para el jueves. Tenemos una recarga, obsequio de la cocina de los abuelos para el jueves. Para el jueves también tenemos un caminero que sé que está allá, del otro lado me lo dejaron guardadito. Obsequio de una oyente que no sé si la puedo nombrar, creo que sí. Divino los camineros que hace. Ya en una oportunidad creo que nos regaló uno y estuvimos sorteando. Eso va a ser para el jueves. No me acuerdo qué más tenemos para el jueves. Yo no me acuerdo. Creo que tengo un regalito de Almacén Los Nuevos Rumbos para levantar también. No me acuerdo bien, pero he ido por allí y no he preguntado. Voy a revisar los chats porque la gente me escribe. Si no levanté algún regalo, no se preocupen que voy a estar yendo a levantar. Y para el sábado, atención, el próximo sábado regalamos la freidora. El sábado que viene regalamos la freidora, obsequio de el vecino Fidencio González. Atención, el sábado tenemos electrodoméstico para regalar. Hola Elena, ¿me anotás para los sorteos? Sí, la anoto para los sorteos. Miriam Cuello, ¿cómo anda? ¿Qué hace? Ahí estoy viendo esa foto de ese perrito mimoso. Parece que está haciendo una guiñada en esa foto. Lo anoto. A ver, más mensajes por aquí. Hola, ¿me pasarías el tema de la curiosidad por el Tonga? Gracias, muy bueno el programa. Perfecto, por supuesto que lo vamos a estar pasando. Ahora se ha convertido en el tema más solicitado de la semana. Este cover de este bergarense. Y supongo que ya debe estar top 1 ahí en el ranking de Mega FM. Anotame para el sorteo, ya que no saqué nada. Besos, Lupe. Ay, es verdad, Lupe, no sacó nada en los sorteos de Día de la Madre. Bueno, acá viene la revancha. La revancha de la vida. Para usted, Lupe. Bueno, está. A ver. Ay, no. Miriam, no sé, no. No, Miriam, perdón. Me se ríe Miriam, igual lo tomó con humor. Ay, no. ¿Qué pasa? Voy a justificar, Miriam. Se ríe en el mensaje, Miriam. Me quería estar con los cachetes colorados cuando me empecé a reír. Yo estaba abriendo los. Nosotros acá tenemos dos opciones para mirar los mensajes de WhatsApp. Podemos mirar los mensajes de WhatsApp en el celular de Mega FM o los podemos mirar en la computadora. Tenemos dos computadoras, ¿verdad? Por una vamos reproduciendo la música y en la otra compu podemos hacer otras cosas, como por ejemplo leer los mensajes. Entonces, está un poquito más lejos la compu. Yo estaba leyendo los mensajes en la compu. Pero, estaba como muy lento el internet en la compu y dije, no, voy a pasar al cel. Pero estaba mirando las fotos de ahí, me quedo un poquito lejos. Mis lentes están caducados, necesito renovarlo, veo poco. Entonces, miro la foto que me envió Miriam y hago el comentario de que el perrito parece, ay, no me muero. Que parece que está haciendo una guiñada, pero claro, y ahora me pone Miriam. Es tuerto, ay, pobrecito. Es tuerto, me pone Miriam, ja. Ay, Miriam, viste. Lo que pasa es que, claro, si hubiera mirado la foto en el celular me hubiera dado cuenta, porque lo miro de más cerca, pero miré de lejos. Y veía tanto pelito. Ay, mimoso. Bueno, le mandamos un corazoncito para ese perrito. Se ríe. Lo tomó con humor igual, Miriam. Triple chance le vamos a dar, pobrecito, por el comentario. Bueno, a ver. Más mensajes por acá. Tenemos hoy para obsequiar. Ración para perro, ración para gato. Tenemos para obsequiar el servicio de peluquería canina. Tenemos para obsequiar la revancha para las mamás que no ganaron nada en ninguno de los sorteos. Hola, ¿me anotás para el sorteo Silvia Peralta y Estela Cándido? Ya que no tuvimos suerte. Jijijiji, gracias. Bueno, capaz que le toca la suerte ahora. Seguramente les puede tocar la suerte. ¿Por qué no? Sí.

todo el mes de mayo. Esperemos que así pueda ser, porque eso va a depender de la colaboración de todos. Durante todo el mes de mayo, programas especiales de Sintonía a la Tarde con regalitos para sortear. Ya cumplimos con ellos, con los caballeros, que decíamos que no teníamos regalos para los hombres, se cumplió. Ahora estamos cumpliendo con las mascotas. ¿Saben con quién falta cumplir? Con los más chiquitos de la casa, con los niños y niñas. Me faltan regalos infantiles.

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1: Mega FM presenta la hora. 16:39.
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0: Sonando el tema más pedido de la semana. Háblame de ti, como tú estás, quisiera verte. A mí me gustó este cover, me re gustó también. Ahora estoy adicta a esta canción, yo también. Me gustaría bailarla en alguna fiesta. Quizás en la fiesta de Mega FM la van a poner en algún momento. ¿Qué dicen? ¿Cuándo? Buenas tardes, Elena. Pasanos el tema Champagne, de Menos en Mais. Gracias. Y anotame para el sorteo. Este mensaje es de Giovanna y ahí me envió la fotito de sus mascotas. Ahí vemos un gatito o gatita acurrucadito o acurrucadita al lado de ella cuando toma el mate. Le gusta acompañarla cuando está mateando. Y los perros allá al fondo tomando el sol. Llegaron las fotos, quedaron anotados para el sorteo. Hola Elena, ¿cómo estás? Yo viajando a la ciudad de Tala. Saludos Elena, saludos desde San Bautista. Pompeya apareció, Pompeya, hace tiempo que no me escribía. Buen viaje Pompeya, ¡mua! Beso viajero para usted. Buenas tardes, anóteme para el sorteo ya que no tuve suerte del Día de la Madre. Gracias, escribe Alba Taborda. Para quienes recién prestan atención a lo que estoy hablando y no se entreveren, les repito, les aclaro. Hoy tenemos regalos para las mascotas. Tenemos ración para perro, ración para gato, servicio de peluquería canina completo. Y por otra parte tenemos la revancha, regalitos para las mamás que participaron en los sorteos estos últimos días de Mega y no pudieron ganar nada. Bueno, viene la revancha. Tenemos dos regalitos que son obsequio de Mercadito de la Familia frente al gimnasio municipal. El servicio de peluquería canina es obsequio de Jenny Ferrada, agroveterinaria La Alborada. Los regalitos para las mascotas, la ración, son obsequio de una oyente de siempre. Participo del sorteo revancha, me escribe Silvia Pires. Perfecto, Silvia Pires. Queda anotada. Ay, no, pero qué manera de reírme de mí misma. Qué gracioso. Bueno, tragicómico lo que pasó. Buenas tardes, Elena. Anótame para el sorteo. Me escribe Rosa Díaz. Perfecto, Rosa. Imagino que es para el sorteo revancha Día de las Madres. Aura y Lua son dos gatitas que siempre andan juntitas, por lo que veo en esa foto. Están las dos juntitas en la UPA. Anótalas para el sorteo. Me escribe esta gente. Bueno, besitos viajeros para esa felina. Saludos, Karen. Quedaron anotadas para el sorteo. Acá me llegan las fotos de Rosanita de Provisión Rosana con sus mascotas. Que ah, le encantan los animales a Rosana. Tiene unos cuantos por ahí. Mirá. Mirá, no sabía de ese perrito todo blanco que tenía, Rosanita. La gatita negra también, pero ¿cómo eran los nombres? Me mandó un audio con los nombres de sus mascotas. Ay, yo lo escuché el audio y después se me fue de... Lumita, Centinela y Morena. Ahí está, esos son los nombres de las mascotas de Rosanita de Provisión Rosana. Quedan anotadas para los sorteos. Quedaste anotada, Rosanita, con todas tus mascotas. Se llama Chancho, me escribe Yolanda, y es muy compañero. Anotame para el sorteo. Ahí Yolanda me envió la foto de su gato. Divino, es todo blanco abajo y arriba es todo amarillo. Está como dividido a la mitad. Tiene dos colores, todo abajo un color y arriba el otro, divino. Y se llama Chancho. Ah, ¿qué habrá hecho? ¿Por qué le pusieron ese nombre al gatito? Hola Elena, se llama Mili, es de Tobías y anda por arriba de las paredes. Muy artero, me dice Manuela, que es este gatito y ahí parece un angelito, durmiendo con Tobías ahí acurrucadito los dos, buscando el calorcito, los gatos buscan el calorcito. Bueno, dice que es muy artero este gato, lo anotamos para el sorteo, quedó anotado. Bien, te escribí el WhatsApp de Mega, me escriben acá, bueno, ya reviso. Hola, ella es Perla, la gata de Oriana. Para participar, saludos. Mirá, Perla. Blanquita como una perla. Por eso le deben de haber puesto Perla y con su collar rosadito. Qué coqueta, qué divina. Quedó anotada Perla para el sorteo de hoy. No te olvides, Hoy regalamos ración para gatos, ración para perros, un servicio de peluquería canina completo. Y regalamos la revancha para las mamás, un detalle, un detallecito, unos regalitos revancha para las mamás. Bueno, estoy buscando un cablecito que tiene que andar por aquí. ¿Dónde andará? Que lo perdí. Así podemos escuchar los audios que están enviando. Acá está, frente de mí, no lo veía. También nos envían audios. Escuchemos.
1: Ay, le cuento algo, Elena. Yo le había comentado que me reinsertaba en la música de nuevo. Bueno, después de 10 años, usted se acuerda que yo conformaba el grupo Guitarras 3. Y hace 10 años habíamos perdido el contacto con Nito Orique, el principal de Guitarras 3. Después ya no siguió más el grupo, me invitó para cantar. Bueno, y entonces estamos en dúo con Nito Orique desde el sábado, sin ser este sábado, el otro. El primer toque fue en Varela, le gustó a la gente. El segundo toque fue en Varela este sábado también, que fuimos invitados para un cumpleaños. También una fiesta muy linda y bueno, estamos en carrera de vuelta y a las órdenes. Para cualquier evento hacemos desde el folclore, desde el canto popular, hasta la cumbia, con pistas y guitarras, las voces, por supuesto, temas de antes. Hacemos de todo para amenizar cualquier evento. O sea que ahora estamos, no es Guitarras 3, sería Guitarras 2. Es Nito Orique y yo, y bueno, que volví a comprar una guitarra y de lleno en la música de vuelta. Así que estamos a las órdenes.
0: Muy bien, volviendo al ruedo.
1: Pero muy buenas tardes, Elena. Muy buenas tardes a la audiencia. La estoy escuchando, ¿eh? Yo pudiendo, la escucho. La estoy escuchando. Mire, estoy esperando para ver a mi nieto acá en la salida de la escuela. Y bueno, después, hacer ruta, quién sabe. ¿Qué dice usted? Bueno, felicidades. Muy lindo el programa, como siempre, ¿eh? Con música, como le digo, para bailar. Se armaron dos bailes chatos entre estos dos sábados allá en Varela, estos dos sábados anteriores, y bueno, amenizamos casamientos, cumpleaños, despedidas, reconciliaciones. Si quieren hacer fiestas de reconciliaciones, también tocamos, que nos contraten, que vamos con Nito Orique. Para lo que sea,
0: Para que sea, hasta para celebrar un divorcio, lo que sea. Para casamiento, para reconciliación, para divorcio, para todo, Richard. Está bien, muy bien. Bueno, volvió al ruedo Richard López con la música. Y ya saben, está a las órdenes para quienes quieran contratar su servicio.

0: Son exactamente las 17 horas, increíblemente ya estamos a la mitad del programa. Ay, qué locura con todas las cosas que todavía me quedan pendientes para la tarde de hoy, pero bueno, que la tarde no corra, que nosotros queremos ir a paso un poco más lento, pero no ir de atrás, ir a la par con el tiempo. Ahí, cumpliendo con un pedido, me pedían este tema, que ya lo escucharon, grupo Menos Emais Champagne, así se llama la canción. A ver, tengo más mensajes por acá. No te olvides, estamos con la revancha para las mamás que no ganaron nada, ninguno de los sorteos que se han estado haciendo antes y durante el Día de las Madres. Tenemos la revancha, unos pequeños detalles por acá para regalar. Y hoy es la jornada especial para las mascotas. Tenemos para obsequiar ración para perro, ración para gato. Y tenemos para obsequiar un servicio de peluquería canina. Y no te olvides que si me envías la foto de tu mascota, tenés doble chance. Y las fotos que están llegando son un montón. Un montón, la verdad que un montón, por suerte. A ver este mensaje que llega por acá. Anotá a Luna para el sorteo. Ahí me mandaron la fotito de Luna, la perrita toda mimosa. Ahí, y también en esa casa tienen dos. Tienen a Luna y Pepito, un perro y una perra. El perrito ahí tomando sol, mirando por la puerta, pensando, ¿entro o no entro a la casa? Mejor me quedo aquí. Buenas tardes para participar. Me escriben y me enviaron fotos acá de su gatito Laika, sus perritas Sarita y Negrita. Este mensaje es de Fátima de Arrozal 33. Qué bonita esa gatita, todos tomando sol, todos al solcito. Estas fotos parecen muy nuevas porque están con ropita de abrigo los perritos y al sol. Muchas gracias por los mensajes, gracias por las fotos. Aquí me llega este mensajito. Aquí. Acá me llega la foto de Teito. Ah, Teito es un mimoso. Todo mimoso Teito. Me llega la foto de la gatita. Teito es perro. Sasha, la gatita, toda coqueta y una belleza total. Y Candela, ahí también está en el patio. Candela anda en el patio. Ahí me pasaron fotos de ellos, quedan anotados para el sorteo. Hola, buenas tardes para participar. Soy Raquel Sosa de Rosal 33. Ellos son Thor y Nero. Pero mira, Thor y Nero son gatos y duermen abrazaditos. Pero qué gracioso, duermen los dos abrazaditos y de frente. Hola, Elenita, anótame para el sorteo. Sandra Mier. Sandra Mier supongo que va por la revancha, Día de las Madres. Para participar, nuestra gatita Luna. A ver, Luna. Ay, Luna, con ese collar. Los collares que vienen, que tienen como un sonajero que suena. Pero qué graciosos. Miren dónde está Luna echada. Ustedes no pueden ver. Yo les voy a comentar. Luna está echadita arriba de la pala que está adentro de la estufa. Se ve que fueron a limpiar la estufa y Luna se ganó ahí arriba de la pala y se quedó al ladito de la estufa. Viste que cuando se apaga la estufa igual sigue el calorcito. Por eso Luna está ahí en el calorcito. Bueno, saluditos viajeros para todas las mascotas.
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5: Las 17 horas, 7 minutos.
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0: sonrisa no hay daño.
1: ¿Sabías que eres más que tus fracturas?
0: Mi corazón comienza a decir, ya tengo todo para ser feliz. Respiro profundo.
1: En el Japón medieval, cuando una pieza de cerámica valiosa se rompía, no se tiraba. Se reparaba con laca de oro. Y lo que surgía de esa reparación no era una pieza disimulada ni parchada. Era algo único. Las grietas doradas la hacían irrepetible, más bella en cierto modo que antes de romperse. A esa práctica la llamaron kintsugi. Y es una de las metáforas más sabias que he escuchado y que la toma el doctor Mario Alonso Puch sobre lo que significa ser humano. Porque todos nos hemos roto en algún momento, todos llevamos fracturas, algunas visibles, otras que guardamos en silencio desde hace años. Y la tentación cuando eso ocurre es esconderlas, actuar como si no existieran, o peor, definirnos por ellas. Pero una grieta no es el final de la historia, es el lugar exacto donde puede entrar el oro.

Nunca te veas como una pieza rota. Tus fracturas están ahí. Las tengo yo, las tenemos todos. Lo que importa es...

En el Japón medieval, cuando una pieza de cerámica valiosa se rompía, no se tiraba, se reparaba con laca de oro. Y lo que surgía de esa reparación era una pieza disimulada ni parchada, era algo único. Las grietas doradas la hacían irrepetible, más bella en cierto modo que antes de romperse. A esa práctica la llamaron kintsugi. Me parece una de las metáforas más sabias que conozco sobre lo que significa ser humano. Porque todos nos hemos roto en algún momento. Todos llevamos fracturas, algunas visibles, otras que guardamos en silencio desde hace años. Y la tentación, cuando eso ocurre, es esconderlas. Actuar como si no existieran. O peor, definirnos por ellas. Pero una grieta no es el final de la historia. Es el lugar exacto donde puede entrar el oro. Nunca te veas como una pieza rota. Tus fracturas están ahí. Las tengo yo, las tenemos todos. Lo que importa es con qué decides rellenarlas. ¿Con culpa y vergüenza? ¿O con amor, aceptación y la celebración silenciosa de que eres alguien único e irrepetible? ¿Qué parte de ti llevas tiempo necesitando aceptar? Piensa como ejercicio en algo difícil que hayas vivido y que con el tiempo te haya dado algo. Fuerza, claridad, compasión. Escríbelo, aunque sea solo una línea. Ese es tu oro. En el Japón.

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1: Mega FM presenta la hora. 17:31.
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Faltan 10 minutos para cerrar el programa. Voy a hacer los sorteos y ya les cuento quiénes son los ganadores de hoy. Hay mensajes que me quedaron sin leer al aire, pero ya los leí por interno. Igualmente los voy a ir comentando. Anótame para el sorteo, Carmen Antoria, Susana Vaz y Verónica Vaz van por la revancha Día de las Madres. Acá me llegan imágenes de gente que nos está escuchando desde Tala. Saluditos viajeros para ahí. Para participar, Morena, Morena. Berta es la salchicha, la perrita salchicha se llama Berta. Y Luna es la perrita más viejita y tiene 14 años. Ahí me enviaron las fotitos. Qué lindas fotos. Quedaron anotadas para los sorteos. Aquí Susana me envió un video de sus perritos. Quedaron todos anotados, están jugueteando ahí los tres. Ah, no, son unos cuantos. ¿Unos cuantos perros tiene Susana? ¿Muchos? Cinco perros veo ahí en el video. Quedaron anotados para el sorteo. Más mensajes por acá. Anótalo a Teo, a Sasha y a Candela. Gracias, Elena. Teo, Sasha y Candela quedaron anotados. De Eliana, mascotas de Eliana. Luna quedó anotada también. Divina, esa gatita. Pepito quedó anotado también. Estoy revisando, pero está. Todos los anoté. Acá me llega. Hola, soy Adriana. Anotame para el sorteo. Malevo y Luna. Mirá lo que es esa foto de Malevo. Todo con manchas. Malevo. Muy bien. Este mensaje ya lo había visto. Se llama Nina y es muy juguetona. Soy Alexandra González. Besos, Elena. Esta se llama Nenena. Y es muy compañera con los niños. Anótalas para el sorteo. Anotá a Patricia Hurtado para la revancha del Día de la Madre. Besos. Hola, anotame para el sorteo. Me escribe Violeta Aguirre. Por acá Silvia Peralta, Estela Cándido. Quedan anotadas también. Muchas gracias por todas las fotos, videos de las mascotas. Mirá, a ver, Gumarcindo. Mirá, Gumarcindo. No se podía quedar atrás, claro. Buena presa está comiendo esa mascota, Gumarcindo, en el campo. Estas pasan bien. Ah, viven sin estrés estas mascotas, Gumarcindo, en el campo, comiendo unas buenas presas de carne. Ahí en el video que me envía Gumarcindo, miren lo que son los animales. Él le dice, vamos, vamos, y ella solita salta a la camioneta. Ahí está en el campo jugueteando. Y él le dice, vamos, vamos, y ellos solitos, los perros, suben a la camioneta. Les dice, vamos, y ya entienden. Qué increíble. Carbón y Laika. Saluditos viajeros para Carbón y Laika que trepan solitos a la camioneta. Buenas tardes, Elena. Simba y Mimo aman acostarse en la ropa limpia. Es verdad. Hay animales que están esperando que entres la ropa para echarse en la ropa limpia. Porque, pero, ¿qué cosa? Quedaron anotados. Acá vemos al gatito adentro de la estufa. Estaba esperando que prendieran la estufa. Se metió a la estufa. Ah, las mascotas conocen todos los movimientos de la casa, es así. Bueno, creo que comenté todos los mensajes. Al aire no sé si todos, pero por interno miré todos mientras sonaba la música, salía la tanda. Así están ahora estas gatitas, son mamá e hija, Aura y Lua. Anotalas a ellas para el sorteo y a mí también para el revancha, el Día de las Mamás. Gracias, Elenita. Gracias a ustedes por participar. Voy con el sorteo.

Resultado de los sorteos del día de hoy. Atención, atención. Atención, atención. Servicio de peluquería para mascota. Servicio de peluquería completo para mascota. Obsequio de Agroveterinaria El Alborado de Jenny Ferrada lo ganó. Para sus perros, para uno de sus perros, porque es un servicio, que quede claro, porque hay gente que tiene muchos animales. Lo ganó Nicolás Cigales. Nicolás Cigales. Nicolás, si me estás escuchando, mandame el ok. Tenés que pasar por acá, por los estudios de Mega FM, a levantar el vale, el papelito, comprobante, para presentarlo cuando vayas. Te dejé anotadito, Nicolás, en el papel, el número de contacto de Jenny Ferrada, porque hay que coordinar previamente el servicio de peluquería de tu mascota. No es que vas un día, llevas la mascota y, ¿verdad? Hay que coordinar previamente. Pasan un mensajito a Jenny, le avisan, le preguntan cuándo se puede, y ahí coordinan día, horario, etcétera. ¿Está? Bueno, si me está escuchando Nicolás, que mande el ok. Ya le estaré avisando a Jenny también. Le mando fotito a Jenny ahora del vale. Y Nicolás tiene que pasar primero a levantar el vale acá y después se comunica ahí con Jenny. Ración para gato. Gata Michi. Gata Michi, su dueña es Manuela. Manuela Silveira es la dueña de Michi, de la gatita Michi, se ganó la ración para gato, está acá en los estudios de Mega FM. Levántenla lo antes que puedan porque corre peligro esa ración. Yo la llevé para mi casa porque, digo, bueno, de repente andan un gato acá en la radio. La llevo para mi casa, la ración, y la dejo por allí arriba y después mis gatas habían roto la bolsa y tuve que estar emparchando la bolsa. Por eso, ahora estuve embolsando con papel y con todo. Ración para gato. La gata Michi se va a deleitar con la ración para gato. Su dueña es Manuela Silveira. Tienen que levantar acá en los estudios de Mega FM. Ración para perros. La ganaron Candela y Teo de Eliana. Los perritos Candela y Teo de Eliana ganaron la ración para perro. Tienen que levantar acá en los estudios de Mega FM la ración. Y las mamás que se llevan un detallecito por el revancha Día de las Madres, las mamás que se llevan un detallecito por el revancha Día de las Madres son Ana La Rosa y Patricia Hurtado. Las mamás que se ganaron un regalito, revancha Día de las Madres, este regalito es obsequio de Mercadito de la Familia frente al Gimnasio Municipal y los regalitos están acá en los estudios de Mega, Ana La Rosa y Patricia Hurtado. En mis redes estaré publicando todos los nombres.

0: En caso de que no los vea, buenos días, buenas tardes y buenas noches.
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3: Muchas gracias a todas las personas que se suman con obsequios, con regalos, con detalles, cosas que compran o cosas que hacen con sus propias manos. Muchas gracias a todos. De a poquito voy organizando los regalos para que me den para todo el mes. Muchas gracias por este año más que se suma a este programa. Muchas gracias a los auspiciantes que forman parte del espacio comercial, haciendo posible que salgamos al aire. Gracias a esta audiencia que crece cada

Aquí me escribe Ana La Rosa. Gracias, yo soy de Rincón, Elena. Muchas gracias. Paso a levantar el viernes. Paso a levantar. Un beso, muy lindo programa. Bueno, felicitaciones, Ana. Sí, quédate tranquila. El regalo queda acá en los estudios de Mega FM.

0: A ver, te escuché, Elena, gracias. ¿De quién es este mensaje? A ver, ¿de quién es este mensaje? Ah, bien, de la persona que... De Liana, ganó la ración para perro. Bien, buenísimo. Bueno, falta que se comunique Nicolás, ganador del servicio de peluquería para su mascota. Y Manuela Silvera ganó ración para su gatita Mishi. Terminamos el programa regalándonos una sonrisa. Nos autorregalamos. Gracias, Mega, por poder hacer uso de este espacio. Y gracias, Dios, por esta voz que me permite llegar del oído al corazón. Nos reencontramos el jueves con más sorteos, con más premios. No te olvides, estoy todos los martes, jueves y sábados de 16 a 18 horas. Y no te olvides que el sábado sorteamos una freidora.
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12: Las 18 horas, 11 minutos.
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3: Muy buenas tardes para todos. ¿Qué tal? ¿Cómo están ustedes? ¿Cómo pasaron por allí? Nosotros pasamos súper lindo. Ya tenemos las líneas habilitadas para este martes 12 de mayo. Para comunicarte con nosotros por línea de base 4458-300 y el 4458-3100. Para comunicarte por mensajes o WhatsApp, ahí te brindamos la línea Movistar de la FM, 094-86-8568. También te brindamos la línea Ansel de la Mega, el 098-17-0760. Para Uruguay, el mundo entero, te brindamos www.megafm.com.uy. Estés donde estés, sintoniza lo que es FM Mega 91.9 y no se la aguante hasta las 22 horas. 18 horas, 22 minutos, 40 segundos de este muy lindo día, martes 12 de mayo, aquí en nuestra ciudad. Una temperatura agradable. Ahora está frío, Hay que abrigarse para salir, Le mandamos un abrazo enorme a los copillos en este programa. Un abrazo también al amigo Cristian Coria, que está trabajando en su lugar, de las tortas fritas en el galponcito allí. Un abrazo grande para este gran amigo, Vamos a dar comienzo a nuestro programa y lo vamos a hacer de esta manera y con este recuerdo.

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1: Hoy lo vi pasar, un temazo realmente. Saludito a los más chiquitos, un besito grande a Samuelito, lo tengo pedidito ayer escuchando nuestro programa. Un besito grande para mi tito Eri, mi tito Naita, mi nieta Julianita, su hermanito Estino Maldonado, para Valentino Paisandú, le mando un beso enorme, para el Benja, está escuchando la Benja también, y para mi tito corazón Lian Villab, para mi sobrinita mía Valentina Jalmir y Bianca, y también para el resto, las chiquititas y chiquititos, vamos Mía, vamos Acel por ahí, vamos todas las chicas y los chiquititos, hinchas de este programa, les mando un beso grande y les regalamos esto, ¿eh?

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Hoy es de martes 12 de mayo 2026, Día de la Enfermera. Le mandamos un fuerte abrazo a todas las enfermeras, aquellas que cada vez que necesitamos vamos al centro auxiliar o allá y nos alivian con sus quehaceres allí. Impresionante, entonces, Día de la Enfermera. Un abrazo grande, grande para todas las enfermeras que hacen lo imposible para aliviar nuestro dolor cada vez que recurrimos a ellas allí al centro auxiliar o allá Vergara.

0: Decimos que hoy estuvimos allí en el centro auxiliar con la enfermera y con la directora de dicho centro auxiliar, la que muy amablemente, bueno, nos decían lo siguiente. A ver, compartimos, ¿eh?
1: Bueno, muy buenos días. Estamos en el centro auxiliar, estamos en el día de la enfermera. Especial estamos con Estefanía. ¿Qué tal? ¿Cómo estás?
2: Bien, ¿usted? Buenos días para todos.
1: Bueno, estamos con la directora del centro auxiliar.
3: Buenos días para todos, ¿cómo
1: ¿Cómo
3: están?
1: ¿Cómo el nombre me dijo?
3: Yo soy la doctora Ángela Pérez, soy la directora actual del centro auxiliar de Abagar.
1: Ah, está, bueno. Un día especial, especial de la Día de la Enfermera. Bueno, la verdad que como todos los años venimos a estar a charlar un poquito acá. La enfermera que siempre está a disposición del enfermo, de la familia, de todo. Así que... como todos los días, luchándola.
2: Por supuesto que sí, estamos acá al servicio y a la orden para todo lo que precisen, para el que sea, brindarle ayuda, apoyo. Y bueno, decir que es una profesión muy linda, muy grata, que es lo que me encanta y bueno, agradecer muchísimo. Y que estamos siempre aquí a la orden.
1: Y atención las 24 horas, porque
2: siempre.
1: A veces te toca de mañana, te toca de tarde, te toca de noche.
2: Siempre pues. Estamos rotando, sí. En todos los turnos estamos, sí. Estamos siempre acá a la orden.
1: Muy bien. Directora.
3: Bueno, nada, desearles un muy feliz día a todos los enfermeros y enfermeras. Obviamente es un trabajo muy noble y sacrificado, son nuestro par a la hora de prestar atención y siempre están al pie del cañón. Así que nada más que agradecerles a todos y bueno, especialmente al equipo de enfermería que tengo acá en el centro, que valen oro.
1: Muy bien. Bueno, yo desearles que pasen muy bien en este día tan especial. Bueno, nosotros en FM Mega 91.9, como todos los años, venimos a charlar un poquito con ustedes y desearles lo mejor, ¿eh?
2: Muchas gracias, muchas gracias.
3: Bueno, muchas gracias y a las órdenes de lo que necesiten.
0: Ahí estaban Estefanía y la nueva directora del Centro Auxiliar de nuestra ciudad, ¿eh? Lo mejor para ustedes. Gracias por atender siempre a aquellos que necesiten ahí, ¿eh? Muy bien, excelente las amigas allí, ¿eh? También fuimos ahí.

0: Vergara, como corresponde, ¿no? Fuimos a Ajax, estaba Jessica Almeida, nuestra particular amiga allí también. Bueno, compartíamos con ella, ella nos decía lo siguiente, ¿eh?
1: Bueno, muy buenos días, estamos en día de nuestra ciudad, estamos en el día de la enfermera, estamos Jessica Almeida. ¿Qué tal? ¿Cómo estás?
2: Bueno, Bañulo, buen día, ¿cómo estás? Acá estamos trabajando un poquito.
1: La verdad que sí, la verdad que, bueno, trabajando siempre para la comunidad, para todas las familias.
2: Sí, sin duda, para toda la población, en conjunto con las compañeras acá, ¿verdad? Uh-huh. El día a día.
1: Acá trabajan las 24 horas, como
2: sí,
1: de costumbre, ¿no?
2: Las 24 horas, estamos en la enfermera.
1: Horario, pero bueno, sí. Hay que atender, llega uno y hay que atenderlo.
2: Sí, lo que aparezca y digo, hay que meterle el pecho a la bala.
1: Claro. No importa, la verdad que se atiende bien y bueno, y lo que no se pueda resolver se llama el doctor.
2: Sí, sin duda trabajamos en equipo justamente con los compañeros administrativos y el médico en conjunto y lo que se hace acá el día a día, ¿verdad?
1: Claro, Bueno, en este día tan especial nosotros de FM Mega te deseamos lo mejor y bueno, estamos a la orden, ¿eh?
2: Bueno, muchas gracias y a la orden para usted también.
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0: Le agradezco de corazón a que se hayan pasado para charlar un poquito. Bueno, excelente las enfermeras, ¿eh? Tanto del centro auxiliar como de IAT Vergara. La verdad que éxito para ellas allí, ¿eh? Y no le aflojan nunca, siempre están dispuestas. Una muy buena manera de atender a aquel doliente que viene siempre a atenderse, ¿eh? Muy bueno, ¿eh? Felicitaciones para estas amigas.

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7: Las 18 horas, 46 minutos.

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1: Bien, todavía tenemos para entregar los vales, ¿eh? Los vales del Día de la Madre que sorteamos ayer. Almacén El Parao, de Marcos Sortieras, Graciela A. Graciela Techera, de Andrada, tiene para levantar. Bueno, puede pasar cuando quiera por acá, por FM Mega o por mi casa allí, ¿eh? Los Nuevos Rumbos, allí, bueno, de Mabel y Richard. Mirel Muniz tiene para levantar también este boleto del regalo. Así que Barraca La Rosa, de Silvio Ayebra allí. Carmen Antoria tiene que pasar también aquí por nuestro programa o por mi casa mañana, ¿eh? Ahí está, levanta el permiso para levantar el premio, ¿eh? Almacén del amigo Anchorena, allí también Silvia Correa. También tiene para levantar, así que puede venir ahora, mandar o mañana, cuando le quede el tiempo libre, poder pasar por mi casa, ¿eh? Barraca B, medio Emilio Brun, Ana Di Bueno, puede mandar también ahora o cuando usted crea necesario, en esta semana, ¿eh? En esta semana, porque después tiene toda esta semana para levantar, después ya se vence, ¿eh? Provisión El Toto, allí de Laure Cristian. El Barremey Rosa Cuello tiene para levantar también este obsequio, así que voy a pasar ahora o allí por mi casa mañana, ¿eh? Comidas al Paso, de Silvia, allí Esther Álvarez de Rincón, ya esa amiga ya sabe, ya que tiene que ir coordinar con Silvana o con el Rafa para levantar ese premio, ¿eh? Farmacia La Cuchilla, de Martín Ferreira Chávez, Nilsa Gaueta, poder levantarlo cuando guste, su hija por acá, por La Mega. Bueno, Tienda la Amistad, allí Nancy Falcón también, Karina Barreto, puede levantarlo cuando guste también, no hay problema ninguno, ¿eh? Estuvo el gaucho por allá hoy, bueno, y no pudimos porcear y bueno, no le entregamos nada, ¿eh? Pero bueno, nos agarramos a porcear y se le olvidó, ¿eh? Pero cuando guste, no hay problema, ¿eh? Lo levantan acá ahora hasta las 22 horas o mañana, sí, por mi casa, ¿eh?

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Bien, te decimos que este martes 12 de mayo 2026 está de cumple Alejandra Videla de Rincón. Allí esta amiga bailarina que baila con su esposo Johnny García. Allí impresionante el Brasi como baila y ella también. Así que grandes amigas, grandes compas por allí. Le mando un abrazo enorme a Alejandra. Muy feliz cumple para vos, Alejandra Videla. Que lo pase súper lindo. Y el amigo Johnny por allí también. Hágale los gustos, hágale los gustos. Se merece, Saludo de la amiga Olga para ustedes. Esa gran amiga que tiene. Bueno, y al resto de la barra del Peine Fino que le quiere saludar también. Así que disfruten por ahí. Alejandra, para vos este tema. Mirá, para que vaya.

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0: Buenas noches, Bañulo. Buenas noches para toda la
1: audiencia.
0: ¿Cómo
1: te va, Gustavito? ¿Andás bien?
0: Le paso a contar que el domingo estaremos por ahí haciendo un par de canciones en lo que será la Fiesta de la Mega.
1: Qué bien,
0: La alegría enorme de estar otro año más en lo que es la Fiesta de la Mega. Este año, bueno, haciendo alguna presentación distinta. 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En lo personal, reencontrarme con usted, que hace buen tiempo que no nos vemos. 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Así que para todos, les reitero la invitación, domingo 17 a partir de las 14 horas, Centro Palotti.
1: Impecable.
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1: Vamos arriba, Muy bien, bien. Excelente, excelente, capo. Un abrazo grande por ahí, por 33 para vos, Muchísimas gracias, Bien ahí, abrazo enorme, Vamos arriba. Abrazo para vos. Y bueno, buenísimo, buenísimo, Ahí va, seguimos,

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4: Las 19 horas, 21 minutos.

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2: Las 19 horas, 30 minutos.
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1: Oyentes de Mega FM, buenas noches para todos. Bienvenidos a esta nueva edición informativa que corresponde a este martes 12 de mayo, cuando pasan 36 minutos de la hora 19.
2: Datos del tiempo.
1: Cielo algo nuboso en nuestra ciudad, 13 grados, 8 décimas, la temperatura actual. Se pronostica para mañana miércoles, cielo algo nuboso y nuboso con periodos de cubierto. Baja probabilidad de precipitaciones, nieblas y neblinas. 20 grados la máxima para mañana, la mínima de 6. El jueves, nuboso y cubierto con periodos de algo nuboso, 17 grados de temperatura máxima, mínima de 5.
0: A continuación, le presentamos la cotización de la moneda.
1: El dólar cotiza 38,65 a la compra, 41,05 a la venta. Dólar euro 39,15, 40,55. Euro 44,29, 49,58. Peso argentino 002,020. Real 7,45 y 9,15. Compra-venta respectivamente.
0: A continuación, resultados del juego de azar.
1: Números ganadores de la quiniela vespertina de este martes. Primero 644, del segundo al décimo 096, 004, 943, 064, 095, 821, 912, 378, 077, del undécimo al vigésimo 917, 245, 985, 349, 681, 270, 182, 831, 438 y 082. Reiteramos que a la cabeza salió el número 644. Números ganadores de la tómbola vespertina de hoy: 04, 12, 17, 21, 31, 36, 38, 43, 44, 45, 49, 64, 70, 77, 78, 81, 82, 85, 95 y 96.

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1: Hoy, 12 de mayo, se conmemora el Día Internacional de la Enfermería. Desde Mega FM saludamos a todos a quienes desempeñan tan importante labor que no entiende horarios, de mañana, tarde o noche, siempre con la misma disposición para ayudar. Muy feliz día, enfermeras y enfermeros. Con el motivo de saludar a los trabajadores de la enfermería local, visitamos el Centro Auxiliar de Vergara y Policlínico de IAC local. En el Centro Auxiliar dialogamos con la enfermera Estefanía López, quien en representación del equipo de enfermería destacó la belleza de una profesión que requiere estar al servicio de la comunidad las 24 horas del día, rotando turnos para garantizar que ningún paciente se quede sin apoyo. Por su parte, la directora del centro, Ángela Pérez, definió la labor de enfermería como un trabajo noble y sacrificado, subrayando que son los compañeros fundamentales en el día a día de la atención médica.
2: Bueno, muy buenos días. Estamos en el Centro Auxiliar, estamos en el Día de la Enfermera. En especial estamos con Estefanía. ¿Qué tal? ¿Cómo estás?
3: Bien, ¿usted? Buenos días para todos.
2: Bueno, estamos con la directora del Centro Auxiliar.
3: Yo soy la doctora Ángela Pérez, soy la directora actual del Centro Auxiliar de Vergara.
2: Ah, está, bueno. Un día especial de la Día de la Enfermera. Bueno, la verdad que como todos los años venimos a estar a charlar un poquito acá. La enfermera que siempre está a disposición del enfermo, de la familia, de todo. Así que, como todos los días, luchándola.
3: Por supuesto que sí, estamos acá al servicio y a la orden para todo lo que precisen, para el que sea, brindarle ayuda, apoyo. Y bueno, decir que es una profesión muy linda, muy grata, que es lo que me encanta. Y bueno, agradecer muchísimo. Y que estamos siempre aquí a la orden.
2: Y atención las 24 horas, porque siempre. A veces te toca de mañana, te toca de tarde, te toca de noche.
3: Siempre entonces. Estamos rotando, sí. En todos los turnos estamos, sí. Estamos siempre acá a la orden.
2: Muy bien. Directora.
4: Bueno, nada, desearles muy feliz día a todos los enfermeros y enfermeras. Obviamente es un trabajo muy noble, sacrificado, son nuestro par a la hora de prestar atención y siempre están al pie del cañón. Así que nada más que agradecerles a todos y bueno, especialmente al equipo de enfermería que tengo acá en el centro, que valen oro.
2: Muy bien. Bueno, yo desearle que pasen muy bien en este día tan especial. Bueno, nosotros en FM Mega 91.9, como todos los años venimos a charlar un poquito con ustedes y desearle lo mejor,
3: Muchas gracias.
4: Bueno, muchas gracias y a las órdenes en lo que necesiten.
1: Por su parte, en Policlínico de IAC Vergara dialogamos con la enfermera Jessica Almeida, quien resaltó la importancia de la labor colectiva. Jessica enfatizó que aunque los horarios son rotativos, la atención no se detiene y siempre se busca dar una respuesta inmediata a quien llega al centro.
2: Bueno, muy buenos días, estamos en el día de nuestra ciudad, estamos en el día de la enfermera, estamos Jessica Almeida. ¿Qué tal? ¿Cómo estás?
5: Bueno, Bañulo, buen día, ¿cómo estás? Acá estamos trabajando un poquito.
2: La verdad que sí, la verdad que, bueno, trabajando siempre para la comunidad, para toda la familia.
5: Sí, sin duda, para toda la población, en conjunto con las compañeras acá, ¿verdad? Uh-huh. El día a día.
2: Acá trabajan las 24 horas. Como
5: sí,
2: de costumbre, ¿no?
5: Las 24 horas, estamos en la enfermera.
2: Distintos horarios, pero bueno, sí. Hay que atender, llega uno y hay que atenderlo.
5: Sí, lo que aparezca y digo, hay que meterle el pecho a la vara.
2: Claro, no importa, la verdad que se atiende bien y bueno, y lo que no se pueda resolver se llama al doctor.
5: Sí, sin duda trabajamos en equipo justamente con los compañeros administrativos y el médico en conjunto y lo que se hace acá el día a día, ¿verdad?
2: Claro, Bueno, en este día tan especial, nosotros de FM Mega te deseamos lo mejor y bueno, estamos a la orden,
5: Bueno, muchas gracias y a la orden para ustedes también.
1: La justicia formalizó al individuo que fue detenido el pasado domingo en la ciudad de Vergara mientras circulaba en un vehículo robado. Como se recordará, la noche del domingo Mega FM informaba que personal de la Unidad de Investigaciones y efectivos de la seccional novena protagonizaron una persecución que culminó en el Mevir Plan 4. Allí se logró interceptar un automóvil Ford Escort que había sido denunciado como hurtado el día anterior en la ciudad de 33. En el operativo fueron detenidos un hombre y una mujer. Tras las instancias judiciales, la mujer recuperó su libertad, mientras que el hombre fue imputado mediante un proceso abreviado por un delito de receptación. El mismo cumplirá una condena de 7 meses bajo medidas sustitutivas a la prisión.
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1: Mañana miércoles 13 de mayo se brindará en Vergara un curso de secretaría en el Centro Cultural Serafín J. García. Será desde las 10 de la mañana. Posteriormente se brindará un taller de cuidado al adulto mayor. Ambos de forma gratuita, dijo la alcaldesa Nazarena Barreto a Mega FM. La misma agregó que en caso de querer diploma, él mismo tendrá un costo de 300 pesos.
7: Sí, este 13 de mayo en el Centro Cultural Serafín J. García va a haber un taller de secretaría que arranca a las 10 de la mañana y otro taller de cuidado al adulto mayor que arranca a las 11. Son totalmente libres, totalmente gratis. La gente se puede anotar, los que les interese ir. Lo único que cobran es un diploma. Así la gente quiere tener su diploma, son 300 pesos el diploma, pero además es gratis el curso. Y bueno, está bueno, es otra capacitación, es otra formación para nuestra localidad y son cursos que, bueno, que a nivel país se vienen dando en otros municipios con la colaboración y el apoyo de los municipios. Entonces me parece que estas iniciativas son muy buenas para nuestra localidad. Así que 091-006-539 es el número para contactarse. Si alguien quiere participar de este taller, pueden contactarse, mandar un mensajito e ir al Centro Cultural el día 13 de mayo.
8: Son cosas muy importantes, ¿no? Porque, bueno, son cursos y cosas que luego le pueda dar trabajo a las personas, ¿no?
7: Formación, capacitación, desempeño, son cosas que te van forjando y que van armando un currículum. Y yo creo que todo lo que sume a tu motivación personal y sobre todo a esto de que, bueno, mañana hay un llamado y te tenés que presentar y tenés cursos hechos y tenés capacitaciones y tenés talleres, creo que todo eso te suma. La juventud tiene que pensar mucho en estas formaciones porque, bueno, cada vez se exige más cosas para un trabajo y está bueno que cuando hay posibilidades gratuitas las aprovechemos. Más allá de que, bueno, a veces los tiempos se complican, pero está bueno que la gente aproveche, sepa, se le dé difusión y desde el municipio apoyemos todo esto, que obviamente este 2026 también va a venir cargado de este tipo de actividades, ¿no?
1: El viernes 15 de mayo se realizará en 33 un taller de salud mental. La alcaldesa Nazarena Barreto destaca la importancia de abordar la salud mental de manera integral y descentralizada, facilitando el acceso a estos servicios para toda la comunidad. La actividad será en el Centro Democrático a las 18:30 horas y estará a cargo de la licenciada Laura Rolando.
8: Bien, hablando de talleres y demás, hay un taller de salud mental este próximo 15 en la ciudad de 33, ¿no? Que, bueno, luego se va a hacer aquí en nuestra ciudad también.
7: Sí, me parece que estamos hablando de temas muy complejos y que es importante que el municipio esté presente conjuntamente con el gobierno de 33, con IAC, con otros actores sociales y políticos de la zona y también en cuanto a la salud. Me parece que es muy importante apuntar a esto, ¿no? Estamos programando cosas a futuro también en este sentido con el tema de la salud y este taller de salud mental, si bien el 15 es en 33, después se va a trasladar para poderlo hacer acá en Vergara e invitar a la gente a que participe, a que se animen, a que estas charlas que son obviamente son con gente técnica preparada, capacitada para eso, están muy buenas y le dan otra visión de lo que es el tema de la salud mental, ¿no?
8: Ya se sabe a qué hora va a ser el taller en el 33, bueno, ¿dónde se va a realizar?
7: Se va a realizar en el Club Democrático y no recuerdo bien la hora, pero sí, sé que hay una convocatoria muy buena y está la psicóloga y licenciada Laura Roland en este tema y bueno, por eso también estamos apoyando porque hay una vergarense que está luchando por este tema y me parece que a nivel departamental es muy importante.
1: Se conformó ayer la nueva comisión de fomento del Centro Ecuestre Borat de nuestra ciudad. La directiva quedó encabezada por Rufo Mariño como presidente, acompañado por Gerardo Becerra en la vicepresidencia, Beatriz Melgares en la secretaría y Pablo Polinario como tesorero. En diálogo con Mega FM, Mariño destacó el fortalecimiento de la institución tras haber superado diversos contratiempos. Actualmente la escuela cuenta con la instrucción del profesor Juan Martín Greco, oriundo de 33, quien lidera la formación de los jóvenes jinetes. El presidente compartió con orgullo los recientes resultados obtenidos en el encuentro disputado en Aras La Rinconada, en Canelones, donde la delegación de Vergara logró subir al podio en dos oportunidades. Dante da Silva obtuvo el primer puesto en la categoría de palitos en el piso, mientras que Elena Mariño obtuvo el tercer puesto en la categoría 70 centímetros.
9: En el día de ayer nos tocó
6: asumir la presidencia del grupo ecuestre, de la Escuela de Equitación, se conformó la nueva Comisión Fomento, y bueno, nos tocó asumir la presidencia, Gerardo Becerra quedó como vicepresidente, Beatriz Melgares es la nueva secretaria, y después, bueno, todos los otros suplentes y demás, Pablo Apolinario es el tesorero, el nuevo tesorero, y bueno, a seguir trabajando.
1: Bien. ¿Cómo viene trabajando este año? Bueno, ¿cuáles son los proyectos en los cuales se trabaja?
6: Bueno, te cuento un poquito lo que hemos venido realizando este año, para vos y para la audiencia de la Mega. Uh-huh. Bueno, después de haber tenido unos traspiés como tuvimos, como todos ustedes saben, la escuelita retomó con fuerza. Recurrimos a un nuevo profesor, Juan Martín Greco, de 33, es el nuevo profesor que nos está asistiendo a los chiquilines en este momento. Y bueno, hace unos días tuvimos la oportunidad de ir a un encuentro y competencia en Aras La Rinconada, ya cerca de entre Santa Lucía y Canelones, donde nuestros alumnos tuvieron una muy buena y destacada participación. Incluso te comento que se lograron traer dos podios para la escuelita de Vergara. Dante da Silva, que es un nenito que empezó hace poquito, que está recién iniciando, bueno, pero anda impecable ese niño, y tuvimos la suerte de traer con él en la categoría de palitos en el piso, se trajo el primer premio que vino para nuestra escuelita. Y después, en categoría 70 centímetros, mi hija Elena también tuvo la suerte de agarrar un tercer premio. Y bueno, después ya las otras categorías son un poco más disputadas. Pero también impresionante la actuación, la madurez con que trabajaron nuestros gurises, cosa que nos dice que venimos en el buen camino.
1: Una de las novedades más importantes destacadas por Mariño es de la ampliación del rango de edad para los alumnos. Si bien anteriormente se trabajaba con niños a partir de los 5 años, la institución ha decidido abrir sus puertas a niños desde los 3 años de edad. El presidente resaltó los beneficios de esta disciplina a temprana edad, definiéndola como una actividad en un ambiente muy bueno y sano que favorece una maduración impresionante en los más pequeños. Las actividades de la escuela se desarrollan en el Parque Municipal de Vergara lunes y martes. Si bien existen algunas clases por la mañana, la actividad principal se concentra durante toda la tarde, siempre que las condiciones climáticas lo permitan. Las inscripciones, por su parte, se mantienen abiertas durante todo el año, manifestó Mariño.
6: Nosotros la única época del año que la escuela para un poquito es de mediados de diciembre, ahí hacemos un parate y después se siguen las actividades. Mediados de febrero ya arrancan de vuelta. Estamos recibiendo inscripciones todo el año, sin ni que hablar. Y lo importante que sumamos ahora a la escuelita es que vamos a trabajar con chiquitos. Los padres que tengan niños chicos que quieran arrancar con el tema de equitación, lo cual nosotros recomendamos porque es un ambiente muy bueno, muy sano. Los chiquilines maduran impresionante, ya que antes no lo hacíamos, se trabajaba con niños ya de cierta edad para arriba, de 5 años hacia arriba, ahora ya con 3 años, el que se anime, se pueden ir arrimando los padres. Nosotros estamos lunes y martes ahí en el parque municipal, se están llevando a cabo las clases. Y bueno, que se arrimen, que vean cómo funcionan, se contactan con cualquiera de los integrantes del grupo, que con mucho gusto lo vamos a recibir.
1: ¿En qué horario se encuentran allí?
6: Mira, por lo general se dan algunas clases de mañana, pero no es siempre. Pero el horario de la tarde, tanto lunes como martes, mientras el tiempo deje, o sea que el tiempo esté lindo, se hace lunes y martes, durante toda la tarde siempre están, porque si bien vamos cambiando los horarios, pero siempre hay un par de padres y chiquilines practicando por la tarde.
1: El Centro Ecuestre Borat proyecta su nueva pista de arena y organiza actividades para recaudar fondos. Mariño detalló las metas de infraestructura que la institución se ha propuesto para este periodo, destacando la importancia de la colaboración comunitaria para sostener un deporte que no siempre cuenta con el mismo respaldo institucional que otras disciplinas. Uno de los proyectos más ambiciosos es la culminación de la pista de arena en el Parque Municipal. Esta obra, que se realiza en conjunto con la Alcaldía de Vergara, se considera fundamental para la directiva para brindar mejores condiciones de entrenamiento a los alumnos locales, habilitar la realización de eventos ecuestres de mayor magnitud en la ciudad, ofrecer un espacio de encuentro para que los vecinos puedan acercarse a compartir y conocer el trabajo que se realiza con los jóvenes. Para financiar el mantenimiento y los proyectos de la escuela, la comisión directiva está organizando una actividad de recaudación, una venta de olla, para el próximo 7 de junio. Mariño agradeció el apoyo constante de empresas y particulares de Vergara e invitó a la población a estar atenta a la próxima publicación de afiches informativos, donde se detallarán costos y números de contacto para realizar pedidos.
6: Sí, sí, estamos programando una olla para el 7 del mes que viene, uh-huh. para recaudar fondos, porque bueno, es un deporte que si bien no es tan apoyado por las instituciones como otros deportes, entonces bueno, nos cuesta un poco, pero tenemos la suerte de que algunas empresas del entorno de Vergara y algunos particulares nos apoyan, y bueno, y ahora seguir trabajando por la pista de arena que está en construcción ahí en el parque municipal, que es uno de los anhelos que tenemos, necesitamos eso no solo para nuestros chiquilines sino para realizar eventos, y bueno, estamos trabajando en eso, deseosos de poder terminar eso, que es un proyecto que se está realizando en conjunto con la Alcaldía de Vergara, un proyecto que ya tiene unos cuantos años, y bueno, se ha venido demorando un poco, pero bueno, confiamos que entre los padres y la buena voluntad del equipo de trabajo de la Alcaldía se pueda sacar eso adelante en breve, y bueno, que los vergarenses tengan la oportunidad de mandar sus chiquilines a practicar este deporte, y bueno, y los que les gusta ir a compartir simplemente un mate, conversar un rato y ver cómo se trabaja con los chiquilines. De mi parte, y el nombre del grupo ecuestre, de la comisión directiva, agradecerles a ustedes el espacio que siempre nos dan desinteresadamente para nosotros poder difundir este deporte tan sociabilizador y que ayuda muchísimo a los chiquilines en formación, un ambiente sano, alejado de todo vicio, como yo comento siempre. Y bueno, vaya si nos ha rendido fruto el trabajo que se ha venido realizando.
1: En lo que respecta a la olla, ¿tiene detalles en cuanto al costo? ¿Se están recibiendo pedidos ya?
6: Bueno, sí, como recibir pedidos, sí, pero en estos días ya vamos a estar publicando algún afiche, lo cual les vamos a hacer llegar a los números, a dónde comunicarse y dónde la vamos a realizar, y ya para realizar pedidos y eso, ya vamos a estar largando alguna propaganda ahí para que la gente se ponga en contacto con nosotros. De momento simplemente eso, solicitarle a la población que se comunique con nosotros, que les vamos a ir haciendo un lugarcito y vamos a hacer olla para todos.
1: Bueno, impecable. Muy bien, muchísimas gracias por el tiempo entonces, y quedamos a la orden por acá.
6: Muchísimas gracias a ustedes, que pasen muy bien, y gracias por el espacio en nombre personal nuestro y bueno, de los alumnos y los demás padres de la comisión.
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1: Hasta aquí las noticias. Con más información nos reencontramos mañana a las 8 de la mañana en Buen Día Noticias. Por su atención y preferencia, muchas gracias.

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4: Las 20 horas, 10 minutos.
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3: 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Vamos arriba, mi amigo, vamos arriba, ¿eh?
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0: Hola, venir a pasar un tema romántico, como dice la amiga Yolanda. Bueno, aguante, aguante, aguante, que vamos a buscar, ¿eh? Vamos arriba. ¿Qué dice el amigo Julio de Rincón por ahí? A ver, a ver, a ver. ¿Qué dice el amigo?
1: Bañulo.
0: ¿Cómo le va? ¿Anda bien?
1: Feliz día a la enfermera.
0: Muy bien, bien.
1: Especialmente para Flavia Duarte.
0: ¿Mira?
1: Y Carlita Anchorena.
0: Mira, bien, bien.
1: Bueno, que pasen bien.
0: Bueno, muy bien, vamos arriba, amigo. Abrazo grande para usted, ¿eh? La verdad que sea hoy un día especial de la enfermera. Saludos, saludos para el amigo Julio López por allí por Rincón, ¿eh? Impresionante el amigo, ¿eh? ¿Qué dice la amiga? ¿Qué dice?
2: Flavia Bañulo, soy Hortensia. No me pasarías un tema de Caracol,
0: bueno,
2: sino de Cotopaxi para escuchar.
0: Muy bien.
2: Que estoy tomando un matecito acá al lado de la estufa.
0: Opa.
2: Gracias, gracias Bañulo. Que pases bien y muchas gracias, que pases bien.
0: Muy bien.
2: Mucho frío hace, ¿no?
0: Ah, está, sí.
2: Abrazo.
0: Ah, está lindo para estar al lado de la estufa, ¿eh? Tomando matecito, escuchando Media FM, ¿eh? Mirá qué lindo. Abrazo grande para esta amiga, ¿eh? Buenas noches, Bañulo. Si puede, me pasa un tema bueno a su lesión para saludar a mi señora y mi hija. Y a Ferreira, gracias, saludo, saludo a mi señora y mi hija y a Ferreira, gracias, saludo a Hamilton Javier por allí, abrazo grande para este gran amigo, Bueno, ¿se viene un tema romántico? Mirá, escuchá,
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0: Continuamos con mucho más de acá, de la música. 20 horas, 20 minutos, 45 segundos. Seguimos, ¿eh? Sí.
1: Y estos son los amos de swing.
2: Quisiera. Bueno,
0: ¿qué dice?
2: Un tema lindo para saludar a todas mis amigas.
0: Muy bien.
2: El Rincón y mis amigos.
0: Muy bien, ¿eh? Abrazo grande para esta amiga, ¿eh? Que día a día llama a nuestro programa.

0: Buenas noches, Bañulo, ¿cómo anda?
1: Pero ¿cómo le va, amiga Rosario? Gracias a Dios. Anda bien.
0: Quería pedirle un temita para saludar a mi hijo, Darío.
1: Mira.
0: Que vino hoy con su señora Camila.
1: Mira.
0: Y mi nieto Agustín.
1: Bueno.
0: Pasarles un saludo.
1: Muy bien.
0: Para ellos que están acá conmigo, vinieron a estar unos días.
1: Bueno.
0: Y un saludo a mi marido que está por allá por la estancia de Lotazo.
1: Opa, mirá.
0: Bueno, un abrazo, Bañulo, que pase bien.
1: Muy bien, un abrazo grande para usted ahí. Gracias por llamar, mi amiga Rosario, en La Calavera. Saludo a toda la familia ahí, Gracias por estar,
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3: Buenas noches, Bañulo.
1: Mirá. Wilson.
3: Todo tranquilo.
1: Bien,
3: todo
1: bien. Sí. Cuidado. Excelente, Wilson.
3: Una hora el mate.
1: Bueno. Escuchándolo. Muy bien.
3: Bueno, si puede, pásese algún tema ahí.
1: ¿Cómo no? Algo le vamos a buscar,
3: De Pantera o de Lucas Hugo, algo.
1: Opa,
3: ahí.
1: ¡Ah! ¿Cómo está? Romántico, Mirá. Mirá, mi Wilson.
3: Escuchando acá. Bueno. Vamos arriba, muchas gracias.
1: Vamos arriba, un abrazo, Wilson. Abrazo por ahí por campaña, Ahí. Saludo para todos los que están con su señora tomando matecito ahí, calentito. Buen abrazo grande para toda esa familia amiga que está sintonizando el dial. Le regalamos esto, mirá, escuchá, Ajá.

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0: 20:28:40 de este día, martes 12 de mayo. Estamos enganchadito ahí, en sintonía de Mar del Plata allí, con la directora de la escuela número 50, Adriana Traverso. Buenas noches, ¿cómo te va, Adriana?
1: Hola, ¿cómo están? Buenas noches.
0: Bueno, ¿todo bien por ahí? ¿Cómo está la delegación de la escuela número 50?
1: Estamos súper felices, la verdad que una experiencia hermosa. Uh-huh. Todo lo que implica. Primero que es un campamento, ojo que voy a aclarar, es en Parque del Plata, departamento de Canelones.
0: Ahí va, impecable.
1: A 10 cuadritas de la playa del mar.
0: Sí.
1: Bueno, es un campamento charrúa, así que tiene toda la enseñanza gira en torno a eso, es muy interesante, fueron muy cálidos, uh-huh. Muy divertidos, hacemos actividades de día, hacemos actividades nocturnas, visitamos la playa, comemos riquísimo, aprendemos.
0: Uh-huh. Una experiencia bárbara para todos los chicos, ¿verdad? Y para ustedes también.
1: Sí, la verdad que algunos vivieron por primera vez la experiencia de ver el mar.
0: Sí.
1: Eso es ya un motivo suficiente para haber venido.
0: Sí, claro, sí.
1: Y dentro del campamento también hay otra escuela, hay una escuela de Pando, la verdad es que se han integrado muy lindo, se han hecho amigos nuevos.
0: Qué bueno, eso es lo que confraternizar es lo mejor que le puede pasar al ser humano, ¿verdad?
1: Total,
0: desde chico, total, de corta edad.
1: Sí, la verdad que sí. Acá el campamento en realidad está a cargo de, hay más profesoras de educación física que maestras. Ajá. De hecho, la directora es profesora de educación física.
0: Mira.
1: Entonces, todas las actividades están vinculadas con, en realidad, con lo físico, con la expresión corporal.
0: Claro.
1: Hemos caminado, corrido, jugado.
0: Una experiencia fuera de serie, la verdad que sí, ¿eh? La verdad que... ¿cuántos días van a estar por ahí?
1: Vamos a estar 2 noches, 3 días. Llegamos el lunes tempranito, directo al desayuno. Y nos vamos mañana a las 10 de la mañana, salimos por ahí.
0: Ahí está, perfecto.
1: Miren, escuchen esto.
0: Sí.
1: Esa canción se usa para agradecer a las cocineras.
0: ¡Qué bien! ¡Qué nivel! ¡Qué lindo!
1: Se come muy rico acá.
0: La verdad que sí, la verdad que las felicitaciones, diré por viajar, por mantener ese grupete ahí, lindísimo. Y bueno, y que les vaya excelente a todos, ¿eh?
1: Gracias, muchas gracias por los buenos deseos. Abrazos a todos por ahí.
0: Muy bien, bueno. Así que, ¿cuándo se vienen? ¿Mañana?
1: Mañana a las 10 de la mañana salimos para ahí. Pensamos que llegamos 14:30 o 15 de la tarde ahí.
0: Ahí está, para todos los papás y las mamás, entonces, a esa más. Exacto. O menos ahora. Usted tiene los teléfonos de ellos, nos estará comunicando los... a la hora que lleguen, para que lo estén esperando los chicos allí, bueno, que van a llegar con muchas novedades de contar de lo que hicieron y dónde viajaron y todo. Me imagino, ¿no?
1: Sí.
0: Yo después...
1: La responsabilidad también de hacerse cargo de sus cosas, el baño, el cuarto,
0: sí.
1: Ordenar la cabaña, un montón de cosas que los han hecho un poquito más autónomos.
0: Claro. Yo después coordino contigo y pasarle una nota a todos los chicos y que me cuente la historia, cómo les fue por ahí. Así que gracias por atenderme, muchísimas gracias. Y acá nosotros en FM Mega 91.9, siempre a la orden difundiendo esas cosas importantísimas, ¿eh?
1: Bueno, gracias por comunicarse y por estar atentos a esta experiencia. Un beso.
0: Que pase muy bien, maestra. Un abrazo grande por ahí. Disfrute, ¿eh?

0: nadie.
1: Ahí está la directora de la escuela número 50, Adriana Traverso, con la delegación de los chicos que fueron ahí a Canelones allí, ¿eh? Impresionante, un viaje de 2 o 3 días. Reconocimiento a los chicos allí, aprendiendo de todo un poco. Qué lindo, ¿eh? Qué linda experiencia que le dan a los chicos hoy, ¿eh? Muy bueno. Las felicitaciones para la Dire, para todo ese grupete que tiene por ahí. Bueno, bien ahí, ¿eh? Impresionante.

Aprovechamos también para agradecer de la escuela. Allí agradecen la venta de que tuvieron de pasteles el otro día. Vendieron todo, me decía la secre por allí. Bueno, agradecemos a todos, a todos los que colaboraron, a todos los que apoyaron de una u otra manera. Impresionante la venta que tuvieron allí en la escuela número 50 días atrás.

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2: Continuamos por acá. Hola, bañero. Estaba acostada y me levanté a tomar café. Está frío. Y bueno, tomaba café y seguía acostada por ahí. Vamos arriba. Eso grande, ¿eh?
3: Hola, ¿qué tal?
2: No, mira, qué barbaridad, che. Bueno, a ver qué dice.
4: Buenas noches, Ricky, buenas noches. Ya, mira.
2: ¿Qué dice José Luis? Terminando
4: la jornada por hoy.
2: Bueno,
4: y
2: bien.
4: Rumbo, rumbeando.
2: Bien.
4: Al rancho. Rumbeando al rancho. Bueno,
2: muy bien.
4: Como siempre.
2: Bien.
4: Saludos para mi colega Paisandú, Turquito y familia. Y a ti, gracias por estar, Patito. Gracias por estar. Bueno, papá, como siempre.
2: Bueno, bien.
4: Como siempre, el viejo lobo de mar.
2: ¿Qué lo tiró?
4: Aquí escuchando a la amiga tronando Uruguay. Ay, perdón, feliz día de la madre.
2: Muy bien.
4: Fue el domingo, bueno.
2: Bueno.
4: Fue sí. El domingo allá en Uruguay, pero acá en Argentina ya en octubre. Bueno, feliz muy día de la madre para todas las madres uruguayas.
2: Muy bien, querido.
4: Y bueno, como siempre, siempre prendidito a la audiencia Vergara.
2: Sí, excelente, ¿eh? Vamos arriba.
4: Mándeme un temita mientras lo navego. Sentido a casa.
2: Mirá.
4: Mándeme un temita de lo bueno, que usted sabe. La vieja escuela.
2: Bien.
4: Excelente. La vieja escuela, papá, Ricky. Se lo digo a toda la audiencia Vergara, la paisanada, y a que pregunte por mí. Usted sabe quién es, Ricky.
2: Bueno, bien, José Luis. Vamos arriba. Abrazo.
4: Pasándome el temita de la vieja escuela. Se lo digo a toda la paisanada. De la época de los 70, 80.
2: Bueno, bien.
4: Donde
2: bien.
4: Se aprendía a bailar. Va. No como ahora, que son los payasos bailando.
2: ¿Cómo estamos, José Luis, eh? ¿Cómo estamos por ahí? Abrazo enorme para vos. Dale.
4: Os despide el viejo lobo mar. Chau, Ricky.
2: Chau, vamos arriba, José Luis. Que te vaya bien por tu casa. Ahí vamos arriba. ¿Qué dice el don Ramírez?
5: Buenas noches.
2: Mirá.
5: ¿Cómo andás?
2: Bien, ¿y vos?
5: Te
2: ¿cómo?
5: Estoy escuchando. Hey, bueno, un saludo para las enfermeras que mirá. El día de ella.
2: ¡Epa!
5: Hoy.
2: Mirá qué bien.
5: Las rincón, las bueno. Tres.
2: Un abrazo.
5: Las tres gorditas que hay acá.
2: Mirá. Qué bien. Saludos para las enfermeras.
5: Y para todas las enfermeras. Está.
2: Muy bien, muchas gracias.
5: Bueno, seguir trabajando que estoy escuchándote, viste.
2: Qué nivel, lo
5: ya
2: tuyo.
5: Casi dormido, pero igual. Vale. Venís bien. Pasarles algo movido ahí.
2: Bueno, algo movido, ¿no?
5: Vamos. Bueno.
2: Vamos arriba, Ramírez.
5: Algo de Gustavo.
2: Mira.
5: Tú hablando ahí, decirle, pero que se deje de ladrar. Del 17 corre la gente.
2: No te sirve nada. Tu amigo.
5: Bueno,
2: tu amigo Gustavo no te sirve como canta. No, seas peleador, vamos a reír. Canta bien el amigo. Dale, dejan de bromar. Canta muy bien, ¿eh? Nico Colombia dice por acá. A ver, mirá el amigo, ¿qué anda? Mandó tres mensajes ahí que dice. A ver. 9:41.
6: Bueno. Pues sabés que el número que me mandaste ayer.
2: A ver.
7: Buenos días, buena tarde o buena noche a
2: sí.
7: La amiga ahí.
2: Mirá.
7: ¿Qué
2: Nico.
7: Hace?
2: ¿Cómo le va?
7: Aquí
2: anda
7: lo
2: bien.
7: Estamos escuchando música.
2: ¡Qué lo tiró,
7: se
2: eh!
7: Escucha especial.
2: Muy bien, mi querido. Vamos arriba. Desde Colombia llegan noticias. Mirá qué lindo, ¿eh? 33inos allí.
6: A ver si alguna vez
2: mirá.
6: Habían visto una palma arriba de una torre.
2: Mirá.
6: Mire eso.
2: ¿Qué lo tiró? Ah, pero fuera de serie, che, qué bien. Qué nivel,
6: es
2: ¿eh?
6: Es una palma, nació ahí arriba, mire.
2: Mirá. ¿Qué lo tiró? Ah, no.
6: Esto hace un servicio, ¿no?
2: Mirá.
6: Acá vamos caminando por la ruta.
2: Mirá.
6: Esta, la cárcel.
2: Mirá.
6: Ah. Donde están los juiciosos.
2: Mirá. Lo tiró, Qué nivel, che, ahí en Colombia, Mirá vos. Barbaridad,
3: Caminando. Ya llevamos 4 kilómetros.
2: Mirá. Por dar vuelta. Barbaridad, Qué lindo, Uf, qué de tránsito.
3: Hasta el shot, al fondo.
2: Mirá.
3: Es inmensa y grande.
2: ¿No?
3: Hay mucha gente. De lo peso pesado.
2: Mirá.
3: Acá hay muchos de los pesos pesados por la droga.
2: Mirá.
3: Están acá adentro.
2: Todo ahí adentro, mirá vos. Bueno.
3: Están guardados las gallinitas ahí.
2: Eso, vamos arriba, Abrazo grande para vos ahí en Colombia. Vamos arriba, mi amigo. Abrazo enorme. Muchas gracias por la comunicación y por pasar estos videos por allí, ¡Opa! Mirá. A ver, pero pará, que tengo un mensaje para eso. De este amigo, mirá, escuchá.
8: Va a tener un tema de atraque ahí para el gordo Walter ahí en el rancho de él ahí.
2: Mirá.
8: Va a tener un tema, Julio ahí.
2: Mirá.
8: Un tema de atraque ahí para hacerle.
2: Bueno, Juli Ursi, freno.
8: Hace gaucho ahí.
2: Y peleo en mano, vamos arriba. Abrazo enorme, vamos que vamos, Mirá, escuchá, para la gente de campaña y todo, Mirá. ¡Oh!

0: preferida.
1: Bañuelo bien, nosotros bien. Saludos para tu papatito. Hoy nosotros comimos tuco y
0: Opa.
1: El primer día comamos, ya nos vamos a acostar. Chau, chau,
0: mirá,
1: adiós.
0: Bien, bien, ¿eh?
1: Y dura 3 días más o menos.
0: Opa, bien de tuco, ¿eh? Mirá qué nivel, ¿eh? Bueno, le encanta el tuco del chila a tu papá y qué le tiró, ¿eh? Una buena olla de tuco 3 días, ¿eh? Qué le tiró. Y cuanto más viejo, mejor. Más sabroso, más lindo, ¿eh? A disfrutar, Agustina. Vamos arriba. Abrazo grande para vos. Vamos arriba, ¿eh? 3 días de tuco. Impresionante. Mira qué rico, ¿eh? Buen provecho, ¿eh? A dormir ahora. Bien. Con este frío, el tuco viene bien. Vamos arriba, ¿eh? Bien de bien. Vamos arriba, ¿eh? Dale. ¿Qué dice? ¿Qué dice? ¿Qué dice? Vete.
2: Bueno, para saludar a la señora del Johnny y al Johnny.
0: Mira.
2: Que está cumpliendo años, que los cumpla muy feliz la señora. Está.
0: Bueno, muy bien.
2: Bailando, porque el Johnny lo único que hace es bailar.
0: Ah, el baile, sí, sí, sí.
2: Y, el, y la gente, el país de fino.
0: ¿No?
2: Mirá qué gente. Pueden andar bailando. Estar festejando.
0: Son unos trompos, se reúnen ahí todos.
2: Bueno.
0: Se ven todos reunidos bailando.
2: Seguís trabajando que venís bien.
0: Mirá, muchas gracias, mi amigo. Muchas gracias.
2: Si no te pongo las riendas.
0: Mirá, mirá, qué grandioso el uno, Bueno, vamos arriba. Ramírez, qué nene.
3: La Coto Paz, y vamos arriba, vamos a la escuela para todos los chicos y chicas de la ciudad de Vergara.
0: Opa.
3: Vamos arriba, todo para ellos, el temita.
0: Mirá, que... Mirá que plena para vos, José Luis, se viene, mirá que plena, aguante, aguante, aguante, mirá que plena, escuchala, mirá.

0: Buenas noches, Bañulo, ¿todo bien?
1: Mirá, mirá,
0: Bueno, quería
1: Fernandito.
0: pedirte para saludar
1: Sí.
0: al zorrito. Acá estamos trabajando en Río Branco.
1: Mirá.
0: Y al Huguito Giorgetta.
1: Opa,
0: Y al
1: mirá.
0: zorrito.
1: Opa, mirá. ¡Qué
0: Bueno, un
1: barra,
0: abrazo. Poné
1: che!
0: una musiquita ahí.
1: Bueno,
0: Vamos
1: bien.
0: arriba.
1: Vamos arriba, un abrazo grande para ustedes. Vamos arriba, muchachos. A laburar se ha dicho, ¿eh? Vamos arriba. Lo que se viene ahora es esto, mirá, mirá, escuchá, escuchá.
2: Decime que tenés perfume.
1: Opa, mirá. Conjunto Casino La Plena de Casino, se va para el Tigre en Argentina y se va para ustedes por ahí también, para la barra que está laburando. Dale, Fernando, vamos arriba.

0: Estamos compartiendo la música de hace 6 días, Talento Kids. Súper bueno. Hola, Bayulo, ¿cómo anda? Pasale un tema, Anemia Becerra, de parte de su nuera, Sandra y su Loreto, Samuel. Algo de Matías Valdés, dice. Bueno, saludos para ustedes. Gracias, familia, por estar ahí en sintonía, ¿Qué dice José Luis por ahí? Vamos arriba, José Luis, vamos arriba. A ver, ¿qué decís?
1: Y como casino, la casino de Aidó. Desde el año 87, 88, mira, si no mal recuerdo.
0: Eso.
1: Nuestro niño insulto, casino, vamos arriba.
0: Como bien.
1: Casino
0: de Aidó. Bueno, vamos arriba,
1: Chicas, debería, vamos arriba.
0: Sí, vamos arriba, José Luis.
2: No te lo puedo decir en inglés porque no me sale. Pero te lo quería decir. You are real, ¿no? Y por eso te escribí esto. Escucha.